greetings in the name of love, in the name of unity, Rastafari, Positive Vibration, sing. ¿Qué onda? Pues estamos escuchando otro programa más de Reggae Guerrero que pues va por su segundo año, ya 2 años de transmitir a través de Radio Televisión de Guerrero, música, reggae, también de vez en cuando algo de ska, ¿por qué no? De rap, de exponentes de hip hop, o música que tenga algún mensaje interesante, o bien que se abran los micrófonos para que vengan aquí a contarlo, o nos lo digan desde donde se encuentren. Escuchamos algo de Junior Kelly, este cantante jamaiquino que nació bajo el nombre de Kate Morgan, ha tenido una carrera interesante. Nació en el 69, alcanzó la fama internacional ya a finales de los 90 y pues ya en los 2000 se colocó como una de las figuras importantes del reggae conscious, de la música reggae actual, y sigue tocando, sigue sacando música, tan es así que escuchamos esta canción. Y hoy tendremos algo de raga, de conscious, de reggae roots también en español, ¿por qué no? Así que, en tanto, yo soy Sergio Ferrer, les doy la bienvenida, gracias por escucharnos a través de frecuencia modulada, amplitud modulada o en internet. Así que nos vamos con la siguiente canción, Preserve. Esto es reggae music que escuchas a través de radio y televisión de Guerrero. Vámonos con la canción que sigue. Bienvenidas y bienvenidos. Llaman. Yeah,

0: McKeehan es el nombre, espero estar equivocado, de este artista que escucharon ustedes con la canción Preserve, que según TheReggae.com es uno de los artistas más completos de la escena reggae actual. Su voz está cargada de conciencia, se explaya en letras que inspiran y motivan a seguir buscando lo mejor de la vida a pesar de los obstáculos que nos podemos encontrar. Lleva ya varios años en la escena, también ha sido un compositor. Le ha hecho canciones a Ja Cure como Freedom, a Aitana también, Warrior Love, pero ha desarrollado su carrera como solista desde el 2020. Tenemos también en 2023 publicó el EP Notes of Passion, un enfoque más romántico, pero también en el 24 lanzó Pieces, que explora ritmos más modernos y que incluye el potente Searching, junto con Kavaka Pyramid, que por cierto es ganador del Grammy. Y bueno, ya en esta etapa tenemos canciones como Preserve, que escuchamos ahora, que es del Consequence Redeem de In My House Music. Así que para quienes les guste el reggae y para quien le gustó cómo interpretó esta canción, cómo la cantó, sigan buscando algo de este artista, McKeehan. En tanto, antes de irnos a la siguiente canción, pensaba preserve, dice aquí el diccionario, significaría preservar, proteger, conservar, mantener. Ah, pues una palabra que nos evoca, bueno, pensaría yo, me hace preguntarme qué busco proteger, preservar, no solo como material, algún recuerdo, una reliquia familiar, pero también en nuestra mente, en lo que llamamos en nuestro corazón, a nivel de sentimientos, de ideas, de concepción de las cosas frente al mundo, que se nos queda, que guardamos y que protegemos a razón de pues todo el ajetreo que nos encontramos diario, que desde algún problema simple de tránsito, de en los coches, en el transporte, hasta pues también, no sé, con el núcleo familiar, con los amigos, con las personas de trabajo, etcétera. Y claro, también nuestra relación frente al medio ambiente, con la tierra, con Dios, con lo que creemos, con lo que de pronto dudamos, y así la lista se hace larga. Pero bueno, ¿ustedes qué preservan? ¿Qué les gusta conservar en su mente y en nuestro corazón? En tanto, nos vamos con la siguiente canción, pero quiero comentarles que allá en Acapulco, también nos están escuchando en Acapulco, habrá un evento, un concierto que luce bastante interesante, así que no se lo pierdan. Estoy hablando de la presencia de los Aguas en Acapulquito, precisamente con Acapulquito Reggae también. Esto será en el London Pub, 29 de mayo, 9 p.m. Pues ya saben, quienes estén por allá, ya sea de vacaciones o vivan, pues está esta agradable oferta musical de ritmo y sabor, reggae y más, con los Aguas y Acapulquito Reggae. Ahí va, no se lo pierdan quienes estén por allá. Nos vamos con la siguiente canción. Ah, pero primero el famoso cangrejito. Nos vamos al corte y regresamos con una rolita, así que no se la pierdan. Esto es Reguerrero.
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5: Son las 6 con 15 minutos.
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Regresamos. ¿Y qué tal Rima, esta cantante, con esta canción Against It All, que tiene apenas 7 días que la subió a su canal, que tiene 30 mil suscriptores, poco más? ¿Quién es Rima? Pues nació bajo el nombre de Juliette Vanderpool en la isla de Saint Croix, en las Islas Vírgenes de Estados Unidos, y la consideran diversos portales como reggae.es y más, como una de las nuevas y más talentosas artistas dentro del reggae, apasionada por la música, y pues ha generado frenesí entre su público. Ya se ha presentado en Estados Unidos, en Puerto Rico, en Hawái, en California, etcétera, obviamente también en Europa, y su público en Sudamérica, en Norteamérica, en América Latina, ha crecido a razón de su buena calidad musical, sus letras de conciencia, y pues que está chido su reggae. Así que escuchamos esto de Rima. Quiero comentarles 2 temas antes de la siguiente canción. Una que pues aconsejan que ahí en la escénica en Acapulco es una, pues, una vialidad peligrosa. Ah, que se respete ahí la velocidad, no más de 50 kilómetros. Ahí sí tienen compas que, pues no sé, anden en moto o en el propio vehículo, que les digan allá en Acapulco que pues le midan la velocidad allí en, pues ahí, en la escénica. Porfis, para que pues no haya accidentes que lamentemos. Vámonos con algo de Morodo. Vamos a cruzar el océano musical y nos vamos con Elevation. 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

En colonias de la periferia de Chihuahua y en asentamientos indígenas, hombres fueron engañados con falsas ofertas de trabajo. Les prometían empleo colocando postes o limpiando un terreno, pero terminaban en campamentos de trabajo forzado del narco, en la Sierra Tarahumara. Eran vigilados por sujetos armados y obligados a cultivar amapola y marihuana. Dormían en cuevas. Algunos estuvieron años desaparecidos sin que hubiera una denuncia formal de búsqueda. En Esclavos de la Sierra reconstruyen cómo operó esta red de trata ligada a narcotráfico. ¿Dónde? Pues lo pueden buscar en quintoelementolab.org/esclavos. Pues este trabajo de Marcela Turati y otros periodistas más, un par de periodistas más, que pues vale la pena checar respecto, nada fácil este periodismo, pero de la banda que trabajó pues sobre este tema varios años hasta que pues lo pudieron llevar a un producto periodístico que existe. Así que pues bueno, la recomendación periodística del programa, pero nos vamos con algo de Mitze Maíz y Quindi, esta colaboración, para que se pongan de buen ánimo y si quieren hasta se pongan a bailar. 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

0: vaya con este tema de Queen Dee y Mitze Maíz, algo movidito para que alegren sus oídos antes de irnos al corte. Así que hay más música, no se aparten de la radio o de sus celulares o de sus dispositivos, etcétera, etcétera, etcétera. Regresamos aquí a Re Guerrero con DJ Nati Chucky.
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6: Son las 6:32.

0: Regresamos después de esta canción, Las Olas del Mar, que es una rola de Olinka con Lengua Alerta. Ya tiene unos años, está aquí en 2014. Y pues bueno, con esta variación musical que es muy de Olinka. Ella, esta cantante, ha tenido también cercanía con ritmos afrolatinos, latinos, con el son, con el propio reggae. Así que también vale la pena escuchar ahí a Olinka y evidentemente a Lengua Alerta, que tiene de todo ahí en sus canciones. Está bastante interesante su onda de este compa que ya está cumpliendo 20 años en la escena musical. Así que pues no se lo pierdan. Es una buena recomendación, Lengua Alerta. Pues fíjense que quiero comentarles que el Centro de Estudios Constitucionales, desde el 1 de junio, van a iniciar un primer seminario que se llama Disidencias Afromexicanas en Guerrero, Historia, Justicia y Derechos. Una propuesta del sistema de investigación comunitaria orientada a visibilizar las experiencias, memorias y exigencias de justicia de las comunidades afromexicanas y las disidencias en Guerrero. Son 4 sesiones, se reunirán perspectivas críticas y comunitarias. Las sesiones son 1 de junio, 5, 19 y 26. Y bueno, ahí está el cartel. Hay un registro presencial, un formato de Google, y pueden encontrarlo en el Facebook de Centro de Estudios Constitucionales. Sé que estará interesante esta onda. Nosotros nos vamos con una canción. Vamos a cambiar ahí ya el style, pero no la vibración. Vamos con algo de Maccabi en este pues, tributo que le hace a las personas que están en el jornal, que cultivan, que siembran, que hacen que la comida llegue a las centrales grandes y que, pues bueno, obviamente llegue a las mesas de cada lugar, de cada rincón. Vamos a escuchar a Maccabi. Esto es reggae, esto es reguerrero y es para ti.
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0: 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Escuchamos este tema de Maccabee, que trae toda una cuestión de edutainment. Este término, yo lo escuché primero con los Rastas, que es de educación con entretenimiento en inglés. Interesante, y para seguir ahí con sus consejos que da o habla respecto a las verduras, a las frutas, a las propiedades que tienen las plantas. Así que en este estilo de vida, Aital, Vital, que dicen los Rastafaris. Oigan, para cerrar esto, esta recomendación que les decía de los saberes jurídicos, también felicitar desde Radio y Televisión de Guerrero a Plural TV, que cumple 20 años. A lo largo de estas dos décadas, ha tenido dos nombres diferentes. Es el canal de televisión de la Suprema Corte de Justicia de la Nación, y ahorita lo dirige Mardonio Carballo, a quien le mandamos un abrazo, y también a todo el equipo que ha consolidado en poco tiempo un trabajo interesante, preponderando el uso de las lenguas indígenas de nuestro país, que no son poquitas. Así que, después de esta felicitación, nos vamos con algo más heavy. Oh, que el corte, ese corte de cabello. Sí, nos vamos con un corte y regresamos para ponernos a bailar con un par de rolitas de dancehall. Sin Represented Love and Unity Reggae.
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1: ¿Qué tal este tema de Red Rat y locochón? La Rata Roja desde Jamaica con este dancehall del año 2000, por ahí. Fíjense que está viendo que el presidente de la Comisión de Educación, Ciencia y Tecnología del Congreso aquí de Guerrero, que se llama Pánfilo Sánchez Almazán, se reunió con, también estuvo Uriostegui, Ixel de la Jucopo y Héctor Suárez, con directivos de la DGETAICM, en donde hablaron de diversas cuestiones de tecnología agropecuaria, pero también del CEBETA 18 de Ciudad Altamirano, en Tierra Caliente, que espero en algún momento también nos escuchen por allá. Estuvo Kevin Pástenes Rodríguez. ¿Por qué se los digo? Porque este estudiante fue ganador de la medalla de oro en la Olimpiada Internacional de Matemáticas de Centroamérica y el Caribe. Esto en Costa Rica. Pues vaya, orgullo para nuestro estado. Y pues chido, muchas felicidades a Kevin. Sigue adelante. Y bueno, también comentarles ahí que ha habido ahí esta semana. Es un par de videos donde se mostraba ahí algunas peleas afuera de algunas escuelas. Así que, pues bueno, también si en algo de quienes estén escuchando este programa está el que, no sé, si conoces a un sobrino que va en un Cebetis o tu primo que va en el bachilleres, etcétera, etcétera. Pues preguntarle cómo está, cómo se siente, también a los docentes, pues que a lo mejor promuevan más cuando no lo hacen, algunas actividades recreativas, competencia sana, de integración, de reconocimiento de cuando alguna joven o algún joven se siente, pues no sé, mal, se siente extraño. También porque, pues no sé, nuestras generaciones que nos decían en la calle está el peligro, y sí, había esta parte como del barrio, de lo rudo, de que en algunos lugares también existe, pero ahora también está el alcance que pueda tener el dispositivo digital y lo que puedan decir personas, que puede haber quien lo tenga de buena voluntad, pero también quien busque, no sé, hacer un mal o generar así algún daño simplemente porque le gusta, porque es su alucín. Así que es una tarea también de quienes ya pasamos por esa edad, pues estar al tiro con nuestros familiares o amigos, vecinos que pues estén en esa edad, estar pendientes ahí, que vivan bien sus, no sé, su pubertad, su adolescencia, su juventud, etcétera, etcétera. Así que ya estamos por irnos de este programa que me gustó, tuvimos música nueva, espero les haya gustado, donde sea que nos han escuchado, en la ciudad, en la montaña, allá donde está la mar, Costa Grande, en Acapulco, Región Norte, en Taxco, en cualquier lugar, donde sea que llegó este programa, muchas gracias. Les mandamos un abrazo, les mando un abrazo cordial, aire. Y nos vamos con algo de Sean Paul. Este sí fue más conocido. Este estuvo rozando ahí en lo pop y en algunas listas de éxitos que pues sí fueron más conocidas, a diferencia de a veces las propuestas que les traemos aquí, que son más que sonaron en Jamaica o que sonaron en Europa o que pues quizá no llegaron tan a la radio comercial. Pero este de Sean Paul sí. Así que pues vamos a disfrutar con esta pieza, para que, pues bueno, se olviden del calor, que ha estado enorme, ha estado bueno, y puedan bailar o disfrutar esta canción simplemente. Esto ha sido Reguerrero, gracias a Allen los controles, buena vibra también a todo el equipo de radio y televisión de Guerrero. Hoy no nos acompañó el Dub Soul System, Dub, pero bueno, le deseamos lo mejor también a todas y todos los compas que están en la escena reggae. Chido, pásenla bien. Ya saben que mucha positive vibration y pues les mandamos un abrazo, ¿sí? IRI, Rastaman Vibration, Selassie, chido, buena vibra, bandita.
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6: 29 de mayo. 1821, el teniente coronel Antonio López de Santana se apodera de Jalapa con el Plan de Iguala, que declaraba la independencia de México. 1829, nace Fernando Montes de Oca, uno de los 6 cadetes del heroico colegio militar que actualmente son conocidos como los Niños Héroes, luchó en la batalla de Chapultepec. 1948, en Nueva York, se crean las Fuerzas de Paz de las Naciones Unidas. 1959, muere Rafael Ramírez Castañeda, impulsor de la escuela rural y creador de programas docentes para niños y adultos del campo.
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0: protagonistas de la comedia de la época dorada del cine mexicano. Fernando Soto, Mantequilla. Nació en Puebla de Zaragoza el 15 de abril de 1911. Estuvo al lado de su padre en las carpas, donde adquirió su experiencia como actor cómico. Fue a partir de los años 40 cuando comenzó a aparecer en películas de gran éxito, así como también a alternar y dar gran soporte en los filmes de grandes leyendas del cine de oro mexicano. Actuó en cintas como Yo no me caso, compadre, Esquina Baja, Cartas a Eufemia, Los Tres Huastecos, Los Tres García, Campeón sin Corona, México Lindo, Pepe el Toro, Usted de los Ricos, entre otras. Falleció de un coma diabético la madrugada del 11 de mayo de 1980.
1: ¿De qué es esa trompita tan coloradita?
2: Pues tuya.
1: ¿Y de qué son esos ojitos negros que parecen negras noches de mis noches negras?
2: Pues tuyos.
1: ¿Y de qué van a ser esas manitas que parecen dos sopilotillos volando sobre el cadáver de mi corazón?
2: Pues tuyas, mi Pánfilo.
1: ¿De qué van a ser los chimpayatíos que vamos a tener?
2: Pues quién sabe.
1: ¿Cómo de qué? ¿Quién sabe?
2: Pues quién sabe cuántos iremos a tener.
1: Ah, vaya.
0: Íconos de la comedia del cine de oro en México. 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
3: El 24 de junio, Día de San Juan. Este día en la madrugada, grupos de jóvenes entraban a los patios de las casas a llevarse las macetas con plantas y flores para distribuirlas en todas las fuentes de Taxco, que amanecían bellamente decoradas. Los dueños, conscientes de la costumbre, lo permitían y desde temprano y en unión de su familia salían a la calle en busca de sus macetas. Lo que aparentemente era un robo se convertía en una romería con música de tríos, vueltas al zócalo y una convivencia hasta con poesía y canto, alrededor de las fuentes que, además, permitían adornarlas con flores multicolores durante todo el día.
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8: Tienen más de 4,000 años de historia. ¿Pero sabes realmente qué contienen las salchichas que pones en tu mesa? Hoy te traemos el estudio de calidad de salchichas. Quédate para conocer todo sobre él.
9: Revista del Consumidor.
10: Las salchichas son un alimento cotidiano en la despensa de muchas personas debido a su accesibilidad económica y practicidad. Pero, ¿sabes cuál es el origen de este embutido? Este se sitúa en Mesopotamia, en el año 2000 antes de nuestra era.
8: Hoy en día, las salchichas están hechas principalmente de carne y agua. De hecho, el agua puede representar hasta el 70% del producto final. Dependiendo del fabricante, también se les llegan a adicionar harinas, féculas, almidón o soya.
10: En el mercado existe una gran variedad, pero hay un detalle al que debes prestar mucha atención. ¿Sabes cuál es la diferencia entre una salchicha con pavo y una de pavo? Suena casi igual, pero no lo es. Cuando la etiqueta dice con pavo, significa que es una mezcla de pollo y pavo. El fabricante está obligado a declarar qué porcentaje de pavo le añadió. En cambio, si dice de pavo, significa que toda la carne que contiene proviene exclusivamente de esta ave. Eso sí, toma en cuenta que la cantidad total de carne en el producto siempre dependerá de la fórmula de cada marca.
8: El Laboratorio Nacional de Protección al Consumidor revisó diversos productos para verificar sus aportes nutrimentales y el cumplimiento de su regulación. Se analizaron 36 7 productos, 8 Viena o tipo Viena, 7 de pavo, 7 con pavo, 1 de pechuga de pavo, 3 para hot dog, 3 de pavo para hot dog, 2 con pavo para hot dog, 4 Frankfurt y 2 para desayuno.
10: Se verificó toda su información comercial, la cual se encuentra en las etiquetas de cada producto. Estas tienen que cumplir con los requisitos de la norma oficial mexicana.
8: También se evaluó su calidad sanitaria, verificando la ausencia de agentes patógenos, como la salmonela, ya que son un riesgo para la salud.
10: Asimismo, se determinó la cantidad de nutrientes, como proteína, grasa, carbohidratos y agua. Estos nutrientes son esenciales para el funcionamiento de nuestro organismo, ya que le proporcionan energía.
8: Igualmente, se verificó que su contenido no excediera la cantidad de nitritos permitidos. Estos se utilizan como conservadores para inhibir el crecimiento de bacterias dañinas y mantienen el color rosa de los embutidos.
10: Se determinó la presencia de sodio y se verificó que coincidiera con el contenido declarado en la etiqueta. Finalmente, se calculó el aporte calórico por cada 100 gramos de producto.
8: Los resultados fueron los siguientes. Primero, debes saber que debido a que los embutidos suelen presentar cantidades elevadas de sodio, todos los productos resultaron con exceso de este mineral. Todos pasaron la prueba de calidad sanitaria, además de cumplir con el sodio y contenido neto que declaran.
10: Las salchichas que contienen más nitritos de lo permitido son dos de la marca Buffer, de Viena y Frankfurt, y Parma Savory, de pavo.
8: Los productos que no son veraces en su información comercial y declaran más proteína o grasa de la que contienen son las salchichas Viena de las marcas Buffer y Capistrano Clásica, las de pavo de Bernina, para hot dog de Buffer y para desayuno la marca Obertal.
10: Los productos que destacan en el pavo, pero contienen muy poco, son las marcas Swan Premium y Kir con pavo. Aunque destacan el ingrediente, solamente contienen el 4% de este cárnico.
8: Si vas a comprar salchichas, lo mejor es que sigas estas recomendaciones. Lee la etiqueta, revisa la fecha de caducidad y los ingredientes. Asegúrate de elegir el producto que deseas. La salchicha de pavo tiene el 100% de este tipo de carne, mientras que la que dice con pavo tan solo tiene del 4 al 25%.
10: Evita romper la cadena de frío. Deben colocarse hasta el último en tu carrito y ser lo primero en guardarse en el refrigerador al llegar a casa. Verifica los ingredientes. Si tienes alguna alergia, es importante revisarlos antes de la compra.
8: También consulta a tu médica o médico, ya que estos productos tienen cantidades elevadas de sodio y no es conveniente que las personas con hipertensión lo consuman.
10: La recomendación de la OMS para adultos es no rebasar los 2 miligramos diarios, es decir, menos de 5 gramos o una cucharadita de sal. En el caso de niñas, niños y adolescentes entre 2 y 15 años, esta cantidad debe reducirse aún más, ajustándose a su edad y sus necesidades energéticas.
8: Compara precios y calidad. Recuerda que cuidar tu consumo es cuidar tu salud y tu bolsillo.
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3: Son las 7:17. Excelente tema para iniciar este espacio a cargo de Coldplay, In My Place. A través de Radio y Televisión de Guerrero estamos acompañándoles y por supuesto disfrutando de este grandioso, pues ya es viernesito por fin, para disfrutar de muy buenos temas. Y bueno, el día de hoy tenemos una selección de música bastante buena. Les invitamos para que se queden con nosotros. Tenemos algunas canciones, pues las cuales se podrían considerar o se consideraban más o menos actuales, pero sin embargo pues ya tienen sus añitos, sus 10, 15, sus 20 años, imagínense. Y bueno, pero todavía suenan pues estas rolas en el nuevo milenio, el cual nosotros estamos compartiendo a través del 1310 AM. La de Coldplay fue una de ellas, In My Place fue lo que disfrutamos. Vámonos con Tina Turner, se llama What's Love Got to Do With In, aquí en el 1310.

Real fue lo que disfrutamos en esta tarde a través del 1310 AM. Muchas gracias a todos los que siguen con nosotros y disfrutan de esta magnífica tarde, tarde donde pues ya se nos está oscureciendo aquí en nuestra ciudad colonial Taxco de Alarcón, Guerrero, donde estamos transmitiendo completamente en vivo. Vámonos con más, los dejamos ahora con esto que suena. Esto se llama Somewhere Holly We Know, aquí en el 1310 AM, es a cargo de Kane.

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3: Las mañanitas de octubre. Desde el primero en la época de los 40s y 50s, jóvenes y adultos taxqueños emprendían el camino hacia el norte, a Tehuilotepec, a Acamixla o El Azul, o bien Arroyo, Cerro Gordo y Taxco el Viejo hacia el sur, procurando llevar solamente limón, sal y cerillos para asegurar un suculento desayuno a base de elote tierno que se recolectaba en los grandes sembradíos de maíz. Tan grandes eran y pocos los paseantes que los dueños no echaban de menos los elotes cortados, de tal manera que la gran mayoría de propietarios llegaron a contemplar con gusto esta costumbre y en muchas ocasiones participaban en ella, ya que con el tiempo muchas familias se organizaban de tal forma que el paseo resultaba todo un desayuno campestre, acompañado con música de tríos y cantantes locales.
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0: protagonistas de la comedia en la época dorada del cine mexicano.
1: Viruta y Capulina. Dúo cómico y musical mexicano integrado por Marco Antonio Campos Contreras, Viruta, nacido el 9 de septiembre de 1919 y fallecido el 19 de febrero de 1996, y Gaspar Enaine, Capulina, quien nació el 6 de enero de 1927 y falleció el 30 de septiembre de 2011. Comenzaron juntos en la radio en el programa Capulina y Don Viruta. Gracias al éxito del programa es que entraron a la televisión integrándose al programa Cómicos y Canciones. Su éxito arrasador en el mismo los catapultó al cine mexicano. Sus primeras películas como pareja fueron Se los chupó la bruja y La sombra del otro, ambas de 1957. Como dúo filmaron 25 películas.
2: ¿Y ahora tú qué traes? ¿Por qué chillas?
3: Pues porque es muy triste la canción, vaya.
2: Muy triste la canción. Apenas se puede creer que no eres macho, tú.
3: Soy muy macho.
2: Muy macho, muy macho. ¿Entonces por qué chillas?
3: Pues soy un macho chillón.
0: Íconos de la comedia del cine de oro en México.
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7: Ok, estamos de regreso en RTG Taxco, ya solamente 22 minutos antes de finalizar este espacio. Vámonos con más. Nos vemos con The Oldfield.

tenemos que despedir. Muchas gracias a todos ustedes que estuvieron disfrutando de la música de Radio y Televisión de Guerrero. Vamos a enlazarnos hasta el puerto de Acapulco para escuchar el informativo nocturno con Manuel Díaz Valderas. Nos escuchamos el próximo domingo, 5 de la tarde en punto.

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3: 29 de mayo. 1821, el teniente coronel Antonio López de Santana se apodera de Jalapa con el Plan de Iguala, que declaraba la independencia de México. 1829, nace Fernando Montes de Oca, uno de los 6 cadetes del heroico colegio militar que actualmente son conocidos como los Niños Héroes, luchó en la batalla de Chapultepec. 1948, en Nueva York, se crean las Fuerzas de Paz de las Naciones Unidas. 1959, muere Rafael Ramírez Castañeda, impulsor de la escuela rural y creador de programas docentes para niños y adultos del campo.
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0: protagonistas de la comedia en la época dorada del cine mexicano.
1: Viruta y Capulina. Dúo cómico y musical mexicano integrado por Marco Antonio Campos Contreras, Viruta, nacido el 9 de septiembre de 1919 y fallecido el 19 de febrero de 1996, y Gaspar Enaine, Capulina, quien nació el 6 de enero de 1927 y falleció el...
2: Gracias por estar con nosotros aquí en RTG Noticias en nuestra edición nocturna. Les saluda Manuel Díaz Valderas hoy viernes 29 de mayo del año 2026. Estamos despidiendo prácticamente el quinto mes del presente año. Vamos a conocer el avance.
3: Llegarán más de 6.000 visitantes a Acapulco por las convenciones. El Mundial abre nuevas rutas aéreas para Acapulco. Ola de calor pone en alerta a las autoridades de salud en la zona norte. Rescatan a 3 personas de un colector de drenaje en Chilpancingo. Todo esto y más en RTG Noticias.
2: Iniciamos con la información. Ante la realización de diversos eventos y convenciones, esto garantiza una cantidad importante de visitantes para el puerto de Acapulco.
4: Más de 6.000 personas visitarán este destino turístico como parte de 2 importantes eventos que se realizarán de manera simultánea el 4 y 5 de junio para seguir impulsando el sector económico de Acapulco. El primer foro minero y el encuentro de franquicias dejarán una importante derrama económica, aseguró la secretaria de Fomento y Desarrollo Económico del Estado, Teodora Ramírez Vega.
5: Es la primera vez que lo traemos a Acapulco. Este evento habitualmente se realiza de manera anual en 3 sedes, Ciudad de México, Guadalajara, Monterrey, que son pues los 3 estados con mayor actividad económica en el país. Hoy, gracias a esta gestión que nuestra gobernadora logra con la Asociación Mexicana de Franquicias, pues los invitamos a venir a Guerrero, a que promuevan sus modelos de negocio exitosos, invitando también a emprendedores, empresarios, inversionistas, a personas que residen en la ciudad, en todo aquel emprendedor en el cual vive la idea de crear un negocio.
4: El evento Foro Guerrero Minero contará con la asistencia de la minera Media Luna, Industrias Peñoles, Equinox Gold, así como integrantes de la Asociación de Ingenieros de Minas, Metalurgistas y Geólogos de México. Este tipo de turismo, promovido por la gobernadora Evelyn Salgado Pineda, se ha privilegiado para que este destino turístico tenga actividad económica durante todo el año, informó Teresa Lubiano de Labra, RTG Noticias.
2: Bueno, y estos eventos también van a representar una importante derrama económica para restaurantes de Acapulco.
4: Los eventos programados en los siguientes 10 días en Acapulco permitirán que restauranteros de zona Diamante y Dorada tengan un repunte en sus ventas de hasta un 50%, estimó la presidenta de la CANIRAC, Lilian Álvarez Rodríguez.
6: Y pues decirles que efectivamente sí nos beneficia mucho, en este caso a los restaurantes, porque pues son eventos masivos. Y ya tenemos ahorita una buena racha de eventos masivos, de puentes largos. Entonces, pues esto se traduce en buenos aforos, ¿verdad?, para nuestros lugares. Y ahorita, pues en el transcurso de esta semana, por lo menos en un lapso de 10 días, estamos contabilizando aproximadamente 7 eventos de gran importancia, donde pues se hospedan en todo Acapulco, ¿verdad? No nada más específicamente en una zona. Así que pues sí, nosotros estamos reportando de pronto muy buenos aforos y decirles que también ya nos estamos preparando para las promociones del Mundial.
4: Dijo que con los puentes y fines de semana, sus ventas aumentan entre un 30 y 40%. Sin embargo, los eventos masivos que habrá los últimos días rebasarán ese porcentaje. Por otra parte, reconoció la disposición de sus agremiados para certificar con el distintivo H sus restaurantes, por lo que estima que para 2027 tengan por lo menos 50 negocios certificados.
6: Ya acabamos de concluir un segundo bloque con 4 restaurantes, los cuales ya calificaron para tener el distintivo H. En los próximos días nos los van a enviar desde Ciudad de México y ya estamos preparando el siguiente bloque de 10 restaurantes más que van a tener otro distintivo en el transcurso de este año.
4: El distintivo H, basado en la calidad e higiene de los alimentos, es un proceso minucioso. Por ello es paulatino el avance por las adecuaciones a los negocios y la capacitación que recibe el personal. Informó Teresa Lubiano de Labra, RTG Noticias.
2: Bueno, y ante la cercanía de la realización del Mundial de Fútbol, pues hablan también muchos destinos de diferentes estados de la República, incluyendo Guerrero. Bueno, pues ya se hablan de nuevas rutas aéreas que podrían traer pues muchos turistas, muchos visitantes a Acapulco y a otros sitios de la entidad. Vamos con la información de Hugo Sandoval.
7: Para facilitar la llegada de turistas que asistan a las sedes mundialistas en nuestro país, Acapulco está fortaleciendo su conectividad aérea. En breve se reactivarán varios vuelos directos, informó el secretario de Turismo Simón Quiñones Orozco. En entrevista, destacó que una de las indicaciones de la gobernadora Evelyn Salgado Pineda fue la reactivación de las rutas aéreas.
8: El día 2 de junio vamos a estrenar el vuelo de Volaris de Querétaro a Acapulco y el 4 de junio vamos a estrenar una nueva ruta, bueno, recuperamos una ruta que teníamos con Mexicana, el AIFA Acapulco, que va a empezar el 4 de junio, va a tener, este vuelo va a ser disponible los jueves, viernes y domingos.
7: La próxima semana darán a conocer toda la estrategia y programas que llevarán a cabo durante el Mundial de Fútbol para atraer turismo internacional. Jesús Tirado Nalente, les ha informado Hugo Sandoval Alcaraz para RTG Noticias.
2: Bueno, lo que es la Asociación de Hoteles y Empresas Turísticas, mejor conocido como AETA, reconoce que Fonatur está poniendo el orden que necesitaba el puerto de Acapulco. ¿En qué, pues de qué observación habla, de qué, a qué se refiere? Vamos a escuchar a continuación con nuestra compañera Magui Ortiz.
9: José Luis Esmírez, presidente de la Asociación de Hoteles y Empresas Turísticas de Acapulco, considera que es necesario dejar trabajar a Fonatur sin presiones. Acapulco estaba descuidado y para arreglarlo no se hará en un día, declaró el empresario hotelero.
10: Un fan de ellos, han hecho algo fabuloso. Entonces ojalá que nuestra sociedad los apoye, ojalá que los dejen trabajar y que no los bloqueen para trabajar, que no critiquen, que no le echen tierra, porque es gente muy trabajadora, gente, miren lo que han hecho.
9: Con la incorporación de una nueva estrategia para la recolección de residuos a 8 hoteles en una primera fase, bajo contratos con Fonatur Infraestructura, aseguró que esto es un paso significativo y compromete a que cada empresa plantee estrategias internas para la disminución de los contaminantes.
10: Hay que incentivar a que la gente entremos más. Yo le dije que el hotel a mi cargo va a participar, me van a visitar en los próximos días, y que sigamos más y más hoteles en esta nueva iniciativa, ¿no?
9: Finalmente dijo que esta nueva imagen que cada día se va fortaleciendo del destino ha provocado que cada fin de semana Acapulco registre buenas ocupaciones.
10: Acapulco está pletórico cada fin de semana. El fin de semana pasado estuvimos a tope. Este fin de semana seguramente también estaremos a tope. ¡Qué emoción! ¡Qué alegría que Acapulco siempre esté lleno! Y que la gente, lo más importante, que la gente lleve dinero a sus casas, ¿no? Eso para mí es lo que más me gusta.
9: Ignacio Pérez, Imágenes, RTG Noticias, Maui Ortiz.
2: Que lo hemos comentado aquí, presidente de RTG Noticias, acerca del trabajo que está haciendo Fonatur. Está haciendo mucho trabajo en comparación con lo que venía haciendo el gobierno municipal de Acapulco. Esa es una realidad. Lo que es jardinería, lo que son cambios del mobiliario de paradas de camiones, ampliaron espacios verdes, reforestaron, colocaron lámparas, pintaron algunas rayas, porque no todas, pero se está en un proceso de cambio, ¿sí? Y sí, efectivamente hay muchos pues quienes critican a Fonatur, pero pues esto es, hay que entender que Acapulco es un puerto muy complejo. Fonatur trabajaba solamente en destinos turísticos que ya habían sido planificados, y Acapulco creció de manera desordenada. Hoy lo que pues decide el gobierno de México es integrar a Fonatur, ponerlo a Acapulco en marcha dentro de estos planes, y sobre todo ahora que nos pegaron los huracanes. Y bueno, el cambio se está viendo poco a poco. Decir que no está haciendo nada o que lo está haciendo lento, pues seguramente no tiene ni idea de la complejidad de la problemática que tiene Acapulco. Servicio eléctrico, lo que es luminarias, lo que es los espacios verdes, y sobre todo poner orden, porque ya también el titular de Fonatur ha dicho en algunas ocasiones que muchas personas no se resisten al cambio. Bueno, no muchas, estamos hablando de grupos minoritarios, ¿no?, que se resisten al cambio, quieren tener Acapulco como si fuera de su propiedad, y eso no es así. Acapulco es de todos, de todas y de todos. Así que todos tenemos que trabajar por el cambio, todos, no dejárselo todo a la autoridad. Y a veces eso es lo que nos hace falta en Acapulco, el apropiarnos de nuestro destino, el quererlo, el amarlo, el tener esa identificación con el mar, con las playas. Pareciera que somos entes ajenos, no nos... Ah, sí, Acapulco, ¿no? Nada más con que me den dinero y yo feliz. No, así no es. Así no es. Bueno, vamos ahora con esto que empezó mal, que es el Tony Fest, ¿no? El año pasado fue un desorden y este año es un desastre, ¿no? Anunciaron primero artistas sin tener lugar, sede, y ahora, bueno, cancelan el evento. Y esto afecta precisamente la economía de la zona donde se iba a llevar a cabo el festival.
4: La cancelación del Tonic Fest, restauranteros y hoteles de Playa Bonfil se vieron afectados luego que entre un 60 y 70% de habitaciones ya estaban reservadas. El evento musical se reprogramó para noviembre debido a las cuestiones climáticas como las lluvias y el mar de fondo que se presentan en estos meses, de acuerdo con el comunicado que emitieron los organizadores.
11: Sí, creo que sí nos iba a levantar un poco el ánimo el Tony Fest para esta fecha, pero pues así es esto, ni modo, hay que seguir, y con la lluvia pues no se sabe nada, pero nosotros seguimos bien, seguimos trabajando, y además se va a volver a hacer en noviembre, creo 12, 13 y 14 de noviembre, así que seguimos en espera del Tony Fest y poder disfrutar del evento más grande de música que vamos a tener en el puerto de Acapulco.
4: Por su parte, el presidente de Restauranteros de Playa Bonfil, Armando Jiménez Anaya, dijo que nuevamente el fenómeno mar de fondo ha afectado las ramadas de 8 restaurantes de esa playa de la zona Diamante.
11: Sí, el mar de fondo siempre nos ha afectado y nos sigue afectando en cuanto al oleaje que llega a golpearnos algunos restaurantes, pero pues seguimos de pie esperando que el clima o el mar de fondo pues no llega tanto.
12: ¿Se está afectando?
11: Sí, un poco. Algunos restaurantes, algunos compañeros restauranteros, sí nos está afectando.
4: Informó Teresa Lubiano de Labra, RTG Noticias.
2: Vamos a hacer una breve pausa, regresamos en unos instantes.
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0: Ya estamos de vuelta. Gracias por estar con nosotros. Vamos con más información. El presidente de la Coparmex Acapulco, Daniel García, habla acerca de la importancia que el sector empresarial esté unido y que cierre filas para que todo el trabajo que se está haciendo en el mejoramiento de la imagen de Acapulco, pues sea muy positivo.
1: Cerrar filas y trabajar con el único objetivo de dar un crecimiento exponencial al puerto de Acapulco debe de ser la prioridad, ya que la nueva imagen que se está generando del destino con la inversión federal a través de Fonatur debe fortalecerse por el sector.
2: Debemos de seguir apoyando y debemos de seguir teniendo también paciencia, porque los cambios no los vamos a ver de un día para otro, son cambios que toman su tiempo. Y que además quisiera yo hacer un llamado a la sociedad y al sector empresarial, porque no se le debe dejar todo el trabajo a Fonatur o al gobierno municipal, estatal o federal, sino que debemos de pensar hoy en día cuál va a ser nuestra aportación para que Acapulco se siga viendo mejor y que el turista se vaya sintiendo mejor.
1: En este sentido, el presidente de la Confederación Patronal de la República Mexicana, Coparmex Acapulco, Daniel García Aguirre, dijo que en este 2026 se ha tenido un crecimiento económico importante y para este segundo semestre del año los indicadores son positivos, primero por la celebración del Mundial, seguido por las vacaciones de verano. Ignacio Pérez, Imágenes, RTG Noticias, Maui Ortiz.
0: Y la Cámara Nacional de Comercio pues reporta que los apagones están causando pues muchos problemas para sus socios, es decir, para el sector empresarial, el sector comercial de Acapulco.
3: De acuerdo con el presidente de la Cámara Nacional de Comercio, Alejandro Martínez Sidney, un 70% de hoteles y comercios afiliados a ese organismo se han visto afectados por los apagones y cortes de luz que aplica la Comisión Federal de Electricidad sin previo aviso.
4: Ahorita lo que se tiene que hacer es trabajar para que ellos prevengan que esto no esté sucediendo. Esto apenas inicia, estamos en tiempo de que empiecen el mantenimiento de las líneas para evitar esos apagones.
3: Explicó que ante la falta de energía, en algunas ocasiones se han visto obligados a devolver el dinero pagado a sus huéspedes u ofrecer descuentos debido al descontento que emiten ante esta situación. Agregó que CFE debe otorgar el mantenimiento necesario a las instalaciones eléctricas debido a que en esta temporada de ciclones y huracanes las afectaciones podrían ser mayores.
4: Nosotros sabemos que en esa temporada de lluvias, año con año, al inicio suele pasar. Eso se te tiene que compensar con un gran mantenimiento que se requiere. El llamado a la Comisión Federal es que haga una campaña de mantenimiento preventivo.
3: Para RTG Noticias, Beatriz Galindo Matamoros.
0: Y es que aquí hay dos factores. Uno, el de la falta de mantenimiento de las redes de electricidad por parte de la CFE. Ya no se ve ese mantenimiento, la poda de árboles donde hay cableado eléctrico, ya no lavan tampoco ni los transformadores, que eso se hacía antes de la primer lluvia. Ya no lo hacen, y por eso cuando llueve, pues se va la luz. Por otro lado, el exceso de calor, ¿no? ¿Cuántas personas, siendo honestamente sinceras, cuántas personas tienen sus aires acondicionados conectados de manera ilegal? Y como no lo pagan, pues lo tienen todo el día, ¿no? Prendidos, al fin que no lo pagan, hay un exceso de consumo de energía, y esto hace que se vengan los cortocircuitos, los apagones. Son dos situaciones, la responsabilidad social y la responsabilidad de la CFE. Así que insistimos en que hay que ir cambiándole el chip. También la presidenta de la Asociación de Restaurantes, Bares, Discotecas y Centros Nocturnos de Acapulco habla precisamente del tema de los apagones.
5: Los constantes apagones que se registran en la costera Miguel Alemán ocasionan pérdidas millonarias a los distintos negocios establecidos. La presidenta de la Asociación de Restaurantes, Bares, Discotecas y Centros Nocturnos de Acapulco, Sofía Mata, informó que tan solo la semana pasada se registraron 7 apagones. Por esta situación, ya se reportan 4 sistemas de sonido que se descompusieron. La pérdida es cercana al millón de pesos.
6: pues ahorita con esos apagones, ¿cómo le vas a cobrar al comensal si son apagones de hasta 5 o 6 horas?
5: Sí, se van sin pagar.
6: Obviamente, porque también los restaurantes no les podemos exigir que paguen cuando el golpe, no sabemos de quién es la culpa. Entonces tenemos que ser corteses con los clientes y hasta a veces regalamos cuentas. Hemos perdido ya alrededor de 3 millones si hacemos la cuenta en todo el mes.
5: Piden a la Comisión Federal de Electricidad que modernice su sistema de cableado para evitar apagones. Jesús Tirado en la Lente les ha informado Hugo Sandoval Alcaraz para RTG Noticias.
0: Bueno, y los comerciantes ambulantes. Vaya, la situación se complica porque pareciera que muchos de esos comerciantes semifijos, porque ya están ocupando nuestras banquetas o parte de la calle, pues no se quieren quitar. Y nunca falta el abogado, ¿verdad? O el juez, pues que les da amparos para que no se quiten cuando la banqueta o la vía pública es de todas y de todos. Bueno, esta es la situación en torno a este tema. Pues no se quieren quitar y se ampararon. Vamos a escuchar.
5: El director de Vía Pública, Francisco Agama, reconoció que a pesar de los múltiples operativos que realizan para despejar las calles y banquetas en el tramo de la Universidad Americana al Hotel Emporio, no pueden retirar a los comerciantes semifijos. Y hasta que venza, el ayuntamiento no puede desalojarlos.
7: Ahí hay un tema legal, así que ahí todos los que se ponen en esa zona, todos están amparados. Entonces, ahí tenemos que esperar a los resolutivos del juez para ver cómo va a quedar su situación.
5: Mientras el amparo esté vigente, no pueden intervenir para alinearlos o retirarlos. Hasta el momento, han retirado de la zona turística unos 150 o 200 comerciantes semifijos que no contaban con permiso vigente. Les ha informado Hugo Sandoval Alcaraz para RTG Noticias.
0: Híjole, pues el juez que hizo el amparo debería llevarse todos los ambulantes a su casa, ¿no? Digo, ¿para qué nos ayuda? ¿De qué sirve que la Fonatur esté trabajando en arreglar la costera, en tratarla de embellecerla, en el que el sector empresarial está haciendo pues todo lo suyo para poder embellecer sus negocios? Si llega un juez y les dice sí, amparados para que vendan ahí los productos piratas que quieran y hacerle la competencia desleal al de enfrente, ¿quién habrá sido el juez? Sería bueno saber quién fue el juez y por qué no se lleva a los ambulantes allá fuera de su casa, ¿no? A ver si le va a gustar que se emparen frente a su casa, señor juez. Vamos a investigar quién fue. Es absurdo. No vamos a salir del bache en Acapulco. O sea, estamos hablando de que quieren cambiar, de que se vea bonito, de que darle otra cara, que venga otro tipo de turismo también. Si llega un juez y amparos. Ah, qué bonito, ¿no? Vamos a investigar quién fue el magnífico juez. Mientras tanto, ambulantes, a ver, me perdí. Ambulantes, ¿verdad? Vamos con bloqueo en las cruces, ¿verdad? El bloqueo en las cruces exigen la salida del lector de vía pública, los ambulantes.
3: Poco más de 50 vendedores ambulantes bloquearon el bulevar Vicente Guerrero en el sentido que conduce hacia la colonia La Cima, a la altura de la zona conocida como Las Cruces. Los manifestantes exigieron al gobierno municipal que les permitan vender en sus comercios y demandan la destitución de Francisco Agama, actual director de Vía Pública en Acapulco. El bloqueo paralizó parcialmente la circulación de esta importante arteria vehicular de la periferia del puerto. Con pancartas en mano, los comerciantes omitieron otorgar declaraciones grabadas y otorgar nombres. El bloqueo generó caos vehicular afectando a cientos de automovilistas y usuarios del transporte público que se dirigían hacia el centro. Para RTG Noticias, Beatriz Galindo Matamuros.
0: ¿Cómo vamos a avanzar? ¿Cómo vamos a sacar adelante Acapulco si queremos tener? Hay que ocupar las banquetas, hay que taparlas, hay que darle en la torre al de enfrente, ponerle las lonas encima. Aquí hay muchos problemas. A ver, el señor de Vía Pública está haciendo su chamba, que es el anterior, el que corrieron, este no hacía su chamba. Este está metiéndole duro. Pero también debería existir un programa para regularizar o proponerle a estas personas que ya se regularicen, es decir, pero no que se regularicen en la banqueta, que busquen la manera de vender de manera establecida, como todos y todas. El problema es que si queremos seguir todavía como si esto fuera el tianguis de hace 3,000 años atrás, y así no es, pues. O sea, queremos que llegue el turismo, queremos que lleguen los beneficios, pero no queremos cambiar. Vamos rápidamente con esto. Nuevamente se instalaron los vendedores en Woolworth. O sea, es increíble, ¿no? Es increíble que estas cosas pasen en Acapulco.

flores, bolsas de regalo, en fin. Ante la invasión de las banquetas por parte del comercio informal, los peatones tenían que caminar por la avenida, porque es que no se puede caminar, y no solamente ahí en Woolworth, sino también, si se va más adelantito donde está Chedraui, ahí está imposible, porque el pobre de Chedraui no puede abrir ni sus cortinas, porque el comercio informal ya le, pues prácticamente le prohibió, ya puso unas mallas ahí para colgar toda la ropa. Y con la llegada de la remodelación, pues bueno, se buscaba que este lugar pues estuviera despejado, y es una cosa tras otra. Ahí tiene el Cabildo de Acapulco, tiene que hacer algo, presidenta municipal, póngase a chambear, hay que salir a la calle y ver este tema. Sí, a usted, presidenta Avelina, hay que ponerse a chambear, a ver qué está pasando, o quiere que también se lo haga Fonatur. Hay que ponerse a chambear, el director de la pública está haciendo su chamba, pero bueno, hay que apoyar ahí Cabildo de Acapulco, regidoras, regidores, hay que buscar una solución para que estas personas también puedan vender, pero de manera regulada, que paguen sus impuestos, que tengan su local, alguna alternativa, porque si no, entonces de nada sirve que nos embellezcan Acapulco por parte de Fonatur, si llega un juez que los ampara y llega y hay otras instancias que no hacen su chamba. En fin, a ver qué sucede. Pausa y volvemos en unos instantes.

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0: Vamos con más, con este tema de los maestros de la CETEC, que pues siguen haciendo sus manifestaciones en la capital del país. Esta es la información.
1: Integrantes de la Coordinadora Estatal de Trabajadores de la Educación en Guerrero anunciaron una movilización nacional del magisterio que iniciará a partir del 1 de junio. Se prevé la participación de maestros de distintas regiones del estado que se trasladarán a la Ciudad de México para sumarse a la huelga nacional convocada por la Coordinadora Nacional de Trabajadores de la Educación. Durante una asamblea regional, Alfonso Vargas Muñoz, integrante de la Comisión Política de la Región Centro, informó el plan de acción que contempla protestas y movilizaciones en la capital del país.
2: Clara intención de organizarse para poder parar sus escuelas a partir del 1 de junio. Yo creo que a partir del 1 de junio tendríamos ya precisa la fecha, los datos de cuántas escuelas pararon en Guerrero y de cuántos niños se quedan sin clases.
1: El dirigente magisterial señaló que las movilizaciones nacionales es en rechazo a la reforma educativa y a la ley del ISSSTE impulsadas en distintos gobiernos federales. Asimismo, indicó que en el último corte de asistencia se contabilizaron más de 1.800 maestros y trabajadores de la educación reunidos en la asamblea, donde reiteraron que continuarán participando en las acciones convocadas por la CENTE a nivel nacional. RTG Noticias, Felipe Zurita.
0: Bueno, normalistas hicieron una manifestación porque demandan equipo de cómputo, ¿sí? Y salieron a la calle a manifestarse. Vamos a conocer los motivos, los detalles.
1: Integrantes del Frente Único de Normales Públicas del Estado de Guerrero iniciaron un bloqueo sobre los carriles centrales del Boulevard Vicente Guerrero y la continuación a la Autopista del Sol al sur de Chilpancingo en dirección hacia el puerto de Acapulco, en demanda de la asignación de 1.200 computadoras HP. Al no obtener respuesta por parte de las autoridades educativas, se trasladaron a la caseta de peaje de Palo Blanco, la cual tomaron dando libre pase a los automovilistas. Durante la movilización, autoridades educativas y representantes del gobierno del estado acudieron al sitio para dialogar con los manifestantes y señalaron que existe el compromiso de entregar equipo de cómputo con características similares a las solicitadas por los estudiantes, explicó Lucila Rangel Santos, subsecretaria de Media Superior y Superior de la Secretaría de Educación Guerrero.
3: Porque ellos no están aceptando una máquina que con todo lo que se está generando, ¿sí?, dejando a nosotros a niños sin apoyos, por darles a ustedes una máquina.
1: Las 1.200 computadoras serán para alumnos de primero a cuarto grado de tres normales, por lo que las autoridades insistieron en continuar las mesas de trabajo para alcanzar acuerdos. RTG Noticias, Felipe Zurita.
0: El senador de la República, Félix Salgado Macedonio, reiteró que respetará las encuestas en torno a quien sea electo como coordinador estatal de los comités de defensa de la transformación, de la cuarta transformación. Lo anterior después de reunirse con la presidenta del Comité Ejecutivo Nacional de Morena, Ariadna Montiel Reyes. El senador ratificó su compromiso de apoyar al partido Morena, sea hombre o mujer. Salgado Macedonio también reiteró su compromiso de continuar en la lucha por la defensa de la soberanía nacional y el respaldo a la presidenta de la República, Claudia Sheinbaum Pardo.
4: No mucho, pero queda claro que se van a respetar las encuestas. Morena va a determinar los géneros, si va a ser hombre, si va a ser mujer, las alianzas, quiénes, cómo, dónde y todo lo que tiene que ver con los asuntos de afromexicanos, de indígenas y pues la paridad. Yo dejo la decisión a Morena, porque es correcto, es Morena la que va a determinar. Yo no le voy a imponer tiempos ni condiciones a Morena. Morena tiene sus lineamientos, sus estatutos, y nosotros tenemos que respetar.
0: En otra información, le comento que hay preocupación por parte de las autoridades de salud en torno a las altas temperaturas que también se registran en la zona norte de nuestro estado.
5: El jefe de la Jurisdicción Sanitaria 02 Norte de la Secretaría de Salud en Guerrero, David Flores Botello, informó que hay alerta de parte del sector salud en la región por las altas temperaturas que se han registrado. Aseguró que a pesar de las temperaturas no se han registrado golpes de calor en los municipios, sin embargo alertó de la posibilidad de que una persona pueda enfrentar estos episodios si no toma en cuenta las recomendaciones del sector salud.
6: Aquí en el área de la zona norte no tenemos algunos registrados, pero sí ha habido en la República Mexicana. Yo escuché una mañanera que incluso hubo por ahí algunas personas que fallecieron. Es importante que para evitar ese tipo de problemas hay que prevenirlos. Y preveniendo, como lo acabo de decir, no exponiéndonos, cuidar a los niños, porque los niños andan jugando y no nos damos cuenta, y tenemos que invitarlos a que pasen a la sombra, pero sobre todo que tomen líquido, agua.
5: Indicó que hay lugares donde las temperaturas son muy calientes y es ahí donde la población debe estar atenta.
0: Calor, diarreas, en fin, hay que tener mucho cuidado con lo que come y sobre todo. Las salsas de la propia comida. Las autoridades hablan acerca de esto, aunque no tienen una estadística como tal, pues dicen que las atenciones se están haciendo para aquellas personas pues que padecen de algún cuadro de infección o deshidratación.
7: Aunque las altas temperaturas han azotado a Acapulco en los últimos 2 meses de manera ininterrumpida, la Dirección de Salud Municipal considera que la incidencia de enfermedades derivadas del calor no es alta y, por ende, no existe un registro de casos.
8: No tenemos ningún reporte que de pacientes que se hayan complicado por golpes de calor. Sí han llegado con deshidrataciones leves, moderadas.
7: El director de Salud Municipal, Aniceto Leguizamo Dimas, exhortó a la ciudadanía a acudir al centro de salud más cercano en caso de presentar aumento en frecuencia cardíaca, sudoración y cansancio excesivo y elevación de la temperatura corporal. La recomendación principal es no exponerse al sol directamente y, en caso de salir de sus hogares, estar protegidos con la vestimenta adecuada.
8: Pues usar alguna sombrilla si se puede, hay que utilizar filtros solares si se puede y hidratarse correctamente, es lo más importante. Entonces, y cubrir los alimentos.
7: Con información de Beatriz Galindo Matamoros, RTG Noticias.
0: Primeras lluvias que han caído en diversas partes del estado de Guerrero han aminorado pues todos los incendios que se estaban presentando en incendios forestales o de arbustos. Esta es la información al respecto.
7: Las lluvias registradas han aminorado en un 70% la propagación de incendios forestales en Acapulco, de acuerdo con el coordinador de Protección Civil y Bomberos del municipio, Raúl Noyola Rocha.
9: Se hidrata lo que es el material combustible, la maleza. No está tan reseca, que el calor hace lo propio, pero las lluvias que hemos tenido erráticas de un día sí, un día llueve, dos no, eso nos ayuda a hidratar y que sea menos propenso a que se expanda mucho más rápido.
7: Explicó que al corte de hace 15 días se registraron 5 incendios forestales por día, actualmente disminuyó a 3. Dijo que el foco rojo donde se registran mayores siniestros es la zona Diamante del puerto.
9: Y el área de a lo largo, pero ahí es un tema de que le prenden sus predios. De hecho, eso fue lo que sucedió ayer. Estaban limpiando un predio abandonado y se salió de control y llegó a unos tambos de aceite quemado.
7: Puntualizó que el 90% de los incendios forestales son provocados por la ciudadanía mediante la quema de basura o desechos. Con información de Beatriz Galindo Matamoros, RTG Noticias.
0: Les informo que el próximo lunes se va a llevar a cabo un casting para invitaciones para todas las mujeres, ¿verdad?, que quieran participar en este casting para conformar el equipo de noticias. 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
0: El próximo lunes a las 3 de la tarde, aquí las esperamos. También informarles que el próximo domingo se va a llevar a cabo. Domingo, ahí hay un error de mi parte, una disculpa. Es el próximo domingo 31 de mayo a las 9 de la mañana por las redes sociales y a las 11 de la mañana en lo que es la señal de radio. Así que es el próximo domingo 31 a las 9 de la mañana, redes sociales y radio a partir de las 11, para que usted esté pendiente de lo que vaya ocurriendo en este programa especial de la Presidenta de México. Vamos a hacer una breve pausa y volvemos.

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0: Ya estamos de vuelta, vamos con más información. Rescatan a tres personas inconscientes. Esto luego de que pues los sacaran de un colector de drenaje, esto en Chilpancingo. Vamos con la nota.
1: Una intensa movilización de cuerpos de emergencia y corporaciones de seguridad se registró sobre la lateral del bulevar Vicente Guerrero en los carriles de circulación sur-norte a la altura del restaurante El 30 en Chilpancingo, luego de que tres personas quedaran inconscientes al interior de un colector de drenaje. De acuerdo con los primeros reportes, dos trabajadores ingresaron al sitio para realizar labores de limpieza. Sin embargo, ambos perdieron el conocimiento dentro del colector. Posteriormente, una tercera persona intentó auxiliarlos, pero también quedó inconsciente. Ante la emergencia, paramédicos de Cruz Roja Mexicana, elementos de bomberos, Guardia Nacional, Policía Estatal y Policía Investigadora Ministerial desplegaron un operativo de rescate en la zona. Durante las maniobras, un paramédico de Cruz Roja tuvo que ser sujetado con cuerdas a la cintura para poder descender al colector, verificando los signos vitales y brindando atención prehospitalaria a las víctimas. RTG Noticias, Felipe Zurita.
0: Esperemos que pronto se recuperen estas personas. Mientras tanto, le informo que familiares que pues buscan a un joven que lamentablemente pues se ahogó en la playa de Pezvela, esto en la Costa Grande, pues están pidiendo ayuda para que puedan pues acelerar los trabajos de rescate.
2: A tres días de que un joven fuera arrastrado por las olas en playa de Pezvela, ubicada en el municipio de Benito Juárez, en San Jerónimo, sigue en calidad de desconocido. Ante esta problemática, familiares piden ayuda a las autoridades de protección civil, marina y a civiles para que con drones y lanchas y cuatrimotos se intensifiquen los operativos de búsqueda en los puntos de Tetitlán y Hacienda de Cabañas. Incluso piden a pescadores de Coyuca de Benítez puedan apoyar para localizar el cuerpo. Los hechos ocurrieron hace tres días en playa de Pezvela, una de las playas más solitarias del municipio de Benito Juárez, casi media hora de la comunidad de Las Tunas.
3: La gente son de Boca de Arroyo y se metieron los chavitos y solamente el de 14 años salió, el otro se lo llevó. El mar no lo ha sacado.
2: Este joven es originario de la comunidad de Boca de Arroyo del municipio de Atoyac. Los hechos ocurrieron luego de que él y un amigo fueron sorprendidos por una creciente de mar que los arrastró, solamente logrando uno de ellos salir a salvo y reportando que su compañero se había sumergido en el fondo del mar. Desde San Jerónimo de Juárez, para RTG Noticias, Francisco Magaña.
0: El 31 de mayo se conmemora el Día Internacional de la Lucha contra el Tabaquismo. Vamos a conocer más acerca de los riesgos de las enfermedades que produce este vicio.
4: A nivel mundial, el tabaquismo cobra la vida de más de 8 millones de personas cada año, según datos del INEGI. En México se estima que el 15.1% de la población de 12 a 65 años consume tabaco. La adicción al cigarro es un hábito que daña y una decisión que cambia la vida de quien fuma. El tabaquismo es una enfermedad crónica causada por la adicción a la nicotina. De acuerdo con el doctor Eduardo Diego Valderrama, los padecimientos principales se focalizan en los pulmones y la respiración de quien consume el cigarro. Afecta además al corazón y los vasos sanguíneos con el desarrollo de la hipertensión, infartos y enfermedades arteriales.
5: Las diferentes sustancias que trae el tabaco, los cigarros, los cigarrillos, las diferentes sustancias que son, se han identificado como 52 sustancias diferentes que pueden causar y causan inclusive cáncer, entre otros padecimientos graves, como por ejemplo está relacionado con el infarto, está relacionado con problemas del corazón, no solamente infarto, está relacionado con problemas pulmonares, enfermedad pulmonar obstructiva crónica y otra enfermedad también grave que se llama enfisema.
4: Es el primer provocante del cáncer de pulmón, laringe, páncreas, vejiga y riñón. El 31 de mayo es el Día Mundial Sin Tabaco, fecha para hacer conciencia sobre los impactos negativos del tabaquismo, la economía de las personas, en la salud y en la afectación al medio ambiente. Para RTG Noticias, Beatriz Galindo Matamoros.
0: Vamos ahora con Manuel Dávila, sección Cuestión de Peso. Adelante, Manuel.
6: ¿Cómo les va? ¿Cómo están ustedes? La protección anticiclónica es una cuestión de peso. Después de la experiencia que tuvimos con Otis, proteger las ventanas y ventanales con cortinas anticiclónicas no puede ser una moda, sino una protección del patrimonio y del bolsillo. El costo de este material para una casa sencilla en Acapulco oscila entre 8 y 20 mil pesos por ventana o ventanal, dependiendo del tipo de material y dimensiones. El costo promedio en la región se calcula entre 5.500 a 8.000 pesos por metro cuadrado ya instalado. Los costos y opciones que recomienda el Instituto del Consumidor incluyen lo más accesible y versátil para presupuestos ajustados y puede ser malla anticiclónica o lona geosintética que va de los 5 a los 7 mil pesos por metro cuadrado. El sistema de acordeón o lona enrollable de aluminio, que es duradero y estético, además de fácil de desplegar, suele costar entre 7.500 y 10 mil pesos por metro cuadrado. Persianas anticiclónicas europeas son el sistema más seguro y automatizado. Los precios pueden llegar hasta 25 mil pesos por ventana. La protección anticiclónica es una cuestión de peso. Por el favor de su atención, muchas gracias.
0: Gracias, Manuel. Pues bueno, despedimos al mes de mayo. Muchas gracias por todo lo que nos dio este quinto mes del año. Y pues nos vemos, si Dios quiere, el próximo mes de junio, el próximo lunes, en punto de las 2 de la tarde con Irving Ávila y Manuel Nava. Yo los espero a las 8 de la noche, con repetición a la medianoche. Que tengan un excelente fin de semana.

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2: las celebraciones y los eventos históricos registrados en un día como hoy.
0: 29 de mayo. 1821, el teniente coronel Antonio López de Santana se apodera de Jalapa con el Plan de Iguala, que declaraba la independencia de México. 1829, nace Fernando Montes de Oca, uno de los 6 cadetes del heroico colegio militar que actualmente son conocidos como los Niños Héroes, luchó en la batalla de Chapultepec. 1948, en Nueva York, se crean las Fuerzas de Paz de las Naciones Unidas. 1959, muere Rafael Ramírez Castañeda, impulsor de la escuela rural y creador de programas docentes para niños y adultos del campo.
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4: Protagonistas de la comedia de la época dorada del cine mexicano.
5: Viruta y Capulina. Cómico y musical mexicano integrado por Marco Antonio Campos Contreras Viruta, nacido el 9 de septiembre de 1919 y fallecido el 19 de febrero de 1996, y Gaspar Enaine Capulina, quien nació el 6 de enero de 1927 y falleció el 30 de septiembre de 2011. Comenzaron juntos en la radio en el programa Capulina y Don Viruta. Gracias al éxito del programa es que entraron a la televisión integrándose al programa Cómicos y Canciones. Su éxito arrasador en el mismo los catapultó al cine mexicano. Sus primeras películas como pareja fueron Se los chupó la bruja y La sombra del otro, ambas de 1957. Como dúo filmaron 25 películas.
6: ¿Y ahora tú qué traes? ¿Por qué chillas?
7: Pues porque es muy triste la canción, vaya.
6: Muy triste la canción. Apenas se puede creer que no eres macho, tú.
7: Soy muy macho.
6: Muy macho, muy macho. Entonces, ¿por qué chillas?
7: Pues soy un macho chillón.
4: Íconos de la comedia del cine de oro en México.
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8: A finales del siglo XVI, un sismo hizo caer en pedazos la imagen del Cristo que se veneraba en el barrio de Ojeda. Los vecinos, angustiados, oraron, hicieron penitencia y pidieron una señal, convencidos de que Dios no podía haberlos abandonado. Entonces llegó un desconocido con 6 mulas cargadas de carbón. Dijo llamarse el señor Ojeda y pidió comida y hospedaje. Aquella noche escuchó las penas del barrio y pidió quedarse solo. Pasaron 3 días. Al no dar señales, los vecinos forzaron la puerta en presencia del alcalde mayor. El hombre había desaparecido. En su lugar, junto al carbón, encontraron un Cristo entero, finamente tallado. Conmovidos, lo llevaron en procesión a la capilla, donde fue bendecido entre lágrimas y agradecimiento. Desde entonces, el barrio supo que nunca estuvo solo.
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¿Qué tal? Buenas noches, me da gusto enorme saludarles a través de Radio Guerrero Taxco. Vamos a continuar con más música, con más rolas del rock hecho en casa. Desde la Catedral del Rock Mexicano vamos a llevarle la siguiente melodía. Una canción que fue también uno de los temas importantes de esta banda y aparte de eso, pues fue uno de los temas que están en el catálogo del rock mexicano. Es la presencia de la banda Disis, Jesús Corona, que en paz descanse, en la voz de esta banda, y se llama la canción Por Tu Amor.

Portamos la presencia de la banda Disis en esta noche a través de Radio Guerrero Taxco. Continuamos con la siguiente rola. Llega Alfredo Rayo y la banda de California Blues. Esto se llama En la Frontera.

A través de Radio Guerrero Taxco escuchamos a la banda de California Blues, Alfredo Rayo, con la rola Ahora que vivo sin ti. Saludos cordiales para nuestros amigos del taller de la granja en el barrio Cantarrana. Saludos para Felipe de Jesús Junior, Aline y Ari, que nos están acompañando. Nos vamos con esta siguiente rola, se llama El Perdedor, la presencia de Liran Roll.

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6: El desfile de los oficios. Cuando no había escuelas superiores o universidades en Taxco, la aspiración máxima era tener un oficio para ganarse honradamente la vida, por lo que hubo tiempos en que los trabajadores no se quedaron atrás y celebraban un día con el desfile de los oficios, en donde se organizaban y participaban herreros, albañiles, carniceros y otros muchos humildes trabajadores que salían orgullosos a desfilar por las calles con sus herramientas e instrumentos de trabajo. Albañiles con cucharas y palas, herreros con marros y arcos que daban demostraciones de cómo era su trabajo. Los más celebrados eran los carniceros y abarroteros, pues llevaban un pequeño carrito exhibiendo cortes de carne y mercancías que repartían entre los asistentes al desfile.
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13: Ya estamos de regreso con ustedes y bueno, nos vamos ahora con la siguiente rola. Les quiero agradecer que sigan en esta frecuencia 1310. Es la siguiente melodía con saludos cordiales para nuestros amigos allá en el norte de Carolina, especialmente para saludar a Manuel Cedillo. Con mucho gusto, aquí está la siguiente rola. Así es, de Barrio Pobre, y esto se llama Ya No Hay Tiempo.

tiempo la presencia de la banda de Barrio Pobre. Saludos cordiales para nuestros amigos allá en el norte de Carolina, para Emanuel Cedillo. Nos vamos ahora con la siguiente rola para nuestros amigos del taller La Granja. Esto se llama Chilango Incomprendido.

Chilango Incomprendido a través de Radio Guerrero Taxco. Pues vamos ahora con la siguiente melodía y esto que nos entrega la banda de Perro Callejero se llama Loco. Estás escuchando Rock Hecho en México.

0: atención la presencia de la tía de las muchachas a través de Radio Guerrero Taxco. Fíjense que hace, ¿qué será? Como en el mes de diciembre que fui a la Ciudad de México al Tianguis del Chopo y nos encontramos a los integrantes de la tía de las muchachas. Los entrevistamos y bueno, platicamos con ellos. Fíjense que no sé qué tiene esta banda que yo creo que debería de ser más promocionada, incluso por su servidor, ¿eh? Porque la verdad está muy chida esta rola. Se llama La Última Estación. Y pues nos comentan por ahí comentarios que dicen que la línea de abajo está muy buena, que amarra perfecto con la batería y le da un grop tremendo a toda la rola. Bueno, pues es la tía de las muchachas en Radio Guerrero Taxco. Nos despedimos, enseguida tendremos ya la música de Mix 1310. Recuerden que hoy toca pues hacer la fiesta en grande con Mix 1310. Gracias, hasta la próxima. Esto fue Rock Hecho en México.
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2: Estas son
1: las celebraciones y los eventos históricos registrados en un día como hoy.
3: 29 de mayo. 1821, el teniente coronel Antonio López de Santana se apodera de Jalapa con el Plan de Iguala, que declaraba la independencia de México. 1829, nace Fernando Montes de Oca, uno de los 6 cadetes del heroico colegio militar que actualmente son conocidos como los Niños Héroes, luchó en la batalla de Chapultepec. 1948, en Nueva York, se crean las Fuerzas de Paz de las Naciones Unidas. 1959, muere Rafael Ramírez Castañeda, impulsor de la escuela rural y creador de programas docentes para niños y adultos del campo.
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6: Así hablamos en Guerrero. 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
6: 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Mantenerte bien hidratado es fundamental para tu salud en esta temporada de calor. Un consejo del nutriólogo Juan Montoya.
8: En el ejercicio, perder agua es perder el rendimiento. Durante la actividad física se pierde agua principalmente a través del sudor. Una pérdida del 2% del peso corporal puede disminuir la fuerza, la resistencia, la capacidad de concentración. Además, aumenta el riesgo de calambres, golpes de calor y no basta con hidratarse después. Lo ideal es iniciar ejercicios bien hidratados y mantener reposición durante la actividad y pesarse antes y después de entrenar, y puede ayudar a estimular cuánto líquido se perdió. La hidratación es parte del entrenamiento, no un detalle secundario.
6: No te derritas.
9: Un consejo del nutriólogo
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2: Aquí damos inicio con la música de Mix 1310 correspondiente a este día, viernes 29 del mes de mayo del año 2026. Ya está listo DJ Cerebro para dar inicio a estos sets que tiene para todos ustedes. Y aquí damos inicio. Gracias por acompañarnos. Aquí inicia la fiesta de Mix 1310.
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3: El cristal rompe tu cuerpo. 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
5: Taxqueños ilustres en los siglos XVIII y XIX.
6: Doctor José Joaquín Verdugo Rivera Ulloa y Taboada. Hijo de don Martín Verdugo Aragonés y de doña María de Rivera, y por lo tanto, cuñado de los señores Borda, don Francisco y don José, y tío del doctor don Manuel de la Borda. Nació el 6 de marzo de 1708, comenzó sus estudios en 1720 en el Colegio de San Ildefonso, donde cursó por 11 años con gran éxito en gramática latina, filosofía y cánones. Inmediatamente recibió las Sagradas Órdenes en 1731. Fue cura en Taxco, donde desempeñó el curato por su majestad, y fue además juez eclesiástico, visitador de testamentos y obras pías y comisario del Santo Oficio. Murió el 29 de septiembre de 1768.
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4: 29 de mayo. 1821, el teniente coronel Antonio López de Santana se apodera de Xalapa con el Plan de Iguala, que declaraba la independencia de México. 1829, nace Fernando Montes de Oca, uno de los 6 cadetes del heroico colegio militar que actualmente son conocidos como los Niños Héroes, luchó en la batalla de Chapultepec. 1948, en Nueva York, se crean las Fuerzas de Paz de las Naciones Unidas. 1959, muere Rafael Ramírez Castañeda, impulsor de la escuela rural y creador de programas docentes para niños y adultos del campo.
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5: Sunrise over Taxco. Tema vinculado a la leyenda urbana de que el legendario Frank Sinatra, considerado el mejor cantante del siglo XX, visitó Taxco y quedó tan maravillado por sus amaneceres que le dedicó esta pieza. Del tema no existe una grabación de estudio comercial, solo interpretaciones en radio registradas entre 1940 y 1941. La letra describe la belleza de los amaneceres en el pueblo mágico, mencionando los colores dorados en el cielo y el sonido de las campanas de la parroquia, llamando a los fieles.

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2: Así hablamos en Guerrero. Palabras o expresiones que son características de nuestro vocabulario.
3: Chilpayate. Es un guerrerismo sumamente común en el habla familiar. Aunque su uso ha disminuido ligeramente con el tiempo, sigue siendo una palabra reconocida y utilizada en gran parte de la República Mexicana. La palabra proviene del náhuatl. La etimología más aceptada sugiere de xipil, niño llorón o enfermo, y ayac, manta de ixtle o rebozo, refiriéndose originalmente a un niño envuelto en una manta. Otras fuentes lo simplifican a chilpayatl, que significa simplemente niño.

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3: El desfile de los oficios. Cuando no había escuelas superiores o universidades en Taxco, la aspiración máxima era tener un oficio para ganarse honradamente la vida. Por lo que hubo tiempos en que los trabajadores no se quedaron atrás y celebraban un día con el desfile de los oficios, en donde se organizaban y participaban herreros, albañiles, carniceros y otros muchos humildes trabajadores que salían orgullosos a desfilar por las calles con sus herramientas e instrumentos de trabajo. Albañiles con cucharas y palas, herreros con marros y arcos que daban demostraciones de cómo era su trabajo. Los más celebrados eran los carniceros y abarroteros, pues llevaban un pequeño carrito exhibiendo cortes de carne y mercancías que repartían entre los asistentes al desfile.
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4: Mantenerte bien hidratado es fundamental para tu salud en esta temporada de calor. Un consejo del nutriólogo Juan Montoya.
5: El metabolismo también necesita agua.

0: El agua participa en procesos digestivos, absorción de nutrientes, transporte de oxígeno y regulación de temperatura. Un cuerpo deshidratado trabaja con menor eficiencia. Incluso la sensación de hambre puede confundirse con sed. Mantener una hidratación adecuada apoya estrategias de control de peso, mejora de digestión y favorece el funcionamiento renal. No se trata de solo de tomar agua, sino de entender que cada célula depende de ella para funcionar correctamente.
1: No te derritas.
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3: Tasqueños ilustres en los siglos XVIII y XIX.
1: Doctor José Joaquín Verdugo Rivera Ulloa y Taboada. Hijo de don Martín Verdugo Aragonés y de doña María de Rivera, y por lo tanto, cuñado de los señores Borda, don Francisco y don José, y tío del doctor don Manuel de la Borda. Nació el 6 de marzo de 1708, comenzó sus estudios en 1720 en el Colegio de San Ildefonso, donde cursó por 11 años con gran éxito en gramática latina, filosofía y cánones. Inmediatamente recibió las Sagradas Órdenes en 1731. Fue cura en Taxco, donde desempeñó el curato por su majestad, y fue además juez eclesiástico, visitador de testamentos y obras pías y comisario del Santo Oficio. Murió el 29 de septiembre de 1768.
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2: célebres e importantes
3: en los siglos XVIII y XIX.
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1: Gracias, Señor, gracias por permitirnos este momento, por permitirnos este maravilloso día. Les saludamos con mucho gusto, mis amigos y amigas que nos acompañan en esta mañana. Es 30 de mayo, al fin, bueno, pues ya se terminó el mes número 5 de este 2026, prácticamente ya se terminó. Gracias por estar con nosotros, amigos. Gracias, Señor, por permitirnos la oportunidad de estar con todo nuestro auditorio, por permitirnos el regalo de este maravilloso día, el regalo de este amanecer, el regalo de la salud, el regalo de la vida, el regalo de tantas cosas buenas que en tu infinita misericordia tienes para todos y cada uno de nosotros. Abramos nuestro corazón, pongámonos en las manos de Dios, echémosle ganas. Este día va a ser maravilloso. Siempre con ese buen ánimo, con esa buena vibra, para que todo marche de lo mejor. Disfrutemos pues este día, gracias a Dios Todopoderoso que nos permite la oportunidad, y vivámoslo al máximo. 30 de mayo del 2026, buenos días, estamos en Buenos Días Taxco, transmitiendo totalmente en vivo desde la histórica ex hacienda del Chorrillo, Casa Gallo, en Taxco de Alarcón, Guerrero, México. Para todos nuestros amigos que nos escuchan a través de internet, es un placer saludarles en esta mañana. A usted que nos escucha en esta ciudad, en sus barrios y colonias, ahí estamos con usted, les saludamos con mucho gusto. También allá en las diferentes comunidades del municipio de Taxco, Estado de México y Estado de Morelos, a usted que nos está escuchando, buenos días, les saludamos con mucho gusto. Estamos en Buenos Días Taxco. Gracias, gracias, Señor.
0: Gracias, Señor.

Buenos días, Taxco. Vámonos con este tema a cargo de los siempre alegres, alegres de Terán. Una canción de la autoría de Cornelio Reina. Se llama Mujer Perversa. Los alegres, alegres de Terán. Buenos días, Taxco.

Ándele pues, continuamos con ustedes en Buenos Días Taxco y uno de los grandes, tantos, pero tantos grandes éxitos que tienen los Tigres del Norte. Aquí está esta canción, Rosita de Olivo. Buenos días, Taxco. Saludos para Gaudencio Rodríguez y para Alejandra. Nos escuchan en Minas Viejas. Saludos también allá en Chicago, Illinois, para Ángel y Leo. Ángel Ortiz y Leo Tapia, allá en Chicago, Illinois. Primo, échale ganas allá en Chicago. Ándale, pues, gracias por estarnos escuchando. Saludos allá en el Azul Guerrero, allá en la calle del Sopilote. También nos acompañan. Y para la señora Rosa, allá en Acicintla, allá en el Azul. Buenos días, gracias por estarnos sintonizando desde tempranito.

Ahí escuchamos a las jilguerillas originarias de allá de Cañada de Ramírez, Michoacán. Las jilguerillas de allá de Cañada de Ramírez, Michoacán, con ese tema que nos han entregado y que se llama Te Borraré. Gracias por estar con nosotros, amigos y amigas que nos acompañan. Les saludamos con mucho gusto y bueno, pues vámonos rápidamente con más música. Con saludos para todo nuestro auditorio que en esta mañana nos está acompañando. Saludos para el señor Román Delgado, él nos escucha, don Román Delgado nos está escuchando allá en el potrero, le saludamos con gusto. Y bueno, para nuestro auditorio que nos está escuchando también allá en el Azul Guerrero, saludos allá en el Azul, buenos días Taxco. Vámonos con música, algo que tenemos ya preparado por aquí, en lo que buscamos la canción que nos ha solicitado el señor Román Delgado. Vámonos con esto a cargo de los Tigres, Tigres del Norte.

0: un corte y volvemos con más música mexicana en Buenos Días, Taxco.
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0: ¿Te imaginas compartir tu vida con un compañero que puede vivir 100 años?
1: ¿Un amigo emplumado que si pierde a su pareja puede caer en depresión como tú o como yo?
0: Las aves no son juguetes. Son seres con emociones complejas que merecen un hogar para toda su vida.
1: ¿Estás realmente preparado?
0: Aunque durante siglos hemos tenido aves en casa, la verdad científica es clara: no son animales domésticos.
1: Sus comportamientos siguen siendo instintivos y salvajes.
0: Una cacatúa puede vivir hasta 100 años, un loro entre 60 y 70, un cisne 30, incluso un periquito australiano vive de 5 a 8 años. Y aquí viene algo hermoso y desgarrador. Especies como loros, guacamayas, pericos y cacatúas son monógamas. Tienen una sola pareja toda su vida. Si en cautiverio no tienen pareja, crean ese vínculo contigo. Te eligen como su compañero de vida. Pero cuando su pareja muere, ya sea ave o humano, pueden caer en depresión profunda. Por eso, adoptar un ave no es como comprar una planta. Es como adoptar un hijo de plumas que podría sobrevivir a tus propios hijos. Antes de adoptar, pregúntate, ¿tengo espacio suficiente para que viva dignamente? Cada especie necesita alojamiento específico. ¿Puedo costear su alimentación? Los carroñeros necesitan comida refrigerada. Otros requieren amplia variedad de frutas frescas diariamente. Y algo crucial, asegúrate de su procedencia legal. Las aves de criadero o capturadas legalmente están anilladas o tienen chip. Si no tiene identificación, probablemente viene el tráfico ilegal. No fomentes ese crimen.

0: Las aves son maestras del disfraz. No muestran signos de enfermedad hasta que están gravísimas. Por eso necesitan visitas veterinarias periódicas.
1: Y cuidado, pueden transmitir enfermedades como la clamidia aviar.
0: El humano se contagia al contacto con aerosoles de materia fecal o secreciones respiratorias de aves enfermas. Por eso, la higiene de su espacio es fundamental, no opcional, obligatoria. Entonces, antes de llevar un ave a casa, pregúntate honestamente, ¿puedo comprometerme por décadas? ¿Tengo espacio, dinero, tiempo? ¿Estoy dispuesto a ser el compañero de vida para siempre de una ave monógama? Porque adoptar un ave no es tener una mascota. Es asumir la tutela de un ser que podría sobrevivirte, que puede deprimirse si lo abandonas, que te elegirá como familia. Y eso es un privilegio y una responsabilidad de por vida.

0: un guión de Leonardo Santiago con información del portal Ciencia UNAM. Les saluda Mónica Genis.
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11: Protagonistas de la comedia de la época dorada del cine mexicano.
12: Fanny Kaufman, Vitola. Nació el 11 de abril de 1924 en Toronto, Canadá. Su familia se trasladó a La Habana, Cuba, donde creció y dio sus primeros pasos en el mundo del entretenimiento. Su apodo proviene de las vitolas de los puros cubanos y lo adoptó mientras trabajaba en programas de radio en Cuba. A los 21 años, se mudó a la Ciudad de México para continuar su carrera artística. En 1946, inició su trayectoria en el cine. Con la película Se acabaron las mujeres. Compartió pantalla con figuras como Germán Valdés Tintán, Pedro Infante y Adalberto Martínez Resortes. Entre sus películas más memorables destacan El Rey del Barrio y también De Dolor se Canta. Falleció el 21 de febrero del 2009.
13: Cuando nos conocimos en La Habana cortó mi carrera artística. Yo hubiera sido la conesa.
14: ¿La con quién?
13: La conesa.
15: ¡Momento! Mejor lo dejamos de este tamaño.
11: Íconos de la comedia del cine de oro en México.
16: Tasqueños ilustres en los siglos 18 y 19.
17: Juan Alonso Ruiz de la Mota.
12: De él se conserva un retrato en la sala capitular de la parroquia de Santa Prisca y no se sabe más que la inscripción que dice: el licenciado don Juan Alonso Ruiz de la Mota, natural de este Real de Minas, provisor, vicario general y ordinario de fe del obispado de Cebú, empleos que tuvo antes de los 40 años. Cebú es una de las islas filipinas con obispado, presidido de españoles, convento de San Agustín y colegio de la Compañía de Jesús.
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12: Mantenerte bien hidratado es fundamental para tu salud en esta temporada de calor. Un consejo del nutriólogo Juan Montoya.
4: Los adultos mayores tienen mayor riesgo. Con el paso de los años, disminuye la sensación de sed y también la capacidad de sus riñones. Para conservar agua, esto coloca a los adultos mayores en mayor riesgo de deshidratación. Incluso sin darse cuenta, la deshidratación en esta etapa puede manifestarse como confusión, debilidad, mareos o incluso caídas. Por eso es importante establecer recordatorios y ofrecer líquidos de manera constante, aunque no lo pidan. La deshidratación es una etapa no solo comodidad, es prevención de complicaciones y mejorar la calidad de vida.
12: ¡No te derritas! 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Así hablamos en Guerrero. Palabras o expresiones que son características de nuestro vocabulario.
14: Chilpayate. Es un guerrerismo sumamente común en el habla familiar. Aunque su uso ha disminuido ligeramente con el tiempo, sigue siendo una palabra reconocida y utilizada en gran parte de la República Mexicana. La palabra proviene del náhuatl. La etimología más aceptada sugiere de xipil, niño llorón o enfermo, y ayac, manta de ixtle o rebozo, refiriéndose originalmente a un niño envuelto en una manta. Otras fuentes lo simplifican a chilpayatl, que significa simplemente niño.

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1: Rinconcito Azul. Interpretada por el conjunto Cuerdas de Plata, de la autoría de Jalil Majul Ballesteros, quien originó una etapa importante de la industria de la artesanía platera de Taxco y fundó el taller de los Ballesteros en 1937. Los últimos años de su vida los dedicó a escribir y componer canciones, y en una historia basada en las experiencias de su padre y su familia, publicó el libro La Escalera, una historia de grandeza. Falleció el 20 de septiembre del año 2000.

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0: Quédese con nosotros, con este tema finalizamos Buenos Días Taxco, con esta canción finalizamos Buenos Días Taxco. Enseguida ya tendremos el programa de Los Pequeños Guerreros de RTG. Quédese con nosotros, enseguida Los Pequeños Guerreros.
1: Nos encontramos hoy en...
0: Ramón Ayala y sus Bravos del Norte, qué casualidad. Son las 7 en estos momentos.

Bueno, pues me quedé pensando que era jueves, viernes, miércoles, lunes o no sé qué. El programa enseguida, Guerreritos al Aire, Guerreritos al Aire, un programa que tenemos para usted en esta mañana a través de RTG. Quédese con nosotros, enseguida Guerreritos al Aire, ya nos corrigieron por ahí.

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2: 30 de mayo. Día Mundial de la Esclerosis Múltiple. 1548, muere Juan Diego Cuautlatzoatzin, santo católico indígena mexicano. 1778, muere don José de la Borda Sánchez, rico minero, quien mandó a construir el templo de Santa Prisca y San Sebastián. 1861, Melchor Ocampo, destacado liberal, es tomado prisionero por una gavilla conservadora en su hacienda de Pomoca, Michoacán. 1864, Maximiliano de Habsburgo es recibido con un tedeum en Córdoba, después de la fría recepción del pueblo de Veracruz el día anterior. 1918, nace Guadalupe Pita Amor, poetisa mexicana. Revolucionó la literatura mexicana del siglo XX con su poesía intimista y existencialista. Y 1993, muere Marjorie Margie Buell, historietista estadounidense, creadora de la caricatura de la pequeña Lulú.
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16: ¡Hola, hola!
13: Hola, mis queridos guerreritos y guerreritas que nos están escuchando el día de hoy. Yo soy Kimberly Carmona y me da mucho gusto que otra vez me estén acompañando aquí en Guerreritos al Aire, en Radio y Televisión de Guerrero. Desde donde sea que nos estén escuchando por alguna de nuestras frecuencias, sean súper bienvenidos y bienvenidas a este espacio mágico, divertido y lleno de aprendizajes. Les quiero mandar un saludo muy grande y muy especial a todos y todas los guerreritos y guerreritas que nos escuchan desde Coyuca de Catalán, Taxco de Alarcón, Ometepec, Zihuatanejo, Zumpango, Acapulco o cualquier rinconcito bello de nuestro hermoso estado de Guerrero y que hoy están conectados conmigo en este espacio para escucharnos, divertirnos y aprender un montón de cosas juntos. Este espacio de Guerreritos al Aire, acuérdense que es suyo, mis queridos guerreritos y guerreritas, porque aquí en Radio y Televisión de Guerrero sabemos muy bien que los niños y niñas de nuestro estado también quieren escuchar y ser escuchados. Así que ya que nos están sintonizando, súbanle a su radio y abran bien, bien grandes sus oídos y por favor, activen a la máxima potencia su imaginación, porque ya comenzamos con este programa hecho especialmente con todo el amor del mundo para ustedes. ¡Comenzamos! Y ahora sí, para arrancar con todo nuestro programa, guerreritos y guerreritas, ya saben que siempre empezamos con las noticias más bonitas y más alegres que han sucedido en nuestro estado de Guerrero. Y para eso, volando directamente entre montañas, playas, ríos y visitando un montón de lugares, llega nuevamente nuestro increíble y muy valiente amigo Solcán el Águila, que nos trae noticias lindas, logros de nuestra gente y cosas buenas que están pasando en nuestro estado de Guerrero. Así que por favor, muy atentos a toda la información súper increíble que nos trae Solcán el Águila para que ustedes también estén bien enterados de todo lo genial que está pasando en Guerrero y se lo puedan contar a todos sus amigos.
14: Ya llegó volando desde muy lejos. Solcán el Águila.
16: Hola guerreritos y guerreritas, soy Solcán el Águila y así es Kimberly. En nuestro estado de Guerrero siempre pasan cosas buenas, por eso hoy les voy a compartir las noticias alegres del día. Primero quiero contarles que el gobierno del estado de Guerrero ya le dijo definitivamente no al plástico de un solo uso. Y es que en cumplimiento de la ley 593 sobre el aprovechamiento y gestión integral de los residuos sólidos, en su artículo 49 bis prohíbe en todo el estado vasos y platos desechables, recipientes de unicel, popotes de plástico y bolsas de un solo uso. Esto con el objetivo de promover el desarrollo sustentable a través de la gestión, aprovechamiento y prevención en la generación de residuos sólidos urbanos, beneficiando la reducción de contaminación en los ecosistemas, el uso de recursos naturales, protegiendo la biodiversidad, la salud pública y mejorando la calidad de vida. Ahora, en vez de usar este tipo de materiales desechables, mejor utiliza materiales reutilizables o biodegradables y ayudemos a mantener un Guerrero más limpio y sostenible. Recuerden, guerreritos y guerreritas, que cuidar el medio ambiente es responsabilidad de todas y todos y que cada pequeño cambio suma. Después iba volando, buscando más noticias alegres, hasta que llegué a Chilpancingo de los Bravo, donde nuestra querida gobernadora Evelyn Salgado Pineda, junto con la presidenta del sistema DIF Guerrero, Liz Salgado Pineda, en un acto de justicia social, por medio del programa Transformando Vidas, entregaron más de 400 aparatos funcionales, como sillas de ruedas, bastones, caminadoras y más, a niñas, niños y jóvenes y adultos de 11 municipios de las regiones Centro, Norte y Costa Grande de nuestro estado, llevando con ello esperanza, movilidad y una mejor calidad de vida a todos los beneficiados, lo que reafirma que cuando se gobierna con sensibilidad y compromiso humano, se transforman vidas. Gracias a nuestra gobernadora por siempre estar atenta de quienes más lo necesitan. Y aprovechando que me topé con la gobernadora Evelyn y con la presidenta del DIF, Liz Salgado, guerreritos y guerreritas, les quiero platicar de algo muy importante que ellas me pidieron que les dijera. Y es que es cierto que en nuestro estado desde hace muchos años existe una problemática muy grande, que es el matrimonio infantil. Sin embargo, la noticia alegre en todo esto es que actualmente el matrimonio infantil está prohibido y por ningún motivo debe seguir pasando. Por eso quiero que sepan que forzar a una niña o menor de edad a casarse o vivir en pareja es delito y se castiga con cárcel. Guerrerita o guerrerito, si tú estás pasando por una situación así, conoces a alguien que lo está viviendo, ya puedes pedir ayuda al 911 o denunciar al Ministerio Público. También a todos los que nos están escuchando, es importante tener claro que las uniones infantiles vulneran los derechos de los niños y adolescentes, y es responsabilidad de todas y todos garantizar su bienestar. Las niñas, niños y adolescentes tienen derecho a jugar, a estudiar, a hacer lo que quieran ser. Soy Solcán el Águila y estas fueron las noticias alegres del día. ¡Nos vemos!
13: Gracias a nuestro querido amigo Solcán el Águila por traernos desde muy lejos estas súper noticias alegres. Y bueno, guerreritos y guerreritas, ahora sí, después de enterarnos de las cosas bonitas que están pasando en nuestro estado, les tengo un juego como siempre para que todos y todas activemos nuestra mente.
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13: ¿Listos? Ahí va. Escuchen muy, muy bien. Quedarás atrapado en mí si me pones atención. Tengo hojas sin ser árbol y hablo sin tener voz. Te cuento muchas historias y me abres con mucha emoción. ¿Quién soy? ¿Escucharon? Ahí va otra vez. Quedarás atrapado en mí si me pones atención. Tengo hojas sin ser árbol y hablo sin tener voz. Te cuento muchas historias y me abres con mucha emoción. ¿Quién soy? ¿Qué será? ¿Qué será, guerreritos y guerreritas? Ya saben que este es el momento en que se tienen que poner a pensar. También pueden pedir ayuda a sus amiguitos, a sus papás, a sus hermanos o a la persona que ustedes tengan ahí cerquita. En el siguiente bloque ya saben que les voy a dar una pista para que sea más fácil que le atinen. Y al final del programa vamos a descubrir la respuesta de esta adivinanza. Así que quédense hasta el final conmigo para que todos juntos descubramos qué es. Oigan, guerreritos y guerreritas, por cierto que este 23 de mayo celebramos el Día del Estudiante, así que muchas felicidades a todos ustedes en este día. Y oigan, no crean que esta fecha fue escogida nada más así porque sí, claro que no, fue escogida para recordar la importancia de los jóvenes, de los niños y el derecho que tienen todos y todas a estudiar, a aprender y a expresar sus ideas libremente. Les voy a contar un poquito. Todo comenzó en el año 1929, cuando algunos estudiantes de varias escuelas en la Ciudad de México lucharon para que se respetaran sus derechos dentro de las universidades. Gracias a su esfuerzo y unión, lograron grandes cambios para mejorar la educación en México. Por eso, el Día del Estudiante no solo se trata de fiestas o convivios, aunque claro que también es válido porque se lo merecen, ¿verdad? Pero también es una oportunidad para agradecer el esfuerzo que hacen niñas, niños y jóvenes cada día al asistir puntualmente a sus clases, al hacer sus tareas y prepararse para el futuro. Estudiar abre puertas, ayuda a cumplir sueños y permite construir un mejor México. Ser estudiante significa aprender, crecer y nunca dejar de imaginar un futuro mejor. Por eso, para celebrar, les voy a poner una canción que a lo mejor no tiene mucho que ver con estudiar, pero sí está muy, muy movida y alegre. Es de la Reina de los Niños y esto es Pelos de Tatiana. Ustedes ya saben qué hacer, guerreritos y guerreritas. Súbanle el volumen y a disfrutar. Yo vuelvo después de la pausa aquí a su programa Guerreritos al Aire.

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7: Las pipilitas. 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
9: Mis queridos guerreritos y guerreritas, yo soy Kimberly Carmona y ya estamos de regreso en su programa Guerreritos al Aire, que están escuchando por radio y televisión de Guerrero. Y como saben, lo principal en este programa y lo que más nos gusta y lo que más queremos es escucharlos a ustedes. Así que estoy muy contenta porque ya llegó nuestro querido amigo Ocelín el Jaguar, quien es el encargado de salir por todas las calles del estado de Guerrero a preguntarles a ustedes sus opiniones sobre temas en específico. Así que ahora vamos a hablar con Ocelín para ver qué les preguntó el día de hoy.
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10: Ah. Hola, hola, mi querida amiga Kimberly. Hoy salí a preguntarle a algunos de mis mejores amigos guerreritos y guerreritas qué es lo que más les gustaría hacer de grandes. Y esto fue lo que me respondieron.
11: Hola, soy Victoria y de
8: de grande yo quiero ser sobrecargo, porque me gustaría viajar por muchos lugares del mundo y conocer diferentes lugares. También quiero ayudar a que las personas tengan un viaje seguro, cómodo y feliz. Cuando vayan en el avión, me emociona pensar que cada vuelo sería una nueva aventura. Por eso quiero estudiar mucho y prepararme para algún día trabajar volando por todo el mundo.
11: Hola, yo soy Mateo y de grande quiero ser pescador porque me gustan los mariscos y de grande quiero abrir una tienda donde venda sushi.
12: Soy Alex y yo quiero ser futbolista profesional cuando sea grande. A mí me encanta jugar fútbol y siempre me esfuerzo por meter muchos goles. Me gusta entrenar, correr y aprender a jugar mejor cada día. Mi mayor inspiración es Cristiano Ronaldo porque es un gran jugador. Siempre es muy disciplinado, trabaja muy duro para ser el mejor y nunca se rinde. Por eso yo también quiero esforzarme mucho para algún día jugar en un super equipo.
13: Hola, soy Areli y de grande quiero ser una pintora profesional porque el arte me inspira a crear cosas nuevas. Mis primeros dibujos fueron hechos con pluma y después decidí utilizar nuevas técnicas. Me encanta usar los colores para expresar lo que siento y lo que imagino. Cuando pinto puedo crear personajes, animales y paisajes llenos de vida. También me gusta pensar que mis pinturas pueden hacer que otras personas sonrían o se inspiren. Por eso quiero seguir practicando y aprendiendo todos los días para algún día compartir mi arte con el mundo.
14: Hola, soy Matías y de grande quiero ser maestro para hacer a los estudiantes inteligentes y que tengan un futuro mejor.
15: Hola, soy Alexander y de grande me gustaría ser doctor porque quiero salvar muchas vidas y ser como mi papá. Me gusta la idea de ayudar a las personas cuando se sienten enfermas y hacer que se recuperen y vuelvan a sonreír. También quiero aprender mucho sobre el cuerpo humano y cómo cuidarlo. Mi sueño es trabajar en un hospital y ayudar a muchos niños y familias todos los días.
16: Hola, soy Sarita y de grande quiero ser youtuber porque me encanta compartir lo que pienso y lo que me gusta con las personas. Me gustaría hacer videos donde juegue, cuente historias y enseñe cosas que hagan reír y aprender a otros. También quiero mostrar que con creatividad y alegría podemos hacer cosas increíbles. Algún día voy a tener un canal que hagan felices a muchas personas y que los inspire a cumplir sus sueños.
10: Eso es todo, mis amigos guerreritos y guerreritas. Me alegra mucho escucharlos así de animados y contándonos lo que les gustaría hacer de grandes. Todos tienen sueños diferentes y estoy seguro que todos los van a poder alcanzar. Por eso, antes de irme, me gustaría decirles algo muy importante. Sus sueños sí cuentan. Aunque a veces no será fácil alcanzarlos, pero recuerden siempre que las cosas más maravillosas del mundo sucedieron gracias a personas que nunca se rindieron. Si algo les apasiona, practíquenlo. Aprendan todos los días y nunca tengan miedo de intentarlo una y otra vez. Confíen siempre en que ustedes pueden lograr lo que quieran. Confíen en su talento y hagan todo con mucha alegría. Van a ver que paso a pasito podrán hacer sus sueños realidad. Muchas gracias, guerreritos y guerreritas, por inspirarnos con sus respuestas. Y saludos, querida amiga Kimberly. Nos vemos.
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9: Muchísimas gracias a ti, mi querido amigo Ocelín el Jaguar, por traernos estas voces de los guerreritos. Y qué padre, mis queridos guerreritos y guerreritas, todo lo que quieren ser ustedes de grandes. ¿Pero saben cómo lo pueden lograr? Estudiando muchísimo, mis queridos guerreritos y guerreritas. No veo otra manera de que ustedes puedan ser unos buenos maestros, unos grandes doctores, que puedan llegar a ser astronautas. Lo que ustedes quieran ser, lo van a poder poder lograr únicamente si estudian como lo están haciendo hasta el día de hoy. Y yo sé que a veces estudiar, ir a la escuela todos los días, levantarse tan temprano puede ser cansado y ustedes pueden decir, ay no, Kimberly, yo ya no quiero ir a la escuela, estoy muy cansado de tanta tarea, de que me regañen las maestras, ¿verdad? Guerreritos y guerreritas, a veces pasa, yo sé que pasa porque también a mí me llegó a pasar cuando estaba estudiando, pero guerreritos y guerreritas, de verdad que estudiar es una oportunidad única que tenemos y que no todos tienen acceso a ir a la escuela. Yo ya no sé cómo explicárselos mejor, pero yo tengo muchos amigos en este programa que me ayudan a que ustedes puedan entender mejor los mensajes que yo les quiero dar. Por eso, en esta ocasión le pedí a mi querida amiga Catula Paloma, viajera de los cielos guerrerenses, que nos trajera un cuento que les ayudara a ustedes, guerreritos y guerreritas, a entender la importancia de verdad que tiene estudiar. Y además que los ayude a reflexionar para que ustedes entiendan que no todos tenemos esta gran oportunidad de ir a la escuela y aprender cosas nuevas todos los días. Esta historia va más o menos de un niño que llegó muy cansado a su casa diciéndole a su papá que ya no quería estudiar, pero entonces su papá le dio un mensaje muy importante y una gran lección. Ahora vamos a descubrir si es que este niño llamado Ángel de verdad entendió la lección de su papá o le dio igual y ya no quiso estudiar. ¿Están listos? Entonces abramos bien los oídos y dejemos volar nuestra imaginación a la máxima potencia.
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17: En Xochitlahuaca, Guerrero, vivía un niño llamado Ángel junto a don Adrián, su papá. Todas las mañanas, Ángel caminaba rumbo a la escuela entre las calles tranquilas del pueblo, mientras el sol iluminaba las montañas y el canto de los pájaros acompañaba su camino. Pero un día, Ángel regresó enojado y cansado a su casa. Aventó fuerte su mochila al piso y dijo:
15: ¡Papá, ya no quiero estudiar! ¡Es mucha tarea y me canso!
17: Don Adrián guardó silencio unos segundos. Después, se sentó junto a él y le dijo:
18: Hijo, cuando yo tenía tu edad, mi sueño más grande era ir a la escuela. Me gustaba aprender y soñaba con ser maestro, pero en mi casa no había dinero. Desde pequeño tuve que ayudar a trabajar para apoyar a mis padres. Mientras otros niños cargaban sus cuadernos camino a la escuela, yo cargaba costales para ayudar a mi padre en el campo.
15: ¿Nunca pudiste estudiar, papá?
18: No, hijo. Aprendí algunas cosas, pero no como quería. Por eso, cada vez que te veo salir con tu uniforme y tus libros, siento alegría. Porque estudiar es un privilegio que no todos tienen. Hay niños que desean ir a la escuela, pero no pueden.
17: El niño escuchó atento mientras su papá continuaba.
18: La escuela no solo enseña matemáticas o español, también te ayuda a descubrir tus sueños. Gracias al estudio, puedes llegar a ser doctor, ingeniero, maestro o cualquier cosa que tú te propongas. Ir a la escuela y estudiar te abre puertas que antes parecían cerradas.
17: Esa noche, Ángel pensó mucho en las palabras de su papá, don Adrián. Así que al día siguiente, tomó su mochila con fuerza y caminó hacia la escuela con una gran sonrisa. Desde entonces, cuando alguna tarea parecía difícil, recordaba lo que le había dicho su padre. Estudiar no era un castigo, era una oportunidad para construir un mejor futuro para él, para su familia y para su querido pueblo de Xochitlahuaca.
9: ¡Ay, guerreritos! ¡Qué bonito cuento nos contó hoy nuestra querida amiga Catula Paloma! A mí siempre me encantan las historias que nos trae, sobre todo porque al final siempre nos enseña algo muy importante. En este caso, me dio mucho gusto que Ángel comprendiera la importancia y lo afortunado que es por poder ir a la escuela a estudiar y aprender mucho todos los días. Por eso ahora vamos a escuchar una canción muy bonita que nos habla sobre cómo la escuela y ser estudiante nos ayudan a ser mejores cada día. Esto es Hoy Brillamos Más. Disfrútenla y pónganle mucha atención.

0: bueno, guerreritos y guerreritas, después de escuchar esta bonita canción, no se olviden que estamos jugando a atinarle a una adivinanza. Y la respuesta se las voy a dar hasta el final del programa. Pero si no la escucharon al principio, se las voy a repetir en este momento. Así que por favor pongan mucha atención, que dice así. Quedarás atrapado en mí si me pones atención. Tengo hojas sin ser árbol y hablo sin tener voz. Te cuento muchas historias y me abres con mucha emoción. ¿Quién soy? ¿Escucharon? Va otra vez. Quedarás atrapado en mí si me pones atención. Tengo hojas sin ser árbol y hablo sin tener voz. Te cuento muchas historias y me abres con mucha emoción. ¿Quién soy? ¿Qué será? ¿Qué será, guerreritos y guerreritas? Bueno, la pista que les voy a dar es que de lo que les estoy hablando en la adivinanza, lo llevamos siempre en nuestras mochilas cuando vamos a la escuela. A veces llevamos muchos, a veces llevamos poquitos, pero nunca nos pueden faltar para aprender un montón. Y bueno, ya que les di esa pista, ahora nos vamos a ir a una pausa y regresamos aquí a su programa Guerreritos al Aire.
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11: Los días de campo en el río de la Mulata y la huerta de las guayabas y granadas. El río de la Mulata fue muy visitado porque ahí se encontraba la famosa Poza del Muerto, un espejo de agua en donde los taxqueños realizaban sus días de campo y aprendían a nadar, utilizando también el antiguo

0: Tanque de lavado de metales que muy cerca de este río tenía la hacienda de Cantarranas, pero que debido a su profundidad resultaba peligroso utilizarlo como alberca. Razón por la que la Poza del Muerto era la favorita para practicar la natación, ya que además estaba rodeada de una vegetación maravillosa, plena de árboles, flores, arbustos frutales, entre los que destacaba la famosa Huerta de las Guayabas. Ambos atractivos dieron origen a la costumbre de realizar paseos a la Huerta de las Guayabas, días de campo al río de la Mulata y la visita a la ermita de Casamata, convirtiéndose en uno de los atractivos principales para la recreación de las familias tasqueñas, alcanzando su máximo esplendor cuando se creó el famoso Centro Nocturno de Cantarranas.
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4: Hola, hola. Soy Kimberly Carmona y ya regresamos aquí a su programa Guerreritos al Aire, que estás escuchando en radio y televisión de Guerrero. ¡Ay, no puede ser! Ustedes ya deben de saber quién es el que trae todo ese escándalo, porque en cada programa tiene que ser lo mismo. Esa música y ese argüende solamente significa qué cosa, guerreritos. ¿Ya saben? Bueno, que Cuespalín el Iguano ya viene con su relajo.
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5: Hola, hola, mi querida prima hermana Kimberly, y hola, como siempre, también a todos mis queridos primos hermanos, mis queridos amigos guerreritos y guerreritas. Me da harto gusto saludarlos como cada semana. Feliz día, pues, primos, por el Día del Estudiante, pero nomás felicidades a los guerreritos y guerreritas que sí van a la escuela a estudiar, a los que nomás van a echar relajo, esos no, porque nomás van a distraer a la gente.
4: Ay, cálmate, Cuetzpalín, si seguramente tú eras el chivo de la campana en tu escuela.
5: Tú, pues sí era, pues, pero ahorita ya son otros tiempos, Kimberly. Yo ya agarré acá la onda, ya tenemos que ser más conscientes. No podemos andar menseando siempre en la vida y, pues, la neta, hay que estudiar, es importante. Que, por cierto, hablando de que ya son otros tiempos, fíjate, qué diferente festejan hoy en día el Día del Estudiante, hernia. Hoy me tocó ver varias carreritas deportivas acá para celebrar qué cosa. Hora de premio por el estudiante, los citan a las 7 de la mañana y los ponen a correr en pleno rayo del sol. Hernia, no. Miren, guerreritos y guerritas, en mis tiempos, puras tardeadas para celebrar. ¿Qué es eso de que íbamos a andar corriendo a las 7 de la mañana, chale, nel? Aunque sea ahí mismo en la escuela, encerrados en una disco improvisada de palitos y lona, muriéndonos de calor, pero echando el dancing acá bailando. ¡Qué tiempo!
4: Oh, pues no, que ya eran otros tiempos y que tú ya habías reflexionado y agarrado la onda y no sé qué.
5: Mira, ¿sabes cuál es el problema? Que siempre me interrumpes y nunca me dejas terminar. Nomás les estaba contando mis anécdotas para hacerlos reflexionar a más mejor profundidad, pero arajo, pues. Mira, ya me enojé, ya mejor. Mira, al final cada quien, pues, y en síntesis, déjense de cosas, pónganse a estudiar, que pesa menos el lápiz que una pala. En fin, bueno, pues, vámonos, pues. Aunque de vez en cuando, pues, échense un relajo acá para que no se arruguen rápido. Y vámonos, pues, con los meros reyes del argüende. Esto es Rikititiki con los meritisísimos. ¡Arquijámonos, recio! ¡Ecue!

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1: No, hombre, guerreritos y guerreritas, tremenda canción que nos trajo Cuespalín en esta ocasión con los merititísimos, dijera él, los Carquis, uno de los grupos más queridos de la música costeña en México. Originarios de Hacienda de Cabañas, Guerrero, este grupo nació en el año 2002 y rápidamente conquistó al público con su estilo alegre, divertido y lleno de ritmo. Sus canciones son famosas por poner a bailar a todos en fiestas, ferias y reuniones familiares. Temas como Arremangala, Rempújala, Se Menea, Se Menea, hicieron que su música llegara no solo a México, sino también a todo tipo de lugares, a todo tipo de países. El fundador del grupo es Juan Carlos Quique Vicencio, quien desde joven soñó con crear música que representara la alegría y el sabor de la Costa Grande de Guerrero. Gracias a su carisma y perseverancia, los Carquis se convirtieron en un símbolo de la cumbia costeña y hasta el día de hoy siguen haciendo bailar a miles de personas de todas las edades con su música llena de energía, humor y tradición guerrerense. Y bueno, para seguir con nuestro programa, guerreritos y guerreritas, vamos a hablar de algo muy importante que todos tenemos que aprender y que en este programa nunca se nos va a pasar: los valores. Acuérdense que los valores son como una brújula mágica que nos ayuda a saber qué camino tomar todos los días. Así que para eso, hoy nuestra amiga Tita la Tortuguita Marina, como siempre con mucho cariño y mucha sabiduría, nos ayudará a descubrir un nuevo valor que nos hará crecer como guerreritos.
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2: Hola, guerreritos y guerreritas, soy su amiga Tita la Tortuguita Marina y como siempre me da muchísimo gusto saludarlos. Hoy vamos a hablar sobre un valor muy importante que nos servirá para poder alcanzar todas las metas que nos propongamos. Es el valor de la perseverancia. La perseverancia es no rendirse aunque algo sea difícil. Es seguir intentando una y otra vez hasta lograrlo. A veces pensamos que las personas que hacen todo bien nacieron con superpoderes y por eso son tan buenas en lo que hacen. Pero no, guerreritos y guerreritas. Para ellos, llegar a ser expertos fueron muy perseverantes. O sea que aunque al principio se equivocaron, no se detuvieron. Practicaron y practicaron hasta que lo lograron. Por ejemplo, en la escuela, la perseverancia se demuestra cuando haces la tarea aunque te cueste mucho trabajo. Cuando estudias para un examen, cuando vuelves a intentar una suma que no entendiste o cuando practicas una lectura aunque al principio la leas muy despacito. A propósito de esto último, recuerdo que cuando yo daba clases en una primaria, tenía un alumno al que no le gustaba leer porque se confundía mucho. Como algunos compañeros leían más rápido y se burlaban de él, muchas veces pensó en rendirse, pero se acercó y le dije: "Tienes que ser perseverante. Cada palabra que practicas es un paso más para mejorar". Entonces, sin importar lo que dijeran los demás, comenzó a leer un poquito más todos los días. Primero una página, luego dos y después cuentos completos. Tiempo después, ya podía leer frente a toda la clase sin miedo. ¿Y saben qué lo ayudó? No fue la suerte, guerreritos y guerreritas. Fue la perseverancia. Porque la perseverancia también nos enseña que tenemos que ser valientes para enfrentar nuestros miedos. Tenemos que ser muy pacientes y nunca dejar de creer en nosotros mismos. Así que, guerreritos y guerreritas, nunca digan "no puedo". Mejor digan "tendré perseverancia y lo seguiré intentando muchas veces hasta que me salga como yo quiero". Porque recuerden que las grandes metas se alcanzan paso a pasito. Yo soy Tita la Tortuguita Marina. ¡Nos vemos!
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1: Muchas gracias, querida Tita, por compartirnos este valor que es súper, súper importante. Y guerreritos, ustedes siempre, por favor, recuerden que los valores son como pequeños superpoderes que nos ayudan a convivir mejor con los demás y a sentirnos bien con nosotros mismos. Cuando practicamos los valores en casa, en la escuela y con nuestros amigos, hacemos que todo sea mejor. Hay valores pequeñitos, pero muy importantes, como decir por favor o gracias. Guerreritos, nadie es perfecto y todos aprendemos poco a poco. Lo importante es intentarlo cada día y dar lo mejor de nosotros. Si usamos nuestros valores, podemos construir amistades fuertes, familias unidas y un mundo mucho mejor. Así que ya saben, guerreritos y guerreritas, los valores no se guardan en una mochila, ni se compran en la tienda. Se aprenden con el ejemplo y se practican todos los días. Así que recuerden que cada buena acción, por pequeña que parezca, hace una gran diferencia. Y que si tienen buenos valores, ustedes también pueden ser unos verdaderos guerreritos con valor. Y ahora, vamos a un corte y regresamos aquí a su programa Guerreritos al Aire.
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4: Chimeco. Se usa como adjetivo para describir a una persona u objeto que está sucio, manchado, descuidado, andrajoso o desaliñado. También puede referirse a algo muy bien.

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8: Ya regresamos, mis queridos guerreritos y guerreritas. Ya estamos de vuelta aquí en su programa Guerreritos al Aire, que están escuchando en Radio y Televisión de Guerrero con Kimberly Carmona. Y esta es la parte donde ya saben que me pongo un poquito triste porque ya estamos por terminar nuestro programa el día de hoy. Pero muy, muy feliz porque yo sé que hay muchísimos temas en el mundo que a ustedes les gustan. No solo las cosas de nuestro estado. Hay temas como la música más top del momento, qué es lo que está pasando con sus artistas favoritos, entre otras cosas que tienen que ver con todo lo que está de moda. Y por supuesto que aquí en Guerreritos al Aire tenemos una sección especial para que sigan bien enterados de todo lo que está en tendencia. Así que para eso ya llegó nuestra amiguísima Chocoya la Lora, que nos trae una mega noticia para que ustedes, guerreritos y guerreritas, sigan muy a la moda.
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9: Guerreritos, espero se encuentren súper, súper bien el día de hoy y que traigan todas las ganas de ver una película, porque hoy les voy a hablar de otro estreno que se hizo en una plataforma de pelis súper conocida que tiene una N en rojo. Yo creo que ustedes ya saben cuál es. Y les estoy hablando de la película Criaturas Luminosas. O sea, wow, es una historia súper emotiva y llena de misterio que ha sorprendido a muchas personas, me incluyo. La película está basada en un famoso libro y cuenta la historia de Toba. Ay, cuidadito que les van unos spoilers, ¿ok? Una señora que trabaja limpiando un acuario durante las noches. Ahí conoce a Marcellus, un pulpo, o sea, de más inteligente y súper curioso que parece entender más de lo que todos creen. Mientras Toba intenta superar la tristeza por la pérdida de su familia, también conoce a otro joven llamado Cameron, que está buscando respuestas sobre su pasado. Poco a poco, los tres forman una amistad inesperada, pero que wow, mega cambia sus vidas. Pero lo más interesante es que el pulpo Marcellus está como que medio raro y parece guardar un gran secreto que podría unir todas las piezas de la historia. Pero bueno, la película mezcla momentos tiernos, divertidos y muy misteriosos. Todo dentro del hermoso ambiente de un acuario lleno de criaturas marinas. Además, deja un bonito mensaje, sobre todo sobre la amistad, de que la esperanza y cómo incluso las personas que parecen más diferentes de que nada que ver pueden ayudarse mutuamente. Y bueno, espero que la vean y que les guste mucho. Para celebrar este estreno, vamos a escuchar una canción que, aunque no es de la peli, siento que va mucho con el mensaje que nos deja esta película. Esto es Toma mi mano de Belanova. Y amiguísimas y amiguísimos, los más guerrerísimos, ustedes y yo nos escuchamos en el próximo programa, ¿va?

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1: ¡Órale, guerreritos y guerreritas! De verdad que sí tienen que ver esta película que nos está recomendando Chocoya. Yo también ya la vi y lo que más me gustó fue definitivamente el mensaje final y también el mensaje que se desarrolla durante toda la película, porque a veces en la vida hay días difíciles, pero también hay momentos en los que nos sentimos tristes, preocupados o confundidos. Por eso una de las cosas más bonitas que puede tener una persona es alguien en quien confiar, que puede ser mamá, papá, un amigo, un maestro o incluso un hermano, o como en el caso de la película Marcellus. Toba confiaba muchísimo en el pulpo Marcellus. Tener a alguien que nos escuche hace que el corazón se sienta más tranquilo y acompañado. Cuando hablamos con alguien de confianza, guerreritos y guerreritas, entendemos que no estamos solos. Muchas veces una simple conversación puede ayudarnos a sentirnos mejor, porque compartir lo que sentimos nos da fuerza y esperanza. Y lo más bonito es que así como nosotros necesitamos ser escuchados, hay que recordar que también los demás necesitan que alguien los escuche a ellos. Escuchar a otras personas es un acto de cariño y respeto. A veces no hace falta tener la solución perfecta a los problemas de los demás o la solución a los problemas de un amigo. Simplemente basta con ponerles atención, ser amables y demostrar que nos importa lo que sienten o lo que están viviendo. Cuando un amigo está triste y lo escuchamos, le hacemos saber con nuestras acciones, no solamente con nuestras palabras, que no está solo. Por eso debemos aprender dos cosas importantes que yo creo que nos enseña esta película que nos recomendó Chocoya, que una es confiar en las personas que nos quieren y la segunda es también convertirnos en personas en quien otros puedan confiar, porque escuchar, apoyar y acompañar puede hacer una gran diferencia en la vida de alguien. Guerreritos y guerreritas, ya casi llegamos al final de nuestro programa, pero antes de despedirme, ¿se acuerdan de la adivinanza guerrerita que les hice casi al principio del programa? Bueno, si no se acuerdan, en este momento les voy a dar la última oportunidad para que la adivinen.
0: Una atención. Abre bien los oídos, que la adivinanza guerrerita ya va a empezar.
1: Quedarás atrapado en mí si me pones atención. Tengo hojas sin ser árbol y hablo sin tener voz. Te cuento muchas historias y me abres con mucha emoción. ¿Quién soy? ¿Listos? ¿Listas? La respuesta correcta a la adivinanza guerrerita del día de hoy es... ¡el libro! Quedarás atrapado en mí si me pones atención. Tengo hojas sin ser árbol y hablo sin tener voz. Te cuento muchas historias y me abres con mucha emoción. ¿Quién soy? El libro, guerreritos y guerreritas. Acuérdense que la pista que les di fue que de lo que estábamos hablando lo llevábamos siempre en nuestras mochilas cuando vamos a la escuela y que a veces llevamos muchos y otras veces llevamos poquitos, pero nunca nos pueden faltar para aprender un montón. El libro, guerreritos y guerreritas, es la respuesta a la adivinanza guerrerita del día de hoy. Así que yo de verdad espero que al menos uno de ustedes sí le haya atinado. Y pues ahora sí, mis queridos guerreritos y guerreritas, llegó la hora de despedirnos solo por hoy de Guerreritos al Aire. Yo de todo corazón espero que se la hayan pasado súper, súper bien, que hayan aprendido, que hayan cantado y bailado mucho, que se hayan divertido y sobre todo que sepan que en Radio y Televisión de Guerrero, aquí en RTG, ustedes siempre tienen un espacio, porque los niños y niñas de Guerrero también quieren escuchar y ser escuchados. Quiero dar las gracias a todos los guerreritos y guerreritas que nos prestaron sus voces, porque ustedes hacen siempre muy especial este programa, así como también a mis compañeros y compañeras que me ayudan siempre a hacer posible este programa para ustedes: Irving Salgado, Zul Moreno, Carlitos Vargas, Fanny Ove y obviamente a mi superproductor Juan Osorio. Muchísimas gracias también a ustedes por quedarse hasta el final de este programa. Aprovecho también para felicitar a todos los guerreritos y guerreritas por el Día del Estudiante. Sigan echándole muchas muchas ganas, sigan yendo con todo el amor y con toda la alegría a la escuela. Espero que todo lo que les enseñé en el programa se quede con ustedes para que se sientan muy afortunados de tener la oportunidad de estudiar. Y también espero que les hayan dado muchos regalitos, ¿verdad? Los papis y las mamis ahí de mis guerreritos, que se hayan puesto bellos y bellas con ellos. Yo soy Kimberly Carmona y fue un gusto platicar con todos ustedes. Les mando a todos un fuerte abrazo, un besito y nos vemos en el próximo programa de Guerreritos al Aire. Bye.
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6: 30 de mayo. Día Mundial de la Esclerosis Múltiple. 1548, muere Juan Diego Cuautlatzoatzin, santo católico indígena mexicano. 1778, muere don José de la Borda Sánchez, rico minero, quien mandó a construir el templo de Santa Prisca y San Sebastián. 1861, Melchor Ocampo, destacado liberal, es tomado prisionero por una gavilla conservadora en su hacienda de Pomoca, Michoacán. 1864, Maximiliano de Habsburgo es recibido con un Te Deum en Córdoba, después de la fría recepción del pueblo de Veracruz el día anterior. 1918, nace Guadalupe Pita Amor, poetisa mexicana. Revolucionó la literatura mexicana del siglo XX con su poesía intimista y existencialista. Y 1993, muere Marjorie Margie Buell, historietista estadounidense, creadora de la caricatura de la pequeña Lulú.
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14: Chimeco. 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

0: hidratado es fundamental para tu salud en esta temporada de calor. Un consejo del nutriólogo Juan Montoya.
1: Los adultos mayores tienen mayor riesgo. Con el paso de los años, disminuye la sensación de sed y también la capacidad de sus riñones. Para conservar agua, esto coloca a los adultos mayores en mayor riesgo de deshidratación. Incluso sin darse cuenta, la deshidratación en esta etapa puede manifestarse como confusión, debilidad, mareos o incluso caídas. Por eso es importante establecer recordatorios y ofrecer líquidos de manera constante, aunque no lo pidan. La deshidratación es una etapa, no solo comodidad, es prevención de complicaciones y mejorar la calidad de vida.
0: ¡No te derritas! Un consejo del nutriólogo Juan Montoya en esta temporada de calor.
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Buenos días, amigos, amigas. Qué gusto saludarles a través de RTG 1310, experiencia radiofónica total. Tardecito, pero aquí estamos con el programa Voces del Sur. De lo bueno, poco. Así que bueno, pues quédese con nosotros. Tenemos todavía tiempo. Y bueno, pues para complacer los temas de su preferencia, vámonos con música. Vámonos con estas cumbias para ponerle ambiente a esta mañana. 30 de mayo del 2026. Bienvenidos, bienvenidas. Gracias por estar con nosotros.

Saludos para Darío La Madrid. Darío La Madrid nos está escuchando allá en California de parte de La Chepa. Ándele, pues, estamos buscando ya la canción y si no, ahorita programamos El Campesino. Saludos para Ángel Ortiz allá en Chicago, Illinois. Para Leo también, por aquellos lugares nos acompañan Leo y Ángel. Ahí está el saludo. Y bueno, pues, saludos para Darío La Madrid allá en California de parte de La Chepa. Vámonos con música. Se llama Mi Vida Trayectoria. Dueto Los Armadillos. Saludos a la familia López Sotelo, doña Gloria y don Mario allá en Agua Blanca, también para el amigo Manuel allá en Tijuana, Baja California.

Continuamos con ustedes, amigos. Y bueno, pues vamos a escuchar a Bertín y Lalo con este tema donde le canta a Tenanguillo, Tenanguillo de las Cañas, allá por el rumbo de Izcateopan de Cuauhtémoc. Así que bueno, pues vámonos con música. A Tenanguillo canta el dueto Bertín y Lalo.

Saludos para Darío La Madrid y también para el amigo Chepa, para Darío de parte de su amigo La Chepa que nos está escuchando. La Chepa en San Felipe, el amigo Darío allá en California. Bueno, pues aquí está el tema del campesino. Saludos para Ángel Ortiz y para Leo allá en

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1: Continuamos con

Saludos, familia López Sotelo, doña Gloria Sotelo, doña Gloria Sotelo, don Mario López, allá en Agua Blanca. Gracias por escucharnos. Prácticamente ya estamos en la parte final del programa Voces del Sur.

Quédese con nosotros, con este tema finalizamos, Voces del Sur, correspondiente a este 30 de mayo del 2026. Quédese con nosotros, tenemos la mejor programación, que tenga usted el mejor de los sábados, hasta la próxima.

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3: 30 de mayo. Día Mundial de la Esclerosis Múltiple. 1548, muere Juan Diego Cuautlatzoatzin, santo católico indígena mexicano. 1778, muere don José de la Borda Sánchez, rico minero, quien mandó a construir el templo de Santa Prisca y San Sebastián. 1861, Melchor Ocampo, destacado liberal, es tomado prisionero por una gavilla conservadora en su hacienda de Pomoca, Michoacán. 1864, Maximiliano de Habsburgo es recibido con un tedeum en Córdoba, después de la fría recepción del pueblo de Veracruz el día anterior. 1918, nace Guadalupe Pita Amor, poetisa mexicana. Revolucionó la literatura mexicana del siglo XX con su poesía intimista y existencialista. Y 1993, muere Marjorie Margie Buell, historietista estadounidense, creadora de la caricatura de la pequeña Lulú.
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5: Taxco Colonial es uno de los temas más emblemáticos del destacado compositor y artista plástico originario de Chilpancingo, Guerrero, Héctor Manuel Cárdenas Bello, quien nació el 27 de noviembre de 1938 y murió el 21 de noviembre de 2006. Fue conocido con el sobrenombre de El Pintor Musical de Guerrero, debido a su capacidad para retratar la belleza de los pueblos guerrerenses a través de sus letras. En Taxco Colonial, el autor resalta la arquitectura, la historia y el ambiente romántico que vivió cuando fue maestro en la ciudad platera.

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1: A finales del siglo XVI, un sismo hizo caer en pedazos la imagen del Cristo que se veneraba en el barrio de Ojeda. Los vecinos, angustiados, oraron, hicieron penitencia y pidieron una señal, convencidos de que Dios no podía haberlos abandonado. Entonces llegó un desconocido con 6 mulas cargadas de carbón. Dijo llamarse el señor Ojeda y pidió comida y hospedaje. Aquella noche escuchó las penas del barrio y pidió quedarse solo. Pasaron 3 días. Al no dar señales, los vecinos forzaron la puerta en presencia del alcalde mayor. El hombre había desaparecido. En su lugar, junto al carbón, encontraron un Cristo entero, finamente tallado. Conmovidos, lo llevaron en procesión a la capilla, donde fue bendecido entre lágrimas y agradecimiento. Desde entonces, el barrio supo que nunca estuvo solo.
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estás? Muy buen día. Es un gozo, claro que sí, es una alegría el poderte decir así buenos días. ¿Y sabes por qué? Porque decimos estamos vivos y es ganancia el estar con vida, el estar compartiendo música, el llegar a tu trabajo, el hecho de despertar, darte una ducha en casita y pues vámonos a laborar significa que también al menos hasta el día de hoy estamos gozando de salud. Muy buenos días todos. Saludamos desde Taxco de Alarcón, desde la histórica ex Hacienda El Chorrillo, aquí, por supuesto, en Taxco de Alarcón, Guerrero, en México. Deseo que tengas un hermoso día, bonito día. Es sábado, elige sentirte, sí, en paz, elige ser feliz. Y aun cuando no sepas qué vendrá después, solo pues sonríe, así de oreja a oreja, sonríele a la vida y abrázala con mucho amor. Así que estamos finalizando la semana, ¿sí? La semana culmina el sábado, inicia el día domingo. Es domingo, lunes, martes, miércoles, jueves, viernes y sábado. Yo soy Leti Ocampo Cuellar, te acompaño a partir de este momento a 1:00 p.m. Tenemos 2 horas de música guerrerense. Hacemos este recorrido por todo el estado de Guerrero, las diferentes regiones que conforman la entidad y poder compartirles la música, la que se crea, la que está hecha aquí en el estado de Guerrero. Así que te saludo con muchísimo gusto y pues a comunicarte con nosotros alguna petición. No lo dudes, estamos sí para servir a todo el auditorio. La línea telefónica es 762-622-8540 y 762-627-3732. Bueno, este último está de vacaciones, ya tiene bastantes días y pues solamente márcanos al primero, ¿está bien? Bien, como todos los sábados en el programa Por los Caminos del Sur, escuchamos el fondo musical Danzón Amor Único con la gran banda de Chilacachapa. Así que este danzón lo van a poder escuchar cuando hacemos alguna intervención, cuando te saludamos. Eso es lo que se logra escuchar. Así que no hablemos más. Muy buenos días, iniciamos. Este homenaje a Raful Krayem son los paisanos.

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Son ya las 9 de la mañana con 30 minutos. Te decimos así muy buenos días. Tengo saludos a Gaudencio. También Ale nos acompañan en Minas Viejas, así que los saludos para todos ellos. Y pues cambiamos un poquito de tema porque esto tiene que ver con la alegría, pero no me refiero a aquella o aquel sentido o aquel sentir o aquella voluntad, ¿no? Por su capacidad de adaptación a entornos difíciles, el amaranto incluso viajó al espacio a bordo del transbordador Atlantis. Sí, me refiero al amaranto, la alegría que se come. ¿Tener una dieta rica en amaranto puede mejorar tu ánimo? La semilla del amaranto se ha mantenido en la gastronomía mexicana. Esto es gracias a sus propiedades nutricionales excepcionales. Y estos datos son interesantes porque inclusive los astronautas lograron hacerla germinar y florecer. Así es, el amaranto espacial, pero eso lo platicamos porque esta semilla muestra tener más proteína que la mayoría de los cereales como el trigo y el arroz. Además, muestra tener una cantidad equilibrada de aminoácidos esenciales, siendo uno de ellos el triptófano, que participa en la producción de serotonina, hormona de la felicidad. Te ayuda a saciar el hambre y tener un mejor desarrollo muscular. Oye, para aquellos que se dedican o se van al gimnasio, que quieren proteínas y que la leche y el huevo y demás, la alegría es una buena opción. Decimos que es el amaranto espacial debido a su capacidad de adaptación a entornos difíciles. ¿Sabías que en 1985 a esta pequeña semilla se la llevaron al espacio en el vuelo de la nave Atlantis? Y decimos así que es un delicioso tributo. La creación del rico snack que llamamos alegría es similar al de las figuras de Zoali que realizaban las mujeres en la época prehispánica para la festividad en honor a Huitzilopochtli. Pero a mí me encanta dar a conocer estos datos. Tiene una capacidad equilibrada de aminoácidos esenciales, siendo uno de ellos el triptófano, que participa en la producción de serotonina, la hormona de la felicidad. Y también para aquellos que se dedican a hacer pesas, a levantar pesas, pues te ayuda a saciar el hambre y tener un mejor desarrollo muscular. Se recomienda la alegría, entonces. Bien, tenemos un tema con Taxco de Alarcón, pero antes tenemos una petición por parte de Ale. Nos acompañan en Minas Viejas, al igual que el señor Gaudencio. Ellos quieren disfrutar al Internacional Acapulco Tropical con Hermoso Sueño. Así que aquí está lo hecho en el estado de Guerrero.

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4: La fiesta de la Cruz de la Misión. Fue la fiesta más celebrada en Taxco y la pérdida más grande de una costumbre, pues se realizaban en el Cerro de la Misión, lugar en que el pueblo hacía sus días de campo. Tenía su cancha de fútbol y básquetbol, o simplemente convivía con su familia. Es decir, que toda la vida social de los taxqueños se desarrollaba en este cerro. La fiesta de la Cruz de la Misión se llevaba a cabo el 3 de mayo y las calles desde el ex convento se adornaban con milpas y plantas en las paredes y los balcones, así como mantones de manila o rebozos. Y durante dos días había una romería amenizada con música, poesía y canto, además de actos litúrgicos.
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por ejemplo, de Aguascalientes que debemos probar. Pero digo, cada estado de la República Mexicana pues tiene su gastronomía única, que es la esencia o es la característica o hace la diferencia a cada estado. Y en Guerrero, pues, ¿qué podemos hablar acerca de la barbacoa? Aquí en Taxco de Alarcón se prepara, pues es exquisita, el pozole de Guerrero, los atoles, el champurrado. Y es lo que debemos probar, lo que produce la entidad. Pero claro, cuando tienes ese chance de visitar, de turistear en los diferentes estados, comunidades, ciudades de nuestro país, qué bien, así que disfrutar y a gozarse. Decimos que en el caso de Aguascalientes, por ejemplo, lo que debes probar, se dice aquí, la sopa campesina, el lechón al horno, lomo en salsa de chile morita. Venden allá pozole, pero el pozole es de lengua. Carne tatemada, gallina en salsa envinada y el pollo San Marcos, es lo que ofrece este estado. Y me refiero a Aguascalientes. Bien, y cambiando un poquito de tema, tenemos una información súper, súper importante. La onda tropical número 3 favorecerá la presencia de lluvias, tormentas eléctricas y posibles rachas de viento durante la tarde y noche en diversas regiones de Guerrero. Además, se prevé radiación de muy alta a extrema entre las 11 de la mañana y las 15 horas. Tenemos que mantenernos informados a través de fuentes oficiales y atender las recomendaciones de Protección Civil. Así que aquí está. El resultado tiene 2 minutos que lo compartió RTG Radio y Televisión de Guerrero acerca de la onda tropical. Reitero, es la número 3. Favorecerá la presencia de lluvias, tormentas eléctricas y posibles rachas de viento durante la tarde y noche en diversas regiones del estado de Guerrero, así que estemos al tanto. Además, se prevé una radiación, decíamos, de muy alta a extrema entre las 11 de la mañana y las 15 horas. Así que cualquier información, por supuesto, la compartimos con todos ustedes. Bien, las 9 de la mañana con 52 minutos, tengo saludos a Gaudencio, por supuesto, a Ale, ya solicitaron su tema, su canción. Seguro bailaron, pero también tenemos otros temas que nos hacen bailar. Y uno de ellos es José Manuel Figueroa, nos canta La Chilenita, o es La Chilena así de simple. Lo que disfrutamos todos los sábados de 9 de la mañana a las 11 es Por los Caminos del Sur.

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Bien, para aquellos que ya están desayunando, podemos decir así, muy buen provecho. Ya casi nos tenemos que ir al corte promocional. Antes, quiero platicar esto, antes del corte, ¿por qué el frijol lleva epazote y no es de adorno? Sí, seguro muchos gustan de los frijolitos con epazote, muchos dirán que no les gusta, que les gustan así con su cebollita nada más. O está de moda ya que los frijoles puercos, pero en fin, durante generaciones en México muchísima gente le puso epazote a los frijoles, sin saber exactamente por qué funcionaba. Solo decían, así caen menos pesados. Y curiosamente tenían razón, el epazote contiene pues aquellos compuestos naturales que ayudan a reducir gases intestinales. Por eso desde hace siglos se usa como planta medicinal y planta culinaria al mismo tiempo. No era simple sabor, era cocina mezclada con experiencia. Las abuelas no hablaban de bacterias, digestión o propiedades antiinflatulentas, pero ya sabían qué ingredientes ayudaban al cuerpo. Por eso el olor de epazote terminó volviéndose parte de la cocina mexicana. Así que, pues sí, puedes meterle el epazote o agregarle el epazote a los frijolitos. ¿Y sabe por qué lo comento aquí? Porque nos suben una imagen de una cazuela de frijoles. Frijoles recién saliditos de la olla con su quesito y a un ladito aparecen unos chiles verdes y más queso y unas tortillas preparadas o hechas a mano. Así como nos encanta a la mayoría, pero no nos gusta prepararlas o hacerlas. Buen provecho para ti que disfrutas quizá unos frijolitos con epazote, unos frijoles puercos, unos chilaquiles, unos huevitos estrellados, quizá un sándwich de huevo, un sándwich de jamón con queso panela, queso fresco, queso del que tú desees. Lo importante es desayunar. Pero bien, gracias por esta información, la compartimos con todos ustedes y estoy buscando el tema juguito de piña con la luz roja de Acapulco. Antes, escucharemos al gran Joan Sebastián, pero también quiero saludar a Gaudencio, nos acompaña en Minas Viejas, de igual manera Ale. Aquí en Taxco de Alarcón, en el barrio de La Vista o calle de La Vista, se encuentra el Jumilero Mayor, que pues está muy bien y qué bien que regresaste, pues gustoso, conociendo más a nuestro querido México y por supuesto al Mosquito Cortés, que nos acompaña en el Espejo Arenal. Así es, ya escucharon al gran Joan Sebastián con Ay María, más adelante el corte promocional.

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3: 30 de mayo. Día Mundial de la Esclerosis Múltiple. 1548, muere Juan Diego Cuautlatzoatzin, santo católico indígena mexicano. 1778, muere don José de la Borda Sánchez, rico minero, quien mandó a construir el templo de Santa Prisca y San Sebastián. 1861, Melchor Ocampo, destacado liberal, es tomado prisionero por una gavilla conservadora en su hacienda de Pomoca, Michoacán. 1864, Maximiliano de Habsburgo es recibido con un tedeum en Córdoba, después de la fría recepción del pueblo de Veracruz el día anterior. 1918, nace Guadalupe Pita Amor, poetisa mexicana. Revolucionó la literatura mexicana del siglo XX con su poesía intimista y existencialista. Y 1993, muere Marjorie Margie Buell, historietista estadounidense, creadora de la caricatura de la pequeña Lulú.
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6: Mantenerte bien hidratado es fundamental para tu salud en esta temporada de calor. 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
7: El color de tu orina es un indicador práctico. Una forma sencilla de evaluar hidratación es observar el color de la orina. Tonos claros suelen indicar un buen estado de hidratación, mientras que colores más oscuros pueden sugerir déficit de líquidos. No es un método diagnóstico absoluto, pero es una herramienta práctica y accesible. Si durante el día la orina es constante, oscura, puede ser señal de que el consumo de agua es insuficiente. Enseñar esta estrategia a niños y adultos es una manera simple de generar conciencia sobre tu propio cuerpo.
6: 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Un consejo del nutriólogo Juan Montoya en esta temporada de calor.
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Viene Comando de la Sierra, los recuerdo, hace aproximadamente, yo le calculo unos 4 años, cuando ellos visitaron la estación para promocionar su música. Ellos pues interpretaron Qué Bello Estás con el tema que acabamos de escuchar, pero también... San Gregorio, que es el tema de las guayabas que gusta mucho a la señora Glo. Si los conocimos muy jóvenes, esperemos les esté yendo muy bien. Y si sacan un nuevo disco, pues obviamente que no tengan temor y pues visiten la estación para promocionar, claro, su música, la música, ese canto tasqueño. Voy a continuar con el saludos al jumilero mayor, nos acompaña en la vista, muchísimas gracias también a Gaudencio, a la señora Ale en Minas Viejas. Los saludos al Mosquito Cortés, enseguida programamos tu canción, Mosqui. Saludamos también a José en California, él es originario de Taxco de Alarcón, lo conocimos hace algunos ayeres y pues se le quedó así mi Miguel Hidalgo. También saludamos esta mañana en la calle del Llano a Alex Morales, a su esposita y también a su mami, la señora Chene.

Bien, estoy seguro que tú recuerdas a los brillantes de Costa Grande. Y esto dice así: pueblo del Ticuí Guerrero, lugar donde yo nací, para ti será la gloria, los recuerdos para mí, dice una canción de Gonzalo Ramírez Ochoa. En el Ticuí nacieron las tres voces que dieron identidad musical a la región en los años 70, los años 80. Ahí vivieron la luz, o vieron la luz, Manuel Armenta, Gonzalo Ramírez y Efraín Méndez, o Méndez, cuyas voces siguen haciendo palpitar corazones y motivan, cuando menos, una lágrima al recordar los amores de antaño. En el Ticuí también nació y vivió Catarino Hernández Olea, fundador de Los Brillantes de Costa Grande, trompetista y director de varios grupos musicales como Alborada. Pues sí, Los Brillantes de la Costa Grande, sabías que lograron despuntar a nivel nacional. Pero después de 30 años, sus canciones siguen en la memoria del pueblo. Y muchas generaciones bailaron y se enamoraron con sus acordes, como lo mencionamos, los organizó Catarino Hernández Olea, quien dominaba el solfeo y era arreglista. En los primeros momentos, esta agrupación surgió con el nombre de Los Tigros, así los bautizó Edwin Pino Bello, jugando la sílaba ti de Ticuí y gro de Guerrero. Otros proponían que se llamaran Los Alegres de la Cumbia. Y según escribió Sergio Eugenio Seferino en el libro de Agua Desbocada, antología de escritos y atoyaquenses, Edwin Pino ganó el concurso y por ello se llevó 100 pesos. Esto fue en un evento que se realizó alrededor del Chacuaco, emblema de la época del progreso o de progreso que se vivió pues en aquella localidad. Antes rodeada de plantíos de algodón, después de palmeras de coco y ahora de árboles de mangos, que pues en esta temporada lucen sus pomas verdes, amarillas, moradas y rojas. Pues sí, hoy vamos a disfrutar a Los Brillantes de la Costa Grande. No hemos platicado mucho respecto a esta agrupación, pero sí quiero comentar que los primeros integrantes y fundadores de Los Brillantes de Costa Grande fueron Catarino Hernández Olea, primera trompeta y director musical; Gilberto Hernández Olea, segunda trompeta; Manuel Armenta Sánchez, la voz en las baladas; también Juan José Armenta Sánchez, baterista; Margarito Gómez Soriano, guitarra; Miguel Chávez Ávila, segunda voz y bajista; por supuesto, Gregorio Benítez Godoy en los teclados; Abel Olea Barrientos en el güiro; Javier Soberanis Méndez, Fernando Radilla Méndez, Manuel Mesino y Alfredo Armenta Galeana. Los Tigros se presentaban en bailes populares, en bodas y 15 años de la región, como muchas agrupaciones, incluso de aquí de Taxco. Y después de varias presentaciones conocieron al representante de la empresa musical Trébol, el centroamericano Antonio Arroyaver, quien les hizo su primera grabación de canciones como Me Raspa Tu Barba, Sucedió en la Quebrada, Tres Horas y La Picarilla, de las cuales ninguna trascendió. Seguimos platicando más de esta agrupación porque ya queremos escuchar a Los Brillantes de la Costa Grande con este Regalo Equivocado.

Bien, no sé tú, pero esta canción sí que gusta, el escuchar a los brillantes de Costa Grande. Decíamos, y a grandes rasgos ya para culminar, con Delfino Villegas del Arenal de Álvarez, hicieron una segunda grabación en la empresa musical GVC. Esta vez tuvieron mucho éxito las canciones Mi Amigo, Una Decepción, Ambiciosa y Mi Periquito. Fue Don Delfino quien les sugirió que cambiaran de nombre por otro de más impacto, y así surgen Los Brillantes de la Costa Grande. Ellos decían que se llamaban Los Brillantes no es para presumir, sino para llevar a todos su música, su forma de servir, dirían en una guapachosa cumbia. Y luego volvieron a grabar, esta vez con la empresa musical Yuriko, donde hacían sus discos cantantes como Chayito Valdés, como Los Sonorítmicos, Régulo Alcocer. Y aquí lanzan al mercado canciones como Mi Amigo, Sonia, Regalo Equivocado y Ambiciosa. De este álbum fueron un gran éxito las canciones Mi Amigo y Regalo Equivocado. Esta última había sido grabada por otras agrupaciones, pero Los Brillantes, con el estilo y arreglo musical de Catarino Hernández, pues la hicieron más popular, escuchándose en las estaciones de radio de la capital de la República y de otros estados del país. Así que RTG no pierde, ¿no? No vamos a desaprovechar esa oportunidad de compartir grandes temas con Los Brillantes de la Costa Grande.

Mire, te recuerdo que muchos artistas, fotógrafos, cineastas, ¿qué más? Pintores, escritores, han conseguido la inspiración para sus obras en aquellas perspectivas que Tasco regala. Y sin duda alguna pertenece en la memoria de todo aquel que ha vivido en esta ciudad la imagen de una fotografía, un paisaje en acuarela, un linóleo o cualquier otra manera de representar la visión que deja el paisaje de Taxco. Pobladores de hábitos peculiares, religiosos, supersticiosos, fanáticos de leyendas y creencias fantasmagóricas, barrancas, aglomeración de casas y vegetación en disposición vertical, pues también las terrazas y miradores excepcionales como regalo de la historia del lugar, del accidentado relieve donde se encuentra y de la respuesta de sus pobladores al entorno. ¿Por qué platicamos esto? Porque pues Taxco de Alarcón se caracteriza no solamente por ese estilo colonial, que bueno, son sus casitas pintadas de color blanco, sus tejados rojos, también el rotoplas ya es característico.

0: que seguro tú conoces, que parecen laberintos. ¿Y por qué mencionamos los callejones? Porque hoy escucharemos a Joan Sebastián. Y Joan Sebastián el día de hoy nos cantará así el callejón. Saludos al Mosquito Cortés. Nos acompaña en el Espejo Arenal, pero de igual manera saludamos a sus cuates, a sus amigos, a Alex Morales, su familia y por supuesto a José en California.
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Querido Taxco de Alarcón, sus espacios públicos son pocos y estrechos, y la vida se debate entre un subir, entre un bajar por sus calles demasiado inclinadas. Si las rodillas hablaran, el encuentro social se da en estas pues, circunstancias. Son pocas las áreas de descanso aquí que se usan para, bueno, en el caso para nosotros, la población. Y en esta dinámica dominada por plazoletas esquinadas y callejuelas angostas, pues aquí podemos observar elementos claves para el desarrollo social en Taxco, que son los callejones, ya lo platicamos. Lo único desafortunado es que estos espacios reducidos que son los callejones, la mayoría de ellos son usados como tiraderos de basura, de escombro, mal bacheados, poco iluminados. Pero bueno, si hablamos de manera positiva, han sido muchas veces escenario de malas prácticas ciudadanas. Bueno, no es una cosa positiva, claro. Lo que sí queremos decir de manera positiva es que los callejones pues han sido sí la inspiración para filmes, para fotografías. Y podemos dejarlo así, pero si prestar atención a los callejones de Taxco de Alarcón, sí que parecen laberintos, son espacios muy reducidos. Y desafortunadamente, decíamos, la mayoría de ellos usados como tiraderos de basura y de escombro. Que hay que cuidar nuestro querido bello pueblo que es Taxco de Alarcón. Bien, nuestro reloj nos indica las 10 de la mañana con 46 minutos. Estoy buscando al gran Régulo Alcocer porque el Jumi quiere escucharlo y por supuesto que lo vamos a programar. Es Régulo, sí, ¿verdad? Régulo con... No, Régulo no. Sería en este caso Aniceto Molina y La Luz Roja con La Raspi.

Pues aquí ya lo tenemos para que lo puedas disfrutar. Saludos para aquellos en La Vista, en los barrios vecinos. Es Agua Blanca, si no me equivoco, El Chorrillo, La Vista, El Mezquite, Guadalupe, Los Adobes, y subimos un poquito El Mirador y La Panorámica y El Llano. Continuemos de esta manera porque ya gozaremos uno de los grandes éxitos de Aniceto Molina y La Luz Roja de San Marcos, decíamos, es La Rasquiña.

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Jorge. Bien, hemos llegado al final de Por los Caminos del Sur. Quiero agradecer. Oye, antes, voy a hacer un paréntesis. Quedó de ver el tema juguito de piña porque no la encontramos con la luz roja de Acapulco. Jumi, la dejo pendiente. Seguiremos aquí indagando para así poderla descargar o buscarla y ver la manera de cómo se puede programar aquí en la estación, pero con la luz roja de Acapulco. Sí la tenemos con los originales, pero no con la luz roja de Acapulco. Saludamos al Mosquito Cortés en el Espejo Arenal. Muchas gracias, Mosqui. Saludamos, por supuesto, en Minas Viejas a Gaudencio. A Ale nos acompañaron. Muchísimas gracias, por supuesto, al Jumilero Mayor. Saludos esta mañana a la señora Juanita Méndez en el barrio o calle de Guadalupe. Y sí la conocemos, por supuesto, sí, de vista, cómo no, el tantos años vivir en aquel barrio y conocer, sí, a los vecinos, a veces no por el nombre, sino por el apellido, la familia tal, que los Olivares, que la familia Cuellar, que los Méndez, ¿no? Los Hernández. Saludos, señora Juanita, deseamos se encuentre muy bien. Tengo la oportunidad de saludarla esta mañana, deseando que continúe escuchando la radio, disfrútela en los diferentes espacios desde las 6 de la mañana hasta que el cuerpo aguante. Si es hasta las 12, pues qué mejor. Saludos esta mañana a Chivis, nos acompañó también en Tegulotepec. Muchas gracias a don Fausti. Saludamos a Amalia Lulú en la calle del Chorrillo. Gracias. Gracias a todos aquellos que disfrutaron una vez más Por los Caminos del Sur. Les recuerdo que los sábados tenemos y gozamos de 2 horas de la música nuestra, la que se crea, la que está hecha aquí en nuestro hermoso estado de Guerrero. Y hoy nos vamos a despedir con el Internacional Acapulco Tropical. No puede faltar esta canción, El Sabor a Durazno. Así que queremos que bailes, que se pueda apreciar la sonrisa de oreja a oreja, que mostremos la dentadura, la poca dentadura que tenemos. Aquí la intención es tratar de estar mejor, al menos hoy. Nos despedimos, hacemos una pausa. Más adelante tenemos música en inglés, revolución musical, y regresamos a las 12 con la música del recuerdo en canciones que enamoran. Así que muchas gracias. Esto es una emisión más Por los Caminos del Sur.

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3: Estas son las celebraciones y los eventos históricos registrados en un día como hoy.
4: 30 de mayo. Día Mundial de la Esclerosis Múltiple. 1548. Muere Juan Diego Cuautlatzoatzin, santo católico indígena mexicano. 1778. Muere don José de la Borda Sánchez, rico minero, quien mandó a construir el templo de Santa Prisca y San Sebastián. 1861. Melchor Ocampo, destacado liberal, es tomado prisionero por una gavilla conservadora en su hacienda de Pomoca, Michoacán. 1864, Maximiliano de Habsburgo es recibido con un Te Deum en Córdoba, después de la fría recepción del pueblo de Veracruz el día anterior. 1918, nace Guadalupe Pita Amor, poetisa mexicana. Revolucionó la literatura mexicana del siglo XX con su poesía intimista y existencialista. Y 1993, muere Marjorie Margie Buell, historietista estadounidense, creadora de la caricatura de la pequeña Lulú.
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6: Señora Dama Platera. Compuesta por el músico y folclorista mexicano Guadalupe Trigo, quien nació en Mérida, Yucatán, el 28 de junio de 1941 y falleció en un accidente automovilístico en Acapulco de Juárez el 18 de marzo de 1982. El tema forma parte del álbum Poetas y Lugares, grabado en vivo en recintos como el Poliforum, Teatro Hidalgo y Teatro Degollado. La letra personifica a Taxco como una señora dama platera, resaltando su belleza arquitectónica, sus calles empedradas y su herencia minera y artesanal.

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4: Los días de campo en el río de la Mulata y la huerta de las guayabas y granadas. El río de la Mulata fue muy visitado porque ahí se encontraba la famosa Poza del Muerto, un espejo de agua en donde los taxqueños realizaban sus días de campo y aprendían a nadar, utilizando también el antiguo tanque de lavado de metales que muy cerca de este río tenía la hacienda de Cantarranas, pero que debido a su profundidad resultaba peligroso utilizarlo como alberca, razón por la que la Poza del Muerto era la favorita para practicar la natación, ya que además estaba rodeada de una vegetación maravillosa, plena de árboles, flores, arbustos frutales, entre los que destacaba la famosa Huerta de las Guayabas. Ambos atractivos dieron origen a la costumbre de realizar paseos a la Huerta de las Guayabas, días de campo al río de la Mulata y la visita a la ermita de Casamata, convirtiéndose en uno de los atractivos principales para la recreación de las familias taxqueñas, alcanzando su máximo esplendor cuando se creó el famoso Centro Nocturno de Cantarranas.
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6: En lo que hoy conocemos como el barrio de San Miguel, antiguamente Tlaxcotecapa, se levanta una de las fundaciones más antiguas de Taxco, la capilla dedicada a San Miguel Arcángel, la cual ya existía en el siglo XVI, cuando los franciscanos acompañaban los primeros pasos del pueblo minero. De aquella iglesia temprana casi no queda huella, apenas el arranque de algunos muros. Lo que vemos hoy es un templo que ha sido transformado una y otra vez con el paso del tiempo y la vida del barrio. Pero San Miguel no fue solo un lugar de oración. Junto a la capilla existió en 1581 el Hospital de San Sebastián, del cual sobrevive un antiguo cuerpo adosado al costado norte de la iglesia, que es hoy la Casa Cural. Entre muros, caminos y silencios, este rincón de Taxco sigue hablando de fe, cuidado y comunidad.
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3: 30 de mayo. Día Mundial de la Esclerosis Múltiple. 1548, muere Juan Diego Cuautlatzoatzin, santo católico indígena mexicano. 1778, muere don José de la Borda Sánchez, rico minero, quien mandó a construir el templo de Santa Prisca y San Sebastián. 1861, Melchor Ocampo, destacado liberal, es tomado prisionero por una gavilla conservadora en su hacienda de Pomoca, Michoacán. 1864, Maximiliano de Habsburgo es recibido con un tedeum en Córdoba, después de la fría recepción del pueblo de Veracruz el día anterior. 1918, nace Guadalupe Pita Amor, poetisa mexicana. Revolucionó la literatura mexicana del siglo XX con su poesía intimista y existencialista. Y 1993, muere Marjorie Margie Buell, historietista estadounidense, creadora de la caricatura de la pequeña Lulú.
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0: Así es, la chica de humo es el fondo que pues también utilizamos los fines de semana. Por lo regular en la semana tenemos pantalón cortito con Leonardo Fabio. Y los sábados optamos por la chica de humo con el gran Emanuel.
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0: Tiene 2 minutos que nos acaban de informar. Bueno, en este caso Radio y Televisión de Guerrero informa, la onda tropical número 3 favorecerá la presencia de lluvias, tormentas eléctricas y posibles rachas de viento durante la tarde y noche en diversas regiones de Guerrero. Tienes que mantenerte informado a través de fuentes oficiales y atiende las recomendaciones de Protección Civil. También te recuerdo que se prevé una radiación de muy alta a extrema entre, bueno, esto fue a partir de las 11 de la mañana a las 3 de la tarde. Así que si sales, una sombrillita, un cubre, bueno, el cubreboca también, porque ha habido bastantes enfermedades, tos, gripe. Pero sí, bloqueador solar, que no se nos olvide aplicarnos. Rostro, cuello, brazos, manos, bueno, piernas en dado caso que utilicemos short.
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0: Qué gusto saludarles en Canciones que Enamoran de la emisión. La verdad no sé qué número porque no los he contado, pero sí puedo decir que es la emisión del día sábado 30 de mayo del año 2026. Es la última de este mes.

más adelante y así poco a poquito seguiremos disfrutando con La Chica de Humo, pero tenemos una canción que también gusta. ¿Recuerdas a Alejandra Ábalos con Amor Fascíname? Con esta canción continuamos. Bienvenidos a Canciones que nos enamoran así poco a poco.

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0: analizando las efemérides, los hechos ocurridos en un día como hoy, pero de diferente año. Prestamos atención a una de ellas que nos llamó mucho, mucho la atención, acerca de Pita Amor.
1: Se enciende, coquetea, se evapora.
0: Bien, ella decía, solo contemplarla, nada mi rostro joven y viejo. Bien, ¿sabías que en un día como hoy, 30 de mayo, pero del año 1918, eso es lo que sí podemos apreciar acerca de Pita Amor? Ella nace en un día como hoy, pero de este año. Guadalupe Pita Amor fue una poeta, una escritora mexicana. ¿Sabías que fue famosa por su talento, belleza, su inteligencia? Mujer avasalladora y extravagante por su forma de ser y modo de vida. Su belleza inspira a artistas como Diego Rivera, Cordelia Urueta, Marta Chapa, Raúl Anguiano, Roberto Montenegro, Juan Soriano, entre otros. Y con la influencia de Sor Juana, Quevedo, Lope de Vega, Santa Teresa, San Juan de la Cruz y Machado, escribe sobre la soledad, sobre la angustia de vivir y el miedo. Su obra es elogiada por Alfonso Reyes, Gabriel Mistral, Pablo Neruda, Javier Villaurrutia, Juan Rulfo, Juan José Arreola. Con una gran capacidad teatral, una memoria, digámoslo así, extraordinaria, ella recita sus poemas y los de grandes escritores como Federico García Lorca, Lope de Vega, Sor Juana Inés, Juan José Ramón Jiménez, Renato Leduc, Manuel José Otón, Salvador Díaz Mirón. Vimos una declamar uno de sus poemas de Pita Amor, y de verdad que ahí te das cuenta de esa gran capacidad teatral, esa memoria. Vimos cómo recitaba ese poema o esa letanía de mis defectos que gusta y la quiero compartir. Obviamente yo no la voy a mencionar como lo hace Pita, porque Pita pues si era la única, decía letanía de mis defectos. En esta obra, en esta entrevista, pues Pita Amor declama, recita sus poemas y dice: soy vanidosa, déspota, blasfema, soberbia, altiva, ingrata, desdañosa, pero conservo aún la tez de rosa, la lumbre del infierno a mí quema. Ese cristal cortado mi sistema, soy ególatra, fría, tumultuosa, me quiebro frágil como mariposa, yo misma he construido mi anatema. Soy perversa, malvada, vengativa, es prestada mi sangre y fugitiva. Mis pensamientos son muy taciturnos, mis sueños de pecado son nocturnos. Soy histérica, loca, desquiciada, pero a la eternidad ya sentenciada. ¡Wow! Yo me quedé al escuchar esto, así como ustedes. ¿Qué quiso decir Pita Amor? Bien dice este poema, letanía de mis defectos. No, si yo declaro mis defectos, yo creo que Pita Amor se queda corta, ¿verdad? No. Yo creo que sí. Bien, continuemos, son ya las 12:32, que rápido pasa el tiempo. Continuamos con Julio Iglesias, nos canta hoy Río Rebelde y más adelante, por supuesto, el breve corte promocional.

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4: Taxqueños ilustres en los siglos 18 y 19.
5: Alfonso Verdugo Aragonés, bautizado probablemente el 11 de abril de 1709 con el nombre de Ildefonso, que se usaba indiferentemente como Alfonso o Alonso, formó parte de la numerosísima prole de don Martín Verdugo Aragonés y doña María de Rivera Ulloa y Taboada. Fue colegial seminarista de San Ildefonso de la capital, en el que comenzó y terminó la carrera de sus estudios con plausibles ventajas y grandes créditos de que dio muestra en la Universidad de Salamanca, donde recibió el grado de doctor en leyes con pública y universal aclamación.
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Bien, nuestro reloj ya nos indica las 12:43. Es un deleite el saber que están escuchando la radio, deleite saber que están gozando de la música, quizá recordando buenos momentos. Y quiero saludar en esta tarde al profesor Leo, lo conocimos desde hace no sé cuántos años. Cuando eres niña, cuando eres chavita, pues a veces no es, sí saludas, pero así como que, es mi vecino y nada más. A veces, pues ni siquiera recuerdas los nombres o no te sabías los nombres. Pero cuando pasa el tiempo, vas tomando un poquito de conciencia. Dices, sí, es el vecino, el esposo de la señora Blanca, es el profesor Leo. ¿Cuántos recuerdos el barrio de Guadalupe, el Callejón 12 de Diciembre, porque después le cambiaron el nombre? Yo lo conocí así como Callejón Tercera de Guadalupe. Hace algunas horas platicábamos acerca de los callejones, estos espacios muy angostos. Vivimos en un callejón nosotros. En esos callejones ocurrían muchas cosas, te daba muy incluso miedo. Callejones donde pues también sufrías de robos y quizá un poquito de violencia. Pero saludos para usted, profe Leo, es un gusto saludarle, de verdad. Gracias también al Mosquito por comunicarse al 622-8540, solicitar sus canciones, saludarnos, saludar al auditorio y también a sus cuates, a sus amigos. Esa tarde también envío saludos al Mosquito, por supuesto, en la vista se encuentra y está escuchando el Jumilero Mayor, lo cual los saludamos, muchas gracias. Y también voy a saludar a la señora Juanita Méndez en el barrio, en la calle de Guadalupe. Saludos a la señora Juanita, esperemos y disfrute su música. Procuraremos que al igual que a Male, a Chivis, a Lulú, enviarle los saludos a la señora Juanita así todos los días. Les saludamos, muchas gracias. Y así continuamos con José María Napoleón. Nos comparte hoy Corazón Bandido.

Bien, estamos ya unos cuantos minutos por culminar después de haber escuchado este Corazón Bandido con José María Napoleón. Continúo con saludos al Jumilero Mayor, nos acompaña en la vista, claro, muchísimas gracias, Jumi. Se goza así como todos los días, hoy sábado, canciones que enamoran, y hoy iniciamos con mujeres. Escuchamos también varones, pero también más adelante agrupaciones. Saludos a Angie Pineda, al señor José Luis, nos acompañan en el popular barrio Vicente Guerrero. Y Angie quiere escuchar, dice, un tema con Amanda Miguel. Todas son excelentes y bueno, son tantos temas como, a ver, esta amiga, Así no te amará jamás, Castillo, Cenizas, Como una gata, Detalles donde brilla el sol y muchos temas más como Él me mintió.

Continuemos porque tenemos ya La Chica de Humo es el fondo, Así no te amará jamás. Son las 12:53 minutos. Ella es Amanda Miguel.

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Bien, ya estamos a minutos por despedirnos. Antes, la papa es mucho más que un tubérculo. La papa es un alimento, digamos, supremo con mucha historia y un día como hoy se celebra su día. Ahora ya para todo hay día, ¿eh? Día Internacional de la Papa. Bien, la Solanum tuberosum pertenece a la familia de las solanáceas. Y es un grupo de plantas, pues sí, con flores. Es el tercer cultivo alimenticio más importante en el mundo, ¿eh? Hay más de 4.000 variedades. Algunas presentan colores rojizos y púrpuras debido a la presencia de antocianinas, que es un tipo de pigmento natural que contiene propiedades antioxidantes. Y la parte comestible es el tubérculo. Es rico en almidón, vitamina C, proteína, minerales, lo que lo convierte en una excelente opción para incluir en nuestra dieta. Imagínate, vitamina C, almidón. ¿Cuál es tu presentación favorita de la papa? No me digas que son las papas fritas. Las tortitas de papa. Huevo con papa, ¿no? Picadillo con papa. En fin, queremos agradecer a cada uno de ustedes por marcarnos, por estar hoy sábado 30 de mayo del año 2026. Es el penúltimo día de este mes. Ya el lunes se continúa con la semana, el lunes 1 de junio, pero bueno, disfrutemos hoy, porque a veces no sabemos si vamos a llegar a mañana, pero pensemos de manera positiva. Y pues esperemos en Dios que así sea, que sea su voluntad esa. Que en su soberanía diga, sí, sabes que vas a vivir un día más. Se evapora, saludos a Chivis, por supuesto, Mali Lulú, la señora Juanita Méndez en la calle de Guadalupe. Gracias a Angie Pineda, el señor José Luis, que se comunicaron con nosotros. Nos acompañan en el barrio Vicente Guerrero. Al profe Leo, está con el Mosquito Cortés en el Espejo Arenal. Al jumilero mayor, por supuesto, los saludamos. A Alex Morales, a José en California y a todos aquellos que me faltaron. Muchas gracias. Mañana no estamos con ustedes. Mañana descansamos. Tenemos que cargar batería. Y el lunes, si Dios permite, aquí estamos con ustedes. Así que me despido. Muchas gracias. Yo soy Leti Ocampo Cuellar. Y con orgullo digo que formo parte del Instituto Radio y Televisión de Guerrero. El 1310 AM, la experiencia radiofónica total. Muy buena tarde.

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3: Estas son
0: las celebraciones y los eventos históricos registrados en un día como hoy.
4: 30 de mayo. Día Mundial de la Esclerosis Múltiple. 1548. Muere Juan Diego Cuautlatzoatzin, santo católico indígena mexicano. 1778. Muere don José de la Borda Sánchez, rico minero, quien mandó a construir el templo de Santa Prisca y San Sebastián. 1861. Melchor Ocampo, destacado liberal, es tomado prisionero por una gavilla conservadora en su hacienda de Pomoca, Michoacán. 1864, Maximiliano de Habsburgo es recibido con un Te Deum en Córdoba, después de la fría recepción del pueblo de Veracruz el día anterior. 1918, nace Guadalupe Pita Amor, poetisa mexicana. Revolucionó la literatura mexicana del siglo XX con su poesía intimista y existencialista. Y 1993, muere Marjorie Margie Buell, historietista estadounidense, creadora de la caricatura de la pequeña Lulú.
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2: Señora Dama Platera. Compuesta por el músico y folclorista mexicano Guadalupe Trigo, quien nació en Mérida, Yucatán, el 28 de junio de 1941 y falleció en un accidente automovilístico en Acapulco de Juárez el 18 de marzo de 1982. El tema forma parte del álbum Poetas y Lugares, grabado en vivo en recintos como el Poliforum, Teatro Hidalgo y Teatro Degollado. La letra personifica a Taxco como una señora dama platera, resaltando su belleza arquitectónica, sus calles empedradas y su herencia minera y artesanal.

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0: Señoras y señores, ¿cómo estamos? ¿Cómo estamos el día de hoy? Tarde bonita, tarde soleada en algunos lugares. En algunos lugares hay lo que es por ahí un poco de... Pues las nubes se nos atraviesan y se pone nublado. Hoy despedimos a la licenciada Leti Ocampo Cuellar, que estuvo con ustedes desde muy tempranito. Y que bueno, pues hay parte importante dentro de la música. Después de que estuvo 4 horas con ustedes, yo voy a continuar con todo este ambiente musical en las clásicas en inglés. Hoy día, sábado, día de tianguis para todos los tianguistas. Deseo que tengan una maravillosa tarde, que Dios me los bendiga y que lleven, que vendan bien para que lleven el sustento a sus hogares. Hoy también les recuerdo que estamos transmitiendo desde la Perla, desde la Joya, desde la capital mundial de la plata, Taxco de Alarcón, Guerrero, para todo el mundo, desde este hermosísimo rinconcito mágico y pintoresco para todos ustedes. Y bueno, pues también les recuerdo que tenemos la línea telefónica 762-62-285-40, 762-62-737-32, y estamos por Radio Garden y por vía internet para todo el mundo. Usted nos puede escuchar por www.rtg.com.mx para todo el mundo. www.rtg.com.mx, ahí estamos. Y por Radio Garden y Radio México. Hoy tarde de domingo, que pues hay muchas fiestas en muchos lugares, ambiente. Y bueno, pues hoy, después de haber iniciado con la música de las clásicas en inglés, no podía faltar John Lennon con Imagina. Tema hermosísimo hoy, esta tarde. Comentarles que es algo importante dentro de lo que es que todos hablamos del águila y la serpiente, pero nadie habla del nopal. Cuando observamos el escudo de México, casi toda la atención se la llevan 2 grandes elementos. ¿Quién? El águila y la serpiente. Y esto, y tiene sentido, son las figuras más llamativas de nuestro símbolo nacional. Tiene mucho sentido porque ahí están plasmadas en ese hermosísimo escudo que tenemos de nuestra hermosísima bandera. Pero aquí es donde la historia se vuelve fascinante, porque hay un elemento que millones de personas observan todos los días y que rara vez recibe la misma atención. La águila y el nopal y las serpientes se ven hermosísimas en el escudo de nuestra bandera nacional, que es muy hermosa. Y creo que es la más hermosa del mundo, nuestra bandera nacional. Y bueno, quizás eso es sorprendente, que el nopal, porque sin él, la historia del escudo mexicano estaría pues ahí incompleta. Y bueno, se cuenta que según la tradición mexicana, la señal, o la tradición azteca o mexica, la señal que indicaría el lugar donde debía fundarse una gran y hermosísima ciudad era muy específica. No bastaba con encontrar un águila ni una serpiente. La señal incluía algo más: un águila posada sobre un nopal. Y aquí es donde todo cobra pues el gran sentido, claro. ¿Por qué? Porque el nopal no era una planta cualquiera. Era una especie capaz de crecer en condiciones difíciles. Resistía la sequía, resistía el calor y se seguía floreciendo donde otras plantas no podían hacerlo. Y esto como si simbolizara la capacidad de sobrevivir y prosperar frente a la adversidad. Y quizá por eso terminó ocupado y ocupando un lugar tan importante dentro de la identidad mexicana. Porque más allá de la leyenda, el nopal ha acompañado a las personas que habitan estas tierras durante siglos. ¿Cómo? ¿Cómo ha acompañado este nopal? ¿Cómo los ha acompañado a las personas? ¿Cómo? ¿Como alimento? ¿Como recurso? ¿Como parte del paisaje? ¿Como símbolo cultural? Y, honestamente, resulta impresionante pensar que uno de los elementos más importantes del escudo nacional sea también uno de los más olvidados. ¿Por qué? Porque cuando observamos el escudo de México, que es tan hermosísimo, nos estamos viendo solamente un águila y una serpiente. Ahí está el nopal. Estamos viendo una historia completa en el escudo de nuestra hermosa bandera nacional. Una historia donde el nopal también ocupa un lugar fundamental, y quizá después de conocer esto, nunca volverás a mirar el escudo mexicano de la misma manera. Si tuvieras que elegir el símbolo más importante del escudo nacional, ¿cuál sería para ti? ¿El águila, la serpiente o el nopal? Esto te lo dejo de tarea, pero debo decirte que si es una realidad, tenemos un escudo tan hermoso del águila devorando la serpiente sobre un nopal. Y que esto, este es nuestro escudo mexicano, de nuestra hermosísima bandera nacional, que ondea siempre en las grandes fechas cívicas, en los grandes eventos importantes, y que la bandera hoy va a ser también parte importante dentro, y el himno nacional también, dentro de la justa deportiva que se aproxima del Mundial, que va a ser algo maravilloso, donde estará también ondeando nuestra bandera. Hoy te saludo con mucho gusto, deseando que esta tarde pues la pases de maravilla en casita, si estás en casa en compañía de todos y cada uno de tus seres queridos, o si estás, pues bueno, en este día de visita, tú por ahí nos estás acompañando. Ay, usted nos está acompañando. Qué bien, qué maravilla que usted me acompañe. Yo voy a continuar con todo este ambiente musical, esperando que te comuniques conmigo. Te recuerdo que 762-62-285-40 está a su entera disposición. Vamos a irnos con un tema al final del arco iris. Este tema, al final del arco iris, para ti y para todos ustedes en esta tarde bonita. Estamos transmitiendo desde La Perla, desde La Joya, desde la capital mundial de La Plata, Taxco de Alarcón, Guerrero, cerquita de la monumental Santa Prisca. Torres Zapata, Fernando te acompaña y te dice: bienvenidos a las clásicas en inglés.
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Señoras y señores, ahí estuvo la voz y la gran presencia, esto que nos ha entregado Niner Screamer, este tema que nos ha presentado en esta tarde, que quiere decir Freebird, pájaro azul. Saludos Freebird para nuestros amigos allá, familia González, que nos han hecho esta petición, con mucho gusto les complacemos. Hoy en esta tarde son las clásicas en inglés. Saludos para nuestro amigo Julio, se reporta Julio, tenía muchas lunas y muchos soles, que dice que no se reportaba, pero que ahí está con nosotros. Dice que a veces estamos en el trabajo y no podemos hacerlo, pero bueno, lo escuchamos porque estamos, pero siempre pendientes de la música de RTG Radio. Saludos para el profesor por ahí que nos acompaña, del señor que está disfrutando de este ambiente musical, el profesor Cristóbal, le mando el saludo. Familia Osorio, también están disfrutando de toda la música. Y saludos también para doña Yuli, por ahí que nos acompaña, doña Silvia Sotelo y don Tino. Saludos para Mal y Gerardo, que están disfrutando también de la música. En la parte alta de los Sotes, para amigo Jaime Sánchez. Vamos a ir a una pausa, en un momento regresamos, son las clásicas en inglés. Ya son las 13 horas con 42 minutos, 13 con 42. Las clases, hey, estas grandes clásicas. Y las grandes clásicas de clases en inglés son para ti y para todos ustedes. Torres Zapata, Fernando te acompaña. Vámonos con este ambiente musical. A pausa y regresamos con más.

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1: Protagonistas de la comedia de la época dorada del cine mexicano.
2: Joaquín Pardavé. Nació el 30 de septiembre de 1900 en Pénjamo, Guanajuato. Comenzó su carrera en el teatro cuando tenía tan solo 4 años de edad. En la Ciudad de México se incorporó a la compañía de zarzuela de su tío Carlos. Su debut fue con la obra La Banda de las Trompetas, pero sus triunfos los cosechó al interpretar papeles cómicos que ridiculizaban a los estadounidenses y a los orientales. Debutó en el cine con la cinta Siguiente Viaje Redondo, estrenada en 1920, y su primera cinta sonora fue El Águila y el Nopal de 1930. Murió el 20 de julio de 1955.
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5: La fiesta de la Cruz de la Misión. Fue la fiesta más celebrada en Taxco y la pérdida más grande de una costumbre, pues se realizaban en el Cerro de la Misión, lugar en que el pueblo hacía sus días de campo, tenía su cancha de fútbol y básquetbol, o simplemente convivía con su familia. Es decir, que toda la vida social de los taxqueños se desarrollaba en este cerro. La fiesta de la Cruz de la Misión se llevaba a cabo el 3 de mayo y las calles desde el ex convento se adornaban con milpas y plantas en las paredes y los balcones, así como mantones de manila o rebozos. Y durante 2 días había una romería amenizada con música, poesía y canto, además de actos litúrgicos.
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0: Ahí estuvo la voz y la gran presencia, el tema que nos ha entregado Paul McCartney, que dice tío Alberto, por ahí nos acompaña, la parte alta de los Isotes, allá está nuestra gran y estimada y querida amiga, Male, Gerardo, que nos están acompañando, allá la parte de lo que es Tehuelotepec, que también es pueblo, y nos acompañan, se encuentra la señora Silvia Sotelo Dontino. Saludos, profesor Cristóbal, que está disfrutando de toda la música hoy en esta tarde. Y tenía muchas lunas y muchos soles que no se reportaba el licenciado Ortiz. Ya se reportó. Ahorita checamos su tema. Claro que sí lo vamos a mandar ese tema en unos minutitos. Hoy voy a platicarles de algo. Algo importante comentarles dentro de lo que es en las antiguas tierras del Mayab, donde la selva respira entre lo que son templos cubiertos por raíces y los cenotes, eran considerados, bueno, puertas al mundo de los dioses. Nació una de las leyendas más trágicas y hermosas de la tradición maya, la leyenda del cardenal. Y esta leyenda que nace ahí, bueno, pues cuenta la tradición que un reino oculto entre la espesura vivía el príncipe Chadisib, cuyo nombre significa pájaro cardenal, Chak Sid, pájaro cardenal significa. Era un joven noble, admirado por su gran valentía y por la intensidad de su espíritu. Pero su corazón pertenecía a una sola persona, la hermosa doncella Nikteja, que quiere decir Nikteja, pues bueno, es flor de agua, hija del guardián del cenote sagrado. El cenote no era un lugar común para los antiguos mayas. Los cenotes eran sitios ceremoniales y sagrados, considerados entradas al inframundo conocido como Xibalba. Xibalba o Xibalba. Xibalba. En sus aguas, bueno, pues ahí se ofrecían plegarias, jade, incienso, y esto en ocasiones también sacrificios dedicados a los dioses de la lluvia y la fertilidad. Allí, bajo el reflejo de las aguas que eran tranquilas, nació el amor entre el príncipe y la joven doncella. Pero aquel amor desafió las leyes de los hombres y el gran cenote del reino se puso rotundamente, fíjense nada más, a la unión, pues consideraba indigno que un heredero real se casara con alguien fuera del linaje. Era muy respetado en ese tiempo, según ellos, ¿verdad? Un linaje noble. Los grandes señores fueron convocados y dictaron una sentencia cruel. Nikteja debía morir. Esto cuando el príncipe supo el destino de su amada, él intentó salvarla enviando a su mejor guerrero. Sin embargo, el enviado fue asesinado antes de cumplir su misión. Para entonces, cegado por el amor y el dolor, Chat Sisid tomó su arco y partió él mismo hacia el cenote sagrado. Esto fue al amanecer. Nikteja contemplaba su reflejo sobre las aguas cuando el príncipe apareció. Entre la niebla de la selva, lo abrazó con fuerza y le confesó que la amaría eternamente. Pero desde las sombras del monte surgió una flecha mortal. El proyectil atravesó el pecho de la doncella, que cayó lentamente a las aguas profundamente del cenote, y esto hundiéndose hacia la morada de los dioses. El príncipe, desesperado, observó cómo el cuerpo desaparecía bajo la superficie, dejando únicamente su vestido flotando como un espectro blanco sobre el agua. Consumido por el sufrimiento, Chachichit lloró y suplicó compasión a los dioses antiguos. Dice la leyenda que su dolor fue tan inmenso que su corazón se rompió, literalmente cayendo muerto a la orilla del cenote sobre un charco de sangre. Los dioses escucharon aquellas plegarias. El Señor de las Aguas descendió al fondo del cenote y transformó el cuerpo de Niteja en una hermosa flor de loto, que esto emergió a la superficie como símbolo de pureza eterna. Después, el Señor de los Pájaros tomó el corazón ensangrentado del príncipe y lo convirtió en un ave roja de canto melancólico, y que este canto melancólico es el pájaro cardenal. Ya desde ahí, bueno, desde entonces, según la tradición maya, cada amanecer un pájaro rojo desciende sobre los cenotes sagrados para cantar con nostalgia a la flor que flota sobre las aguas tranquilas. Su canto no es solamente un llamado de amor, sino el eco eterno de un corazón que jamás dejó de buscar a su amada. La leyenda del cardenal representa varios elementos profundamente simbólicos de la cosmovisión maya. El cenote como vínculo entre el mundo humano y el divino. La flor de loto como símbolo de pureza, renacimiento, eternidad. Y el cardenal rojo como representación del amor apasionado y del sacrificio. La transformación espiritual después de la muerte, muy presente en las creencias mesoamericanas. Aunque la historia pertenece al terreno de la tradición oral y no a un documento histórico específico, forma parte del rico conjunto de leyendas populares del sureste de México y la península de Yucatán, donde el cardenal rojo sigue siendo considerado por muchos como un ave ligada al amor y a los mensajes del alma. Esto es lo que te puedo comentar el día de hoy de este gran nombre del pájaro cardenal, hoy en esta tarde. Bueno, pues nos vamos a ir con otro tema para todos ustedes, mis amigos. Saludos también a los amigos que hoy me están acompañando y que están disfrutando hoy en esta tarde, allá en la parte de lo que es Avenida de los Plateros. Saludos para Janet, que está disfrutando de la música. Saludos también para nuestro amigo que está trabajando y echándole todas las ganas. Por ahí está el amigo Yuret. Le mandamos saludos para Yuret y para Janet, que nos acompañan. Están en una platería trabajando. Bueno, pues saludos para ustedes. Vamos a irnos con este tema. Aquí están los lobos que vienen para entregarnos esto que dice Dana. Saludos para los amigos ya del mercadito, en la parte de lo que es ahí el parque. Ahí están trabajando. Vayan a comprar, ahí están trabajando. Mis amigos del mercadito, ahí en el parque, los que estaban en la parte hacia entrar, a los que eran antes los baños de Titlán, ahora están colocados ahí mientras están haciendo reparaciones de un drenaje a la entrada del mercado. Esto es Dana, la voz y presencia de los lobos. Torres Zapata, Fernando te acompaña, son las clásicas en inglés.
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1: Estas son las celebraciones y los eventos históricos registrados en un día como hoy.
2: 30 de mayo. Día Mundial de la Esclerosis Múltiple. 1548, muere Juan Diego Cuautlatzoatzin, santo católico indígena mexicano. 1778, muere don José de la Borda Sánchez, rico minero, quien mandó a construir el templo de Santa Prisca y San Sebastián. 1861, Melchor Ocampo, destacado liberal, es tomado prisionero por una gavilla conservadora en su hacienda de Pomoca, Michoacán. 1864, Maximiliano de Habsburgo es recibido con un tedeum en Córdoba, después de la fría recepción del pueblo de Veracruz el día anterior. 1918, nace Guadalupe Pita Amor, poetisa mexicana. Revolucionó la literatura mexicana del siglo XX con su poesía intimista y existencialista. Y 1993, muere Marjorie Margie Buell, historietista estadounidense, creadora de la caricatura de la pequeña Lulú.
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Señoras y señores, estamos a punto ya casi de terminar este espacio que es dedicado para todos ustedes como todos los sábados. Bueno, pues por ahí escuchamos la voz y la presencia, esto que nos ha entregado Gloria Gaynor, que dice: Can't take my eyes off you. No puedo quitar mis ojos de ti. Ah, y el profesor Cristóbal nos hizo esta petición que quería escuchar con mucho gusto. I have to is dream. ¿Quiénes son? Pues claro que son los Everly Brothers, que hoy estuvieron para ustedes también. Y el tema de los Everly Brothers dice: I have to is dream. Todo lo que hago o todo lo que tengo que hacer es soñar. La música de las clásicas en inglés para todos ustedes. Ahí estuvo el tema, profesor Cristóbal. Y también Gloria Gaynor, la profesora Mirá de Los Ángeles, que nos hizo esta petición. Ya casi nos vamos, pero antes voy a decirles algo. Fíjese usted que durante la parte importante de lo que es que ha dado muchas vueltas sobre la inteligencia artificial que puede predecir o marcar un infarto. ¿Qué es lo que nos dice un cardiólogo mexicano? La inteligencia artificial puede calcular el riesgo cardiovascular, pero no predecir el día ni la hora de un infarto. Por lo tanto, mucho cuidado. ¿Por qué? ¿Qué tan posible o qué tan probable es que la inteligencia artificial pueda ayudar a combatir enfermedades como la hipertensión arterial? En cardiología, el papel de la IA empieza a ser claro. Ordena datos, cruza factores de riesgo y ayuda a estimar la probabilidad de que una persona desarrolle una enfermedad cardiovascular. En los próximos años, claro que sin embargo, para que funcione necesita algo que muchos pacientes aún no tienen: diagnóstico, cifras y lo que es, que eso es lo más importante, un seguimiento, ese seguimiento médico. Ahora, de acuerdo con datos de la Secretaría de Salud, en México cerca de 30 millones de personas viven con hipertensión, pero solo alrededor de 6 millones tienen sus cifras bajo control. ¿Por qué? Además, una parte importante de quienes la padecen desconocen su diagnóstico. Por lo tanto, ante esto, ¿puede la inteligencia artificial advertir que alguien está en riesgo de sufrir un infarto antes de sentir el primer síntoma? Debo decirles que no predice, la IA no predice el día de un infarto, pero sí puede medir lo que es, en este caso, medir el riesgo más que nada. Ahora, dentro de lo que cabe destacar es que el cardiólogo Adolfo Chávez Mendoza, integrante de GRETA, grupo de expertos en hipertensión arterial y vinculación, o vinculado también con la Sociedad Mexicana de Cardiología, él pues nos marca y explica que la inteligencia artificial puede ser útil para realizar o para analizar un riesgo cardiovascular, pero no debe entenderse como una herramienta que adivina eventos médicos como presión, lo que se le conoce esta, más que nada, presión absoluta. Por eso, el primer problema, advierte, sigue siendo la falta de diagnósticos. Muchas personas justifican una presión arterial elevada con frases como: venía corriendo, estaba nervioso o me preocupé, lo que retrasa la atención médica. Ahora, por eso es importante, dentro de esto, que estemos checados con la hipertensión, la medicina. Y el punto más importante, yo creo que dentro de esto sería ese punto central, es que la hipertensión en la mayoría de los casos no nos da síntomas. Por eso es una herramienta de inteligencia artificial, no puede ayudar si el paciente sobre todo
también no está, en este caso, no tiene datos, el diagnóstico. Aparte de eso, el paciente pues no tiene datos concretos que ingresar, edad, peso, cifras de presión arterial, presencia de diabetes, obesidad, tabaquismo, enfermedad renal, u otros factores, claro, porque el especialista marca y declara y destaca que esta parte importante explica que el concepto clave, el riesgo cardiovascular, es decir, la parte importante que debe usted de conocer, probabilidad futura de desarrollar eventos como infarto, infarto cerebral o insuficiencia, que esa es la parte donde debe estar usted ahí pendiente. Insuficiencia cardíaca no es la misma o lo mismo una persona con presión de 135 que otra con esa misma cifra, pero con además vive con diabetes, obesidad, tabaquismo o enfermedad renal. Mientras más factores se suman, mayor es el riesgo. ¿Y qué puede marcar o qué puede, puedes decir, en este caso, qué puede decir una inteligencia artificial sobre tu corazón? Una plataforma de inteligencia artificial puede ayudarte a organizar información y darte una orientación general sobre tu nivel de riesgo, siempre que se alimente con datos correctos. Por ejemplo, edad, antecedentes familiares, o puede ser diagnóstico de hipertensión, en este caso diabetes, obesidad, o puede ser el caso de que puedes tener el problema de colesterol elevado, tabaquismo, cifras recientes de presión arterial, y con esa información, bueno, podría sugerir que una persona necesita, claro, ya una valoración médica, o en este caso, aparte de eso, bueno, pues tratamiento, para que ese tratamiento, pues que tiene que tener ya, pues ya directo, sería el tratamiento para reducir el riesgo cardiovascular, pero no puede sustituir la consulta médica ni indicar por sí sola qué medicamentos tomar. Por lo tanto, lo que tú debes de hacer es más que nada siempre consultar a un profesional en la salud. Por eso, los especialistas, ellos, bueno, más que nada subrayan que las herramientas para calcular riesgo cardiovascular no nacieron con la inteligencia artificial desde hace años. Bueno, pues existen tablas y modelos, que estas tablas y modelos pues están en este caso pues en la parte importante, o estadísticas que permiten estimar la probabilidad de desarrollar enfermedad cardiovascular. Por lo tanto, ahora que tú ya sabes esto, lo importante es que puedes siempre tomar en cuenta a un profesional de la salud, que es el que te va a dar la indicación para ver cómo se encuentra tu corazón o esa presión arterial. Esto es lo que te puedo comunicar. Vamos a irnos con este tema que me pidieron nuestros amigos. Saludos, licenciado Ortiz. Quiere escuchar por ahí Electric Life Orquesta. Y bueno, pues este tema que le vamos a presentar. Y regresamos ya para despedirnos. Esto es Electric Light, luz eléctrica. Vámonos.

Señoras y señores, estamos llegando a la parte final de este espacio. Saludos familia González, que nos estuvieron acompañando allá en Loma Larga. Les mandamos el saludo, doña Silvia Sotelo, don Tino, Malena, Gerardo, allá en Isotes, profesor Cristóbal, a profesor Jorge, a Dayana, por ahí a Mari, que nos está acompañando, y también para Janet y Jordan, que están bien puestísimos, echándole todas las ganas. Con este tema nos vamos a despedir de las clásicas en inglés que nos solicita la profesora Olivia, que nos está acompañando en esta tarde, y familia que están disfrutando en Avenida de los Plateros, The Platters Only You. Con esto me despido de las clásicas en inglés. Recuerden que estoy de regreso a las 15 horas con 30 minutos al ritmo de rumba, guarachi y danzón. No me despido, más tarde estoy de regreso. Torres Zapata, Fernando te dice buenas tardes, sean felices hoy y siempre. Y esto dice The Platters Only You. ¡Vámonos!

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9: El pozole de tía Calla. Doña Amancia Ríos Orozco nació el 8 de abril de 1926 en Cuautepec, Guerrero. Heredó los secretos gastronómicos de su suegra, Doña Ricarda Garzón, pero sobre todo el sobrenombre Doña Calla, quien junto a su familia iniciaron una leyenda dentro de la gastronomía de esta entidad suriana. La primera pozolería la abrieron en 1950 en la calle de San Nicolás y se recuerda que servían tacos dorados para llevar en una hoja de col. El pozole de tía Calla es, en esencia, la representación de la cocina local de Taxco, combinando tradición, sabor y la autenticidad del pozole de Guerrero.
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0: Buenas tardes a todo el auditorio, nuevamente para tener una pequeña charla con el objetivo de dar información sobre la enfermedad del alcoholismo. En esta ocasión nos acompañan los compañeros del grupo 24 horas Quinto Paso, con dirección en Estacadas número 10, planta alta, con el teléfono 762-62-235-23, donde con gusto atenderemos cualquier llamada del público. Antes de continuar, quiero agradecer a Radio de Guerrero por la oportunidad que nos da de dar información sobre la enfermedad del alcoholismo.
1: Hola, ¿qué tal a todos los radioescuchas? Vamos a iniciar un programa más del grupo 24 horas de Alcohólicos Anónimos Quinto Paso. Hoy agradezco antes que nada a un poder superior que me brinda este sábado, esta tarde de sábado, y también darle las gracias a RTG Radio y al compañero Omar, el ingeniero Omar aquí en cabina, por permitirnos y darnos este espacio para transmitir el mensaje a aquella persona que sigue el alcoholismo, la drogadicción. Y pues ahora sí que nada, pues yo ahora sí que voy a pasarles a parte de mi experiencia, ¿no? Cómo es que yo llegué al grupo. Yo llegué antes de cumplir 33 años. Yo pues era una persona alcohólica antes. Y pues la verdad yo nunca me imaginé que mi alcoholismo iba a ser una enfermedad, como me dijeron ahora que voy en el grupo, ¿no? Yo pensé que era como cualquier joven, ¿no? Cualquier joven que va del antro, cualquier joven que va a una fiesta, que va a una fiesta, a algún convivio, a una tardeada, pues yo decía, no, pues yo tomo, ¿no? Yo tomo y pues una mala cruda, ¿no? Mas nunca me imaginé que al pasar de los años, pues tanto mi cruda física como mi cruda moral iba a aumentar, ¿no? Así como tú que me estás escuchando, pues yo te entiendo, ¿no? Yo te entiendo esas crudas físicas, esas crudas morales, ¿no? Más que nada, yo siempre, y lo he dicho, mi grupo, ¿no? A mí no me hicieron tanto las crudas físicas, a mí me hicieron las crudas morales, ¿no? Esas crudas morales que dices, oye, pagué la cuenta ayer del bar, ¿no? Pagué en el antro, ¿con quién me peleé, ¿no? Y todas esas cosas me las cuestionaba yo, ¿no? Siempre me cuestioné eso, ¿no? Y la clásica, ¿no? Dios mío, ayúdame, ¿no? El día que ya, pues ahora sí que se me quite la cruda, ya no lo vuelvo a hacer, ¿no? Y ya sentía como que me moría y decía, no, ya no lo vuelvo a hacer. Pero llegaba el fin de semana y me hablaban los amigos, nosotros en el grupo le decimos las dependencias, ¿no? Me hablaban los amigos o las dependencias y se me olvidaba. Les comento que se me olvidaba, ¿no? Ya nada más cuando veía, ya estaba otra vez tomado, ya estaba otra vez enfiestado. Y yo decía, chin, ya no cumplí lo que le dije a Dios, ¿no? Y así era, todas las veces que me emborrachaba, ahí sí tenía a Dios, ¿no? En mi vida, en mi ser, ¿no? Pero cuando ya andaba todo dar, andaba ahora sí que en el relajo, que nada me pasaba, pues no me acordaba de Dios. Yo del poder superior o de Dios, yo nada más me acordaba cuando andaba, cuando estaba malo, ¿no? Alguna enfermedad, alguna cruda, ahí sí tenía presente a Dios, ¿no? Pero más nunca lo tuve presente ya cuando no tenía ninguna preocupación o ningún problema. Ahí sí no me acordaba de Dios, ¿no? No iba ni a la iglesia, no iba ni a las misas. Y pues yo también ahorita que estoy analizando y viendo mi vida, digo, pues sí, o sea, tú anteriormente pues no tenías el problema de alcohol, pero sí tenía mi problema de que pues era una persona ingobernable, ¿no? A mí me tuvieron que mandar a muchos retiros, a mí en lo personal me mandaron a muchos retiros católicos, ¿no? Porque pues era una persona rebelde, era una persona, pues era así que mala, ¿no? Así con mi familia, ¿no? O sea, una persona que pues la verdad no me dejaba guiar, como luego decimos en el grupo, ¿no? Entonces, por eso, a mí, pues, mi mamá optaba por mandarme a los retiros, ¿no? Muchas veces fui a retiros a Casa Betania, fui a muchos retiros aquí en Taxco, ¿no? Para que, pues, cambiara, según yo. Pero, pues, no, la verdad que no cambié, ¿no? Les puedo decir que no cambié. Siempre, nada más, ahora sí que controlaba mi alcoholismo y ya otra vez hacía contacto con el alcohol y salía aquel Jonathan que, la verdad, no quería que saliera, ¿no? Ese Jonathan grosero, prepotente, que me metía en cada problema, ¿no? Y yo le decía, híjole, no, ya quiero cambiar, ¿no? Yo la verdad que antes de que cumpliera 33 años, yo la verdad nunca me imaginé que iba a llegar al grupo. Yo ya estaba planeando hacer mi fiesta en grande, ¿no? Dije, pues no cualquiera llega a los 33, ¿no? Es la edad de Cristo, no cualquiera llega a esa edad, me voy a festejar, ¿no? Pero ¿cuál fue mi sorpresa? Que yo en aquellos tiempos pues tenía mi pareja, ¿no? Tenía mi pareja y habíamos quedado de que íbamos a ir a la feria de Iguala, esa famosa feria de Iguala, ¿no? Y pues la verdad, nada más me dijo, mira, nos vamos a ir a la feria de Iguala, pero te voy a comentar algo, dice, no quiero que cuando yo llegue ya estés bien tomado, ¿no? Espérate, dice, espérate, todo con calma, ¿no? No quiero que te emborraches, te quiero encontrar bien, ¿no? Pero pues los que han ido a Iguala, o los que también, pues, si hasta allá llega la transmisión, se van a acordar que, pues, se me van a dar la razón, ¿no? Iguala, pues, hace un calor infernal, ¿no? Luego, pues, iba a ser el 24 de diciembre, ¿no? 24 de febrero, perdón, 24 de febrero, Día de la Bandera, ¿no? Y pues yo le dije a una dependencia, a una amiga, ¿no? Mira, hay que tomar, ¿no? Digo, hace un buen de calor. Y la verdad, pues se me olvidaron las palabras que me había dicho la pareja, ¿no? Se me había olvidado esas palabras que me había dicho la pareja y pues la verdad que me pongo a tomar, ¿no? Que me pongo a tomar y cuando vi ya estaba tomado. Y llegó la pareja, ¿no? Y me dijo, mira, fue lo primero que te dije, ¿no? Dice, pues bueno, ya ni modo, ¿va? Dice, vámonos a un barcito y de ahí, saliendo del bar, pues nos vamos a la feria. Pero les comento que yo ya no llegué a la feria, nada más saliendo del bar. Nada más recuerdo que discutí con mi pareja. No recuerdo qué más pasó. Yo la verdad luego les digo a mi grupo, no es porque no les quiera contar mi vida, ¿no? Simplemente yo fui una persona que yo me laguné. O sea, yo tomaba, yo me perdía. No sé si tú que me estás escuchando, te ha pasado lo mismo, ¿no? Yo la verdad, yo no puedo contar una borrachera pues, de principio a fin en mi grupo, porque pues la verdad, yo me lagunaba. Yo la verdad, les echo humildad, yo me lagunaba. Yo la verdad, no me acordaba. Entonces, yo me acuerdo que eso fue un sábado, desperté el domingo y desperté muy mal, ¿no? Desperté muy mal, con esa cruda física, moral. Se me ocurrió marcarle a la pareja, ¿no? Y le dije, oye, perdóname, ¿no? Dame una oportunidad. Y la pareja me dijo, no, es que hoy vi lo que no quería ver de ti, ¿no? Te pusiste bien mala copa, estuviste ofendiendo a los meseros, no, o sea, me dijo hasta lo que me iba a morir, ¿no? Mi pareja, ¿no? Y yo les echo humildad, que me quedé así, ¿no? Dije, sí, ¿no? Ya le tengo que bajar a mi alcohol, ¿no? Digo, porque pues la verdad no es grato. Y pues ahora sí que dentro de donde yo trabajaba estaba un compañero, ¿no? Ahora que ese compañero, pues luego nos ha acompañado aquí, ¿no? Ese compañero pues me dio la invitación, ¿no? Me dijo, mira, yo te he visto que has llegado crudo al trabajo, yo te he visto de esta manera, y pues la verdad, mira, te regalo una invitación, invitación que luego les traemos aquí a la radio, ¿no? Me dijo, mira, si tienes problemas con tu manera de beber, dice, ve a escuchar una junta, ¿no? Vas a ver que ahí te vamos a ayudar, vas a recuperar todo, dice, hasta tu dignidad, que es lo más importante. Y yo la verdad nunca había escuchado hablar de Alcohólicos Anónimos, les soy sincero, ¿no? Y ya escuché y dije, pues bueno, voy a ver qué dicen ellos, ¿no? Y pues la verdad yo me di la oportunidad, compañeros, yo y radioescuchas que me escuchan, ¿no? Yo la verdad me di la oportunidad porque yo la verdad dije, ya no quiero una cruda más, ya no quiero esta cruda física, moral. Y pues le hablé al compañero, ¿no? Al compañero que estuvo, el que me dio la invitación, y le dije, oye, ¿dónde queda tu grupo, no? Dame más o menos una referencia, porque la verdad ando bien mal, ¿no? Y la verdad no quiero atentar contra mi vida. Y sí, me dijo que eran Estacadas número 10 Altos, enfrente del Rosaura, del Jardín Rosaura Zapata, ¿no? Y yo llegué, y pues la verdad yo vi pintado de blanco, ¿no? Hasta la fecha sigue pintado de blanco. Y yo dije, esto no parece un grupo, esto más que un grupo parece un hospital, ¿no? Dije, creo me equivoqué, ¿no? Y subí las escaleras, entré a la sala. Y dije, esto es un grupo. Y ya, ¿no? Me dieron la información, me pasaron el mensaje y me dijeron, ¿no? Lo que hasta hoy me dicen, ¿no? Estira, tú ya teniendo el mensaje, tú ya viniendo a las juntas, tú ya no puedes hacer el contacto con el alcohol con lo más mínimo, ¿no? Nada, nada, dice, ni con una hoja del alfiler, ¿no? Y me ha quedado bien claro, radio escuchas, perdón, me ha quedado bien claro que yo ya no puedo, ahora sí que hacerle jugarle al lo que decimos, ¿no? Nosotros, ¿no? Jugarle al fuerte, jugarle al que yo las puedo, no. Ya no se puede, ¿no? A mí me decían en el grupo, mira, si piensas que esto no es para ti, mejor vete, ¿no? No acumules más 24 horas, no acumules años aquí, ¿no? Dice, porque no cualquiera se queda en el grupo. Y la verdad, radio escucha, les puedo decir que no se han equivocado. La verdad, no cualquiera se queda en nuestro grupo. Es un grupo que la verdad, que si no la haces en ese grupo, ya no la hiciste en otro grupo, ¿no? La terapia es muy buena. Contamos con una granja, contamos con un anexo, en el anexo para hombres y mujeres, con puertas abiertas, la granja totalmente para varones en Taxco el Viejo, y pues la verdad que pues han salvado a muchas personas, ¿no? A muchos compañeros. Yo a lo personal les puedo decir que yo me siento contento, ¿no? Estamos a mitad del año. Y en noviembre estamos a nada de festejar 48 años, ¿no? El Grupo Quinto Paso va a festejar 48 años, ¿no? 48 años de servicio a la gente, 48 años que no ha cerrado sus puertas, ¿no? Ese grupo que si tú vas a la 1, 2, 3 de la mañana, está abierto porque hacemos juntas, ¿no? Hacemos la junta de la Guardia Estelar, la Guardia Nocturna, la Guardia de los Anexados, ¿no? Entonces, en mi grupo lo que me han dicho, irá, no te hagas así como que pato, ¿no? Aquí no puedes recaer porque el grupo está abierto las 24 horas del día. Aquí si no vienes en la tarde, puedes venir en la mañana. Y si no vienes en la mañana, puedes venir en la tarde. Pero aquí no te puedes hacer para el oscurito, ¿no? Lo que luego escucho ahí en el grupo. Y pues sí, la verdad no se equivoca los compañeros porque pues así es, ¿no? Así es, entonces yo ahorita les puedo compartir que pues yo me siento pleno, ¿no? Yo la verdad que sí me quiero dar la oportunidad, como lo he dicho en el grupo, ¿no? Yo la verdad sí me quiero dar la oportunidad, pues de festejar un año más, ¿no? No es tan fácil, ¿no? No es tan fácil abstenerse, ¿no? Más ahorita que pasó el 10 de mayo, yo les comento que pues mis primos beben, mis tíos, mis tías, todo mundo bebe, ¿no? Y pues aunque me ponga mal, pues ellos no van a decir, ay, mi primo o mi sobrino Jonathan no toma, no hay que tomar, ¿no? Pues ellos son normales, ellos son hasta la vez pues son un poco malos, ¿no? En ese aspecto, porque pues no te entienden ellos, la verdad la familia no te va a entender. Entonces yo a todos los radioescuchas les puedo decir que no consulten con sus familiares, mejor ustedes mismos agarren su valor y acérquense con nosotros. Ya nosotros vas a encontrar con nosotros un buen de reflejo, porque así es nuestra vida, ¿no? Yo la verdad ahorita pues le agradezco al Poder Superior que tienen que venir los que tienen que venir aquí a la radio, ¿no? La verdad, al que le nace de corazón, al que le nace regalar su experiencia, así como yo, y ahorita al Padrino Rufino, ¿no? Que el Padrino Rufino, pues es les puedo decir que es el que siempre me pone a todo dar, el Padrino Rufino, ¿no? Él quedó por el Padrino Lupe, ¿no? El Padrino Lupe, que pues, muchos años tuvo este servicio, ¿no? El Padrino Lupe lo tuvo muchos años y pues falleció y ahorita pues le dejó la batuta al Padrino Rufino, ¿no? Y pues así es, ¿no? Venir a hacer el servicio, venirlo a hacerlo de corazón para que... Y yo ahorita que estaba así tantito, medité, ¿no? Digo, ojalá que el Poder Superior, en nuestro caso Dios, nos mande más anexados, ¿no? Más jóvenes que la verdad quieran rescatar su vida, porque hoy en día, yo como lo comentaba en el grupo, ¿no? Yo gracias a Dios hoy en día no le echo a las drogas, ¿no? Nada más con el alcohol tuve, pero pues yo la verdad digo, mis respetos para los que tomen, mis respetos para los que fumen esa cosa, ¿no? Yo la verdad, pues ahí en el grupo, pues eso me han enseñado y me han dado las herramientas, ¿no? Y no me voy a dejar mentir ahorita el Padrino Rufino, ¿no? De que si pasan, si vas a una fiesta y pasan diciendo salud, que tú no digas. O que si están tomando y ya te estás poniendo nervioso, ansioso, que te pares y que te vayas, ¿no? Esas son las sugerencias y es así como me han cuidado los compañeros, ¿no? Me han cuidado los padrinos. La verdad que no hay, les puedo decir, porque el padrino Rufino, como su servidor, estamos de hecho todavía en la iglesia, ¿no? O sea, les puedo asegurar y les puedo decir con gran gratitud que ni la misma iglesia te quiere tanto o te cela tanto como AA cela a sus militantes, ¿no? AA cela mucho a los militantes. Entonces, yo ahorita, pues, es lo que les quería compartir, ¿no? Yo, a ver, ahorita, aquella persona que se haya identificado conmigo, pues, los esperamos, ¿no? Les digo, aquí en Casa Llana, número 10 Altos, o posteriormente, si lo quieren anexar, en el área de Taxco el Viejo, en la granja, ¿no? Yo ahorita le voy a ceder el micrófono al padrino Rufino.
2: Buenas tardes. Yo soy Rufino, soy un enfermo alcohólico. Pues buenas tardes, querido auditorio. Nuevamente el Poder Superior me da la oportunidad de estar nuevamente en contacto con ustedes a través de la emisora. Nos sigue dando esta oportunidad, ¿verdad? De pasar el mensaje de vida. Y por eso el grupo Quinto Paso, pues le está muy agradecido, sí, con Radio Guerrero, ¿verdad? Porque pues es la emisora del pueblo, ¿verdad? Es la emisora de nuestra gente de aquí de Taxco, y nos da mucho gusto, ¿verdad?, que nos sigan apoyando con esa transmisión del mensaje de vida, ¿verdad? Porque el día de hoy sé que esto es para salvar mi vida. Esto es como un pastel, ¿verdad?, que ahorita nos dejaron la rebanada más grande del pastel. Los compañeros que no se dieron la oportunidad de venir, pues nos dejaron la rebanada más grande del pastel. Entonces, y es una bendición de un poder superior para mí. Entonces, a través de estar escuchando la experiencia, pues también la mía, ¿verdad? Yo desde que llegué al grupo, en 1992, un 20 de octubre, la militancia, la conciencia del grupo, esa ha sido... siempre hay una conciencia de 50 militantes, 45, 40, ¿verdad? Cuando se comían ahí los compañeros, que era 40, pero con los granjeros, pues llegamos hasta 70 militantes. Entonces yo desde que llegué, así ha sido la militancia en el grupo, ¿verdad? No todos se quedan, no. Si se quedaran todos los que llegan, No cabríamos ahí en el grupo, ¿verdad? Entonces nos quedamos los que realmente, pues, estamos bendecidos por un poder superior, porque no es fácil militar en el Quinto Paso, porque en el Quinto Paso, pues, hay anexo, tenemos la granja, tenemos guardias nocturnas, tenemos guardias estelares, y no todas las personas tienen esa voluntad, ¿verdad?, de salvar su vida de esa manera. Entonces, por eso quedamos los que tenemos que quedar. Pero por el momento, cuando están ahí, pues ellos regalan su experiencia y salvan mi vida. Y yo salvo la de ellos a través de estar compartiendo nuestras propias experiencias. Entonces, para mí el día de hoy, pues ya no hay pues mucho movimiento así con esas personas que se van, ¿verdad? Porque no es a fuerza. Y se van porque no trabajan su resentimiento, ¿verdad? Que llegan así, porque uno como enfermo alcohólico llega uno bien resentido. Yo en mi caso, yo llegué muy resentido con mis padres, ¿verdad? Porque pues se divorciaron cuando yo andaba en 7 años y mis hermanos y yo crecimos así, con la deriva, cabrón. Yo no tengo preparación, no tengo pues estudio. Es una bendición de Dios muy grande para mí que yo te con vida. Yo ya tengo 78 años de vida, muchos años que ya me dio Dios de vida, y qué más le puedo pedir a Él, ¿verdad? Entonces, a través de mi historial de niño, pues yo sufrí muchísimo, porque yo tenía ganas de estar con mis papás. Y ¿qué es lo que pasó? Mi papá se fue con otra persona, mi mamá con otra persona. Y bien resentido, yo quería estar grande para hacer otras cosas que mi mente me generaba desde mocoso, pues, una mente muy enferma. y así, ¿verdad? Entonces llegué a la adolescencia, comencé a juntarme con personas más grandes que yo y comencé a probar el alcohol, comencé a chupar, así, ¿verdad? Allá en mi tierra, ¿verdad? Me juntaba yo con personas, personas que eran de mala fama, ¿verdad? Sí, ya habían cometido algún delito, ya habían cometido unos crímenes, así, ¿verdad? Y me juntaba yo con tres personas, allá, y ahorita todavía vive uno, nada más de ellos, ¿verdad? Pero yo me sentía como protegido, andar con ellos, me encajaba yo mi puñal. Allá en mi pueblo, pues no había policía, ¿verdad? Todo el mundo andaba armado. El que no tenía arma, pues se encajaba, aunque sea un tranchete, ¿verdad? ¿Sí? Y yo me encajaba un verduguillo de tres filtros, ¿sí? ¿Verdad? Que cambié por una cuchara de albañil, ¿verdad? Sí, precisamente a uno de ellos que había cometido mató a una persona, pues, por ahí, por el Estado de México, ¿verdad? Y esas cosas, entonces yo también como que mi mente me generaba, así va a ser tú, yo bien mazacote, pues, y esas cosas, entonces yo así llegué al grupo bien resentido, pero como hay la oportunidad en la tribuna de limpiarse, de ahora sí que encuerarse bien ahí, ¿verdad? De tu historia, de tu historial. Y comencé, las sugerencias, los compañeros me decían, no, pues es el momento. Y comencé, pues, ¿verdad? Y sí, cierto, fui sintiendo el alivio, ¿verdad? Sí, y yo dañé mucho a mi familia, a mi compañera, a mis hijos, porque me casé y pues estaba yo loco, ¿no? Porque para casarse necesitaba estar un capacitado para esa responsabilidad y me casé al puro loco. Mi compañera tenía 15 años, yo 18, y es una bendición de Dios muy grande para mí, ¿verdad? Andamos ahorita en 59 años ahí juntos, ¿verdad? Todavía, y todos mis hijos me viven, gracias a Dios, con sus problemas, pues, que viven la vida, ¿verdad? Enfermedades y eso. Pero ahí estamos, como sea, ¿verdad? Entonces, yo así llegué al grupo. Entonces, y al ir escuchando a mis compañeros, yo me fui reflejando como escuchaba, ¿verdad? Encontrar el reflejo. Y te van pasando experiencias, cómo solucionar tus problemas de tu vida, ¿verdad? Por eso dice aquí, ¿verdad? Dice, el alcoholismo no era considerado una enfermedad. Los médicos se negaban a aceptar que lo fuera. La sociedad era indiferente hacia un problema que le afectaba ya de manera seria, e incluso los familiares del enfermo alcohólico ignoraban que el alcoholismo fuera un problema de salud. Estamos hablando de la década de los 70, claro que existían grupos tradicionales de alcoholismo, de alcohólicos anónimos que cumplían su cometido, pero no había la transmisión del mensaje que se requería, simple y sencillamente porque en una interpretación equivocada se privilegiaba al anonimato como escudo y como pretexto. El día de hoy, nosotros los enfermos alcohólicos en recuperación tenemos una conciencia cierta de que el alcoholismo es una enfermedad incurable, progresiva y mortal. De hecho, desde 1956 lo había declarado así el Consejo Mundial de la Salud, reunido en Ginebra, Suiza. Entonces, por esa razón, nosotros respetábamos mucho a los grupos tradicionales, ¿verdad? Porque ellos se fijan mucho en el anonimato y se respeta. Pero, por ejemplo, nosotros también tenemos eso, el anonimato. Pero el anonimato es de lo que se trabaja ahí dentro del grupo, en junta cerrada, ¿verdad? De lo que uno manifiesta, ¿sí, verdad? Porque eso ahí se queda, en esas cuatro paredes. Por eso es una confesión que hace uno a un poder superior a través de la conciencia del grupo. Entonces, el compañero que sale y que anda divulgando lo que escucha ahí de un historial de los compañeros, el historial de un compañero es sagrado, entonces por eso se paga. muchos de las personas que han estado en el grupo, que han salido y balconean, ¿verdad? Si los, lo que escuchan ahí, los historiales, pues unos ya se murieron, se paga hasta con la vida, porque es sagrado. Es sagrado, se oye así como que chusco y eso, ¿verdad? Pero las personas que no tienen el programa así lo entienden. Pero, por ejemplo, nosotros ya sabemos lo que implica el anonimato. Ese, para nosotros es el anonimato. Entonces, y no nos andamos escudando en eso, ¿verdad? Bueno, pues, por ejemplo, aquí, algunos compañeros pues no vienen también porque no quieren romper su anonimato, ¿verdad? Que escuchen a Rufino, ¿verdad? Que está hablando de sus cosas. Y luego unos dicen, personas así normales, están presumiendo ahí, ¿verdad? Por la radio que van a hablar. No es cierto, no, nosotros es un servicio sagrado para nosotros. Y es la situación. Entonces, por eso les digo que llegan unos bien, en mi caso, pues yo llegué bien, bien resentido, pues, ¿verdad? Así, conmigo mismo, pues, ¿verdad? Y pues ahí me dieron la oportunidad de limpiar, de irme limpiando mi alma. Por eso dice aquí también un libro, hermano, de Alcohólicos Anónimos, que dice: si tu vida es un mar de conflictos, eres presa de las emociones, te lamentas por lo que hubieras podido ser y te quejas por lo que es. Además, sientes un gran vacío, dolor y sufrimiento interno. Entonces probablemente vives atormentado por el resentimiento y el odio, el rencor, ira hacia la vida, hacia Dios, porque pues tú crees que Dios no te da lo que tú quieres, ¿verdad? Pero no te das cuenta que está dando la vida, la salud, hacia tus semejantes, o lo más grave, hacia ti mismo. Seguramente has intentado perdonar. Parece que está de moda, todo el mundo te dice perdona, pero nadie te dice cómo le incluso. Es posible que hayas hecho el intento en más de una ocasión y por los momentos, incluso por días o semanas, te hayas sentido libre de odios y resentimientos, pero cuando menos piensas, encuentras de nuevo trapeando el mar. Incluso te sientes peor que antes porque piensas que la caída es porque Dios no te ama o porque no merece ser feliz. Créeme, a veces cuesta más trabajo recuperar la fe, volver a querer, que descubrirla cuando no lo has tenido jamás. Entonces esas cosas, pues esto es para mí, ¿verdad? Sí, porque de esa manera he ido salvando la vida, de esa manera me le he podido llevar a través de que mis compañeros, que mi padrino, ¿verdad? Porque ahí cada uno tenemos un padrino, un compañero que nos escucha, además 24 horas que uno, ¿verdad? Y ya te va pasando su experiencia. Son puras sugerencias, tampoco son órdenes. Entonces, y así estamos, ¿verdad? Entonces, por esa razón, te invito, ¿verdad? Te invito, porque el que está, tú que estás escuchando, te estás sacando la lotería sin comprar boleto, si te da la oportunidad. Familiar de algún enfermo, alcohólico, un drogadito, ¿verdad? Transmite el mensaje. Ahí en el grupo no cobramos nada, ni en la granja. Hay todos los servicios, sí, ¿verdad? A la capacidad. Ahorita mis compañeros, parte de la conciencia del grupo están en Zihuatanejo, en un congreso. También viendo la manera de lo que pasó todo el año, ¿verdad? Y ver la manera de cómo buscar otras cosas para llamar, pues, a los enfermos alcohólicos y drogadictos hacia la recuperación. Entonces, nosotros estamos aquí haciendo el servicio y cada quien, ¿verdad? Ellos están haciendo servicio por allá y nosotros aquí. Por esa razón yo me siento bien yo vuelvo a lo mismo, ¿verdad? Pues decirles, ¿verdad? Que pues la vida es un suspiro, ¿verdad? Es pasajera. Ya mañana será un recuerdo nada más, lo mío, ¿verdad? Como ahorita escuchaba a Johnny, de que mencionó a Lupe R. Él tuvo muchos años el servicio y ahorita solamente es un recuerdo. Es una realidad. Por eso te digo, es tan simple ser feliz. pero qué difícil es ser simple. Que Dios me los bendiga y nos vemos en el programa de enfrente.
0: Ya para concluir, quiero agradecer a los compañeros que nos acompañaron del grupo 24 Horas, Quinto Paso.
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6: Señora Dama Platera. Compuesta por el músico y folclorista mexicano Guadalupe Trigo, quien nació en Mérida, Yucatán, el 28 de junio de 1941 y falleció en un accidente automovilístico en Acapulco de Juárez el 18 de marzo de 1982. El tema forma parte del álbum Poetas y Lugares, grabado en vivo en recintos como el Poliforum, Teatro Hidalgo y Teatro Degollado. La letra personifica a Taxco como una señora dama platera, resaltando su belleza arquitectónica, sus calles empedradas y su herencia minera y artesanal.

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0: Las mañanitas de octubre. Desde el primero en la época de los 40s y 50s, jóvenes y adultos taxqueños emprendían el camino hacia el norte, a Tehuilotepec, a Camixla o el Azul, o bien Arroyo, Cerro Gordo y Taxco el Viejo hacia el sur, procurando llevar solamente limón, sal y cerillos para asegurar un suculento desayuno a base de elote tierno que se recolectaba en los grandes sembradíos de maíz. Tan grandes eran y pocos los paseantes que los dueños no echaban de menos los elotes cortados, de tal manera que la gran mayoría de propietarios llegaron a contemplar con gusto esta costumbre y en muchas ocasiones participaban en ella, ya que con el tiempo muchas familias se organizaban de tal forma que el paseo resultaba todo un desayuno campestre, acompañado con música de tríos y cantantes locales.
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4: Tacos de chuleta. Fue desde el año de 1953 cuando una mujer apodada La Güera llegaba a las 10 de la mañana con su canasto en mano a la esquina de la parroquia de Santa Prisca a vender sus sabrosos tacos. Colocaba sobre la tortilla una chuleta de puerco empanizada y bañada en salsa de chicharrón, considerada el secreto del sabor que los hace únicos en la región. Fue tal el éxito que abrió una taquería formal en la plazuela de San Juan y dejó una huella en la cultura gastronómica de los taxqueños, que ahora existen una serie de sucursales.
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3: Tacos de chuleta. Fue desde el año de 1953 cuando una mujer apodada La Güera llegaba a las 10 de la mañana con su canasto en mano a la esquina de la parroquia de Santa Prisca a vender sus sabrosos tacos. Colocaba sobre la tortilla una chuleta de puerco empanizada y bañada en salsa de chicharrón, considerada el secreto del sabor que los hace únicos en la región. Fue tal el éxito que abrió una taquería formal en la plazuela de San Juan y dejó una huella en la cultura gastronómica de los taxqueños, que ahora existen una serie de sucursales.
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0: 30 de mayo. Día Mundial de la Esclerosis Múltiple. 1548, muere Juan Diego Cuautlatzoatzin, santo católico indígena mexicano. 1778, muere don José de la Borda Sánchez, rico minero, quien mandó a construir el templo de Santa Prisca y San Sebastián. 1861, Melchor Ocampo, destacado liberal, es tomado prisionero por una gavilla conservadora en su hacienda de Pomoca, Michoacán. 1864, Maximiliano de Habsburgo es recibido con un Te Deum en Córdoba, después de la fría recepción del pueblo de Veracruz el día anterior. 1918, nace Guadalupe Pita Amor, poetisa mexicana. Revolucionó la literatura mexicana del siglo XX con su poesía intimista y existencialista. Y 1993, muere Marjorie Margie Buell, historietista estadounidense, creadora de la caricatura de la pequeña Lulú.
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4: Visible desde casi cualquier punto de Taxco, la Capilla de Guadalupe se alza en lo alto del antiguo barrio de Cacayotla. De su origen, poco se sabe. Su historia se reconstruye gracias al libro de la hermandad que la sostuvo durante siglos. En diciembre de 1735, se inició la mayordomía dedicada a la Virgen de Guadalupe y años después, en 1758, su altar fue reparado por los mismos maestros que trabajaban en los retablos de Santa Prisca. Aunque la hermandad fue extinguida oficialmente en 1778 por falta de licencias canónicas, la devoción persistió, ni las órdenes del arzobispado frenaron la fe de sus fieles. La capilla se enriqueció con lienzos, altares y tomó la forma que hoy le conocemos. El 25 de junio de 1877, cuando quedó concluida, como lo recuerda la inscripción en su fachada.
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0: Protagonistas de la comedia de la época dorada del cine mexicano.
5: Manuel Palacio Sierra, Manolín. Nació el 24 de mayo de 1918. Entre 1945 y 1977 formó el dúo Manolín y Shilinsky junto a Stanislao Shilinsky. Con él filmó varias películas y grabó al menos un disco. La frase favorita de Manolín era "Fíjate qué suave", que después se usaría para titular una de las películas que protagonizó el dúo. También fue cantante y ejecutante de guitarra y piano, lo que los llevó a amenizar las películas con música original. Murió el 25 de marzo de 1977.
6: Se ve rechistoso cuando te vienen persiguiendo.
7: La cosa es grave. ¿Qué hago?
6: ¿Para qué?
7: ¿No te digo que me vienen persiguiendo?
6: ¿Quién?
7: Los agentes de migración. Como no tengo mis papeles en regla, me quieren deportar.
6: Yo, si a ti ni te gustan los deportes.
7: Deportar quiere decir que me van a mandar fuera de México, de este hermoso y hospitalario país.
6: Ya, no me hagas la barba, no me hagas la barba.
7: Si me deportan, me mandarán a Rusia.
6: ¿Y si vas a Rusia, me mandarás caviar?
7: Te mandaré rábanos.
6: Rábanos rusos ni me gustan.
0: Íconos de la comedia del cine de oro en México.
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0: Señoras y señores, estamos ya de regreso después del programa especial. Tenemos mucha música todavía. Y bueno, pues ahí estuvo la voz y la presencia de este tema hermosísimo al ritmo de bachata que dice Me Enamoré. El negrito de la salsa y casi, casi, pero casi te envidio. Iniciando lo que son esta hora al ritmo de rumba, guarachi y danzón para todos ustedes, y que es la parte del ambiente musical de este sábado. Recuerden que estamos transmitiendo desde la capital mundial de La Plata, Taxco de Aracón, Guerrero, desde este hermosísima y bella ciudad colonial, pueblo mágico, para todos ustedes, transmitiendo desde la perla, desde la joya, desde la capital mundial de La Plata, Taxco de Alarcón, Guerrero, para todo el mundo, desde este hermosísimo rinconcito mágico y pintoresco. Los saludo con mucho gusto, así de que estamos en la puerta de la entrada del estado de Guerrero, transmitiendo de la ex hacienda de Chorrillo, Casa Gallos, bueno, por RTG Radio 1310, experiencia radiofónica total. Hoy, bueno, después le recuerdo también, antes de esto, le recuerdo que tengo la línea telefónica 762-62-285-40, 762-62-737-32. Le enviamos el saludo a todos ustedes también cuando usted me llame. Y recuerden que para todo el mundo estamos por Radio México y por Radio Garden y por W, para que nos escuchen todo el mundo, por www.rtg.com.mx. Hoy los saludo con ese gran cariño, con esa gran alegría. Y bueno, deseo que usted tenga una maravillosa tarde y que sean felices hoy y siempre. Y recuerden que siempre hay un nuevo día para empezar de nuevo, aunque usted se haya equivocado. Los saludo con mucho gusto a todos los amigos que van por carretera. Manejen con mucha precaución, tomen su tiempo necesario para llegar a su destino. Hoy quiero platicarles de algo que usted siempre, para llenar con toda esa delicia, incorpora a sus alimentos, a su torta, a sus taquitos, a todos los alimentos. Voy a platicarles algo sobre el chile. ¿Es parte esencial de la alimentación mexicana? Bueno, esto es lo que siempre no debe de faltar en la mesa de usted. Muchas personas lo consumen desde la infancia en dulces, botanas, platillos típicos. Debido a ello, durante años ha existido la creencia de que el picante provoca gastritis, aunque el ardor estomacal suele relacionarse con este alimento. Especialistas, organismos de salud, explican que el problema digestivo tiene múltiples causas y no depende únicamente del consumo de lo irritante o lo del chile. Por lo tanto, la gastritis es una inflamación del revestimiento del estómago que puede aparecer de forma repentina o desarrollarse lentamente con el tiempo. Por eso, de acuerdo con los grandes especialistas en la salud, las principales causas de este padecimiento son la infección por la bacteria Helicobacter pylori, el consumo excesivo de antiinflamatorios, el alcohol, sobre todo el estrés físico y severo. Esto es lo que va dañando lo que es tu flora intestinal. Por ejemplo, ¿el chile realmente causa gastritis, solo empeora los síntomas? ¿Te has preguntado eso? ¿El chile realmente causa gastritis o solo empeora los síntomas? Hay instituciones médicas internacionales que coinciden que en el chile no es una causa directa de la gastritis. Bueno, pero sin embargo, si puede agravar síntomas digestivos en personas, por ejemplo, que ya presentan inflamación estomacal, reflujo o lo que es sensibilidad gastrointestinal, perdón. Por eso, lo que se le conoce como la capsaicina, sustancia responsable del sabor picante y puede generar irritación temporal. Esto es lo que se destaca. ¿Por qué? porque aumenta como ardor, dolor abdominal, acidez, y aún así los expertos aclaran que consumir chile no provoca daños permanentes en el estómago de personas sanas. Por eso, que algunas personas presentan mayor sensibilidad digestiva a polvo irritante o a ciertos alimentos, incluidos los muy condimentados, por lo que las molestias pueden, en este caso, pueden variar según cada organismo. Ahora, debo decirte que dicen que los gastroenterólogos sobre el picante y el daño, que es parte importante que tú crees que te hace las cosas irritantes a tu estómago. Por lo tanto, debo decirte que dentro de esto los gastroenterólogos señalan que el problema suele relacionarse más con los excesos alimenticios y los hábitos de vida que con el chile como alimento aislado. Factores como fumar, beber alcohol, comer en exceso, consumir irritantes de manera frecuente o abusar de medicamentos antiinflamatorios puede favorecer esto, eso puede provocar, pero no es tan solo lo irritante, sino hay otras causas. La inflamación gástrica, en ese contexto, el picante puede actuar como detonante de síntomas molestos, pero no es el que te causa ciertas molestias dentro de la gastritis. Por eso, además, médicos explican que muchas personas confunden la gastritis con otros padecimientos digestivos como el reflujo gastrointestinal, las úlceras, condiciones que también producen ardor y malestar abdominal. Por lo tanto, síntomas de la gastritis que podrían empeorar por consumir picante en exceso, bueno, cuando existe inflamación estomacal previa al exceso de alimentos picantes puede intensificar síntomas como, esto sí te lo voy a decir, ardor en el abdomen, sensación de quemazón después de comer, náuseas, inflamación abdominal, reflujo, acidez frecuente, sensación de llenura rápida. Por lo tanto, ahora debo decirte que los especialistas recomiendan acudir al médico si el dolor es constante, aparecen vómitos con sangre o las heces adquieren un color negro, ya que podrían ser señales de complicaciones digestivas más serias. Por lo tanto, ya que sabes de esto, pues lo que es el irritante no te irrita tanto tu estómago, por eso los tipos de chile que más irritan al sistema digestivo, bueno, te voy a decirte que hay chiles prohibidos, algunos contienen mayores niveles de capsaicina y pueden resultar más agresivos para personas con gastritis o con reflujo. El chile habanero, el chile de árbol, el chile serrano y también salsas ultra procesadas a nivel picante. Ahora, debo decirte que para cuando ya tienes estos problemas que son en realidad graves, por lo tanto especialistas recomiendan moderar el consumo y observar cómo responde el organismo, ya que la tolerancia digestiva cambia en cada persona y no todas las personas son o tienen el problema. ¿Qué alimentos debes de evitar si tienes gastritis o reflujo gástrico? Bueno, debes de dejar de consumir el alcohol, el café, el refresco, no fumar, frituras, comidas grasosas, exceso de picante, cítricos, y esto te va a ayudar bastante. En cambio, una dieta basada en verduras cocidas, arroz, avena, frutas suaves y proteínas que bajas en grasa, que pueden ayudar a disminuir lo que son las molestias digestivas. Los especialistas también recomiendan evitar automedicación con antiinflamatorios y acudir a revisión médica cuando los síntomas sean frecuentes. El chile no causa gastritis de forma directa, pero sí puede aumentar las molestias digestivas en personas con sensibilidad estomacal o inflamación previa. Los especialistas coinciden en que la clave está en mantener una alimentación equilibrada, moderar el consumo de irritantes o, en este caso, también y prestar atención a las señales del cuerpo para evitar complicaciones digestivas. Esto es lo que te puedo decir sobre la gastritis. Vámonos con más música para todos ustedes, mis amigos que me acompañan esta tarde. Recuerden que este es su programa de ustedes y para ustedes estamos al ritmo de rumba, guaracha y danzón y un poquito más. Saludos para nuestro amigo, ya se reportó Desiderio. Saludos también para nuestro amigo, por allá está echándole todas las ganas, ahí está Jaime. Saludos también para nuestra amiga, dice, mándele un saludo para la More, que aquí nos está acompañando, y para Tirso, que hoy se están trabajando. Y esto dice, ¿quién viene? Ay, mire nada más, viene No Puedo Olvidarte. Aquí está, Flor y Amor Joven en esta tarde. Torres Zapata, Fernando te acompaña al ritmo de rumba, guaracha y danzón. Buenas tardes y bienvenidos a este ambiente musical. Espero te comuniques conmigo.
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Señoras y señores, ahí estuvo la voz y la gran presencia de Flor y Amor Joven, que nos ha entregado su música hoy en esta tarde. No puedo olvidarte. Y también escuchamos a la internacional Sonora Santanera, que nos ha interpretado No Llores Corazón. Vamos a ir a una pausa, en un momento regresamos con más música al ritmo de rumba, guarache y danzón. Saludos don Desiderio, que ya se reportó por ahí. Profesor Cristóbal también se está reportando, ahorita checamos el tema, claro que sí. Saludos también para doña Mari, que nos acompaña. Saludos para Carmelita y Gonzalo, ya está Chalo echándole todas las ganas. Vamos a ir a una pausa, en un momento regresamos al ritmo de rumba, guarache y danzón. Torres Zapata, Fernando te acompaña. Buenas tardes y bienvenidos a todo este ambiente musical de nueva cuenta.

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2: las celebraciones y los eventos históricos registrados en un día como hoy.
4: 30 de mayo. Día Mundial de la Esclerosis Múltiple. 1548, muere Juan Diego Cuautlatzoatzin, santo católico indígena mexicano. 1778, muere don José de la Borda Sánchez, rico minero, quien mandó a construir el templo de Santa Prisca y San Sebastián. 1861, Melchor Ocampo, destacado liberal, es tomado prisionero por una gavilla conservadora en su hacienda de Pomoca, Michoacán. 1864, Maximiliano de Habsburgo es recibido con un Te Deum en Córdoba, después de la fría recepción del pueblo de Veracruz el día anterior. 1918, nace Guadalupe Pita Amor, poetisa mexicana. Revolucionó la literatura mexicana del siglo XX con su poesía intimista y existencialista. Y 1993, muere Marjorie Margie Buell, historietista estadounidense, creadora de la caricatura de la pequeña Lulú.
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1: Protagonistas de la comedia en la época dorada del cine mexicano.
4: José Antonio Espino Mora, Clavillazo. Nació en Puebla el 13 de agosto de 1910. Su carrera como actor cómico comenzó en 1943 cuando se mudó a la Ciudad de México. Uno de sus primeros trabajos fue en el Teatro de Carpa. Con el cariño que recibió, decidió más tarde abrir su propio espectáculo itinerante llamado Tezihuatlán, en honor a su ciudad natal en México. Su primer papel protagónico fue en la película Monte de Piedad de 1950. Murió el 24 de noviembre de 1993.
10: Óigame, señor licenciado, usted que es tan leído y tan escribido, ¿podría usted decirme qué es lo que le puede pasar a un hombre que anda con un hijo que no es su hijo?
1: Íconos de la comedia del cine de oro en México.
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0: voz y la presencia de Mariana Seguane, que nos ha entregado esto que dice: seré una niña buena. Vamos a ir a una pausa, un momento regresamos con música para todos ustedes, amigos que nos acompañan hoy en esta tarde. Así de que vamos a irnos a la pausa y estamos de regreso. Son las 16 horas con 32 minutos. Que no se le haga tarde si usted no ha llegado a comer. Vámonos a la pausa y regresamos.
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6: Me dicen el jumilero. Tema de la inspiración del músico, compositor y arreglista Daniel Beltrán Vergara, quien nació el 11 de diciembre de 1942 y falleció el 3 de mayo de 2025. Fue reconocido como un genio de los instrumentos, quien con sus letras le dio identidad musical a este pueblo mágico. Destacan sus melodías El Camino es por Taxco, Guillermo Spraglin, Mi Pueblito Jumilero y Me Dicen el Jumilero, que forma parte del repertorio de los bailes tradicionales de Taxco.

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Señoras y señores, bueno, pues ahí estuvo este tema con la gran cumbia de la Sonora de Margarita, que nos ha entregado este tema que dice "Ódiame por piedad, yo te lo pido". Un tema que hizo muy famoso al señor Julio Jaramillo, ahora en cumbia, la Internacional Sonora de Margarita. Voy a comentarles algo. ¿Cómo actúan las personas que tienen la muñeca llena de pulseras? Y esto es según la psicología, ¿eh? Bueno, esto no es que yo diga, según la psicología lo que dice. La moda es una forma de expresión que refleja nuestra personalidad y emociones, y las pulseras son un accesorio clave para ello. Usar varias en una sola muñeca puede tener significados profundos desde la perspectiva psicológica, y debes conocer cuáles son para identificar tus emociones o las de tu alrededor. Por lo tanto, ¿qué significa utilizar muchas pulseras? ¿Te has preguntado algún día? Este hábito suele asociarse con una necesidad de expresión personal, ya que cada pulsera puede contar con una historia o simbolizar recuerdos relacionados a lo que son a valores importantes. Además, quienes las llevan tienden a demostrar creatividad y un enfoque único hacia la moda y a la vida, reflejando una personalidad abierta, extrovertida y dispuesta, extravagante, a experimentar algunas otras situaciones o algunas otras cosas. Por lo tanto, en algunos casos, las pulseras actúan como una armadura emocional, brindando seguridad o representando amuletos con significativos especiales. El tipo de pulseras también comunica aspectos específicos. Las de los colores vivos reflejan optimismo, energía; las metálicas, estabilidad y el gusto clásico; las artesanales, autenticidad y conexión cultural, mientras que las de cuentas sugieren espiritualidad y valores, lo que son mediativos o meditativos. Ahora, algún día te has preguntado cómo se pusieron de moda las pulseras. Bueno, las pulseras son accesorios muy significativos a lo largo de la historia. Su popularidad se remonta a la civilización egipcia en el año 5000 antes de Jesús, y se han encontrado ejemplares aún más antiguos, como en Rusia, con más de 40.000 años de antigüedad. Inicialmente los egipcios las usaban como elementos decorativos, mientras que los soldados griegos incorporaron pulseras de cuero en sus uniformes para proteger sus muñecas. Con el tiempo, este accesorio evolucionó en significado, desde ser un símbolo claro de estatus social hasta convertirse en una parte de ceremonias matrimoniales y un objeto de moda. En la Edad Media, las pulseras se asociaron principalmente con las mujeres, pero durante el siglo XX volvieron a ser populares entre los hombres, aunque en estilos más sencillos. Por lo tanto, además de su función estética, las pulseras han tenido un peso religioso y cultural. Se han utilizado como amuletos contra malos espíritus, representaciones de estados civiles o esperanza de cambio estacional. Y algunas están relacionadas con la curación, la prosperidad o con los significados oscuros, con las que identifican a los esclavos. No solo la moda, sino muchas habilidades mentales y corporales dicen mucho sobre nuestra personalidad.

Estar atento a los detalles y pequeñas cosas pueden contar o contarnos muchos secretos sobre nuestro círculo, así de que ahora que ya sabes qué significan estas pulseras, bueno, pues vámonos con un tema que tenemos preparado, y esto dicen Tiberio y sus gatos negros, que vienen para entregarnos el tema que dice Carmenza. Vámonos con la música para ti, para todos ustedes, y ya casi estamos para despedirnos. Saludos para Patti, que nos está acompañando en Peter Martin, Pedro Martín. Saludos para doña Sandy, también, que está ahí en Puestísima. Saludos para amigo Gaby, ahí está Gabriel, también levantando la mano, la familia Osorio, que están disfrutando de toda la música. Y saludo también para Tirso, que se ha reportado, y este es el tema, la petición que nos hizo, y también doña Olivia. Vámonos con el tema de Carmenza.

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2: Fíjese usted que se fue bien rápido que se fue el tiempo. Ni sentimos todo este rato que hemos estado con ustedes. Y bueno, voy a enviar un saludo hasta allá a Peter Martin, allá en Pedro Martín, donde se encuentra la señora Berta Chávez Alemán. Le envío un saludo con mucho gusto y con mucho cariño, deseando que siempre se encuentre bien. Le deseo que la pase muy bien hoy, en este día, y que le vaya bien, siempre que le vaya bien. Muchas, muchas felicidades, doña Bertita Chávez Alemán. Le envío el saludo con mucho gusto y con mucho cariño. Así de que le envío el saludo con mucho gusto, doña Bertita Chávez Alemán, en Peter Martin y familia que nos acompaña. Llegamos a la parte final de este espacio, deseando que tenga una excelente tarde. Saludos para Mal y para Gerardo, que están en la parte alta, allá de lo que es en Isotes. Y saludos también para, dice, mándele un saludo. Ya tarda y tiene tiempo, creo que se le descompuso su radio al Cumbio. Ya no tiene ni radio, creo, me estaba diciendo por ahí el amigo Nofre. Ya no le han mandado saludos al Cumbio. Es que lo que pasa es que creo que ya no tiene ni radio. El Cumbio dice que perdió su radio. Bueno, así de que deseo que tengan todos una excelente tarde, que Dios me los bendiga, y deseo sobre todo que le vaya muy bien. Doña Berta Chávez Alemán, le deseo que le vaya muy bien, hoy y siempre. Y bueno, pues deseo que ustedes tengan un excelente sábado, maravilloso sábado, que Dios me los bendiga, lo que resta, todos estos días maravillosos, que la pasen muy bien. Si Dios así lo quiere y Él lo permite y no dispone otra cosa, mañana primeramente Dios estamos de regreso. Esto fue Al Ritmo de Rumba, Guaracha y Danzón. Torres Zapata, Fernando, te dice, sean felices hoy y siempre. Que le vaya bien, doña Bertita, y que Dios me la bendiga. ¡Vámonos!

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2: 30 de mayo. Día Mundial de la Esclerosis Múltiple. 1548. Muere Juan Diego Cuautlatzoatzin, santo católico indígena mexicano. 1778. Muere don José de la Borda Sánchez, rico minero, quien mandó a construir el templo de Santa Prisca y San Sebastián. 1861. Melchor Ocampo, destacado liberal, es tomado prisionero por una gavilla conservadora en su hacienda de Pomoca, Michoacán. 1864, Maximiliano de Habsburgo es recibido con un Te Deum en Córdoba, después de la fría recepción del pueblo de Veracruz el día anterior. 1918, nace Guadalupe Pita Amor, poetisa mexicana. Revolucionó la literatura mexicana del siglo XX con su poesía intimista y existencialista. Y 1993, muere Marjorie Margie Buell, historietista estadounidense, creadora de la caricatura de la pequeña Lulú.
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4: Sunrise over Taxco. Tema vinculado a la leyenda urbana de que el legendario Frank Sinatra, considerado el mejor cantante del siglo XX, visitó Taxco y quedó tan maravillado por sus amaneceres que le dedicó esta pieza. Del tema no existe una grabación de estudio comercial, solo interpretaciones en radio registradas entre 1940 y 1941. La letra describe la belleza de los amaneceres en el pueblo mágico, mencionando los colores dorados en el cielo y el sonido de las campanas de la parroquia, llamando a los fieles.

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4: Salsa de Jumil. El jumil es un insecto de sabor tan especial que las familias taxqueñas aprecian como condimento de sus alimentos. Por costumbre, los jumiles se muelen vivos en un molcajete junto con tomates verdes, chiles, ajo y sal. En las mañanas se sirve en huevos estrellados o revueltos bañados con salsa de jumil, recién hecha a base de tomates tatemados. Para la cocina se utiliza en mole de olla, cecina y carne de cerdo o res. Se considera un ajo joya de la cocina tradicional mexicana.
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1: Las mañanitas de octubre. Desde el primero en la época de los 40 y 50, jóvenes y adultos taxqueños emprendían el camino hacia el norte, a Tehuilotepec, a Camixla o El Azul, o bien Arroyo, Cerro Gordo y Taxco el Viejo hacia el sur, procurando llevar solamente limón, sal y cerillos para asegurar un suculento desayuno a base de elote tierno que se recolectaba en los grandes sembradíos de maíz. Tan grandes eran y pocos los paseantes que los dueños no echaban de menos los elotes cortados, de tal manera que la gran mayoría de propietarios llegaron a contemplar con gusto esta costumbre y en muchas ocasiones participaban en ella, ya que con el tiempo muchas familias se organizaban de tal forma que el paseo resultaba todo un desayuno campestre, acompañado con música de tríos y cantantes locales.
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15: Son las 5 de la tarde con 41 minutos. Auditorio querido, ¿cómo están? Qué gusto acompañarles otro sábado más en este espacio donde compartimos la música retro. Recuerden que recordamos la música de los 90 y de los 2000 en español a través de esta frecuencia y a través de los medios digitales en www.rtg.com.mx. Y este espacio está al aire únicamente los días sábado e inicia después del corte de las 5 de la tarde y hasta las 7. Recordando aquellos buenos éxitos en español de la década de los 90, de los 2000. Y bueno, pues espero que disfrutes también de toda la programación que traigo esta tarde para todos ustedes con la música retro. Son las 5:42 y bueno, pues te voy a dejar con los Timbiriche y esta canción que fue un gran éxito y hasta la fecha, ¿no? Ámame hasta con los dientes.

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3: Oigan, son las 5 de la tarde con 55 minutos. Voy a mandarle saludo para Lulú Sotelo, que ya se reportó y que nos está sintonizando como todos los días. Y para todos ustedes que nos sintonizan en el 1310 AM o a través de los medios digitales en www.rtg.com.mx. Recuerden que en el 1310 vas a encontrar géneros musicales para todos los gustos. Además, recuerden que en cada corte comercial tenemos, o corte promocional más bien, tenemos campañas muy interesantes para que todos podamos aprender un poquito de distintas culturas o incrementar nuestros conocimientos, y además la versatilidad de voces también que tenemos aquí en el 1310, y como te digo, música pues para todos los gustos. Así que disfruta de todo el contenido del 1310, que lo hacemos de verdad con mucho cariño para todos ustedes. Son las 5:56 y otro tema que también estuvo en aquella década de los 90 con mucho éxito fue Mijares, porque Mijares la verdad es que sí colocó más de un éxito, y esta canción también le ayudó mucho porque él interpreta siempre como que canciones más románticas, y aunque esta no está tan romántica, sí fue una canción importante. Se llama Baño de Mujeres, es Mijares, son las 5:56.

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